0: Son las 8 de la noche. 8 minutos.
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4: A juzgar por los comentarios de los cronistas de la época, Napoleón Bonaparte fue protagonista de una actividad amorosa incesante durante su explosivo matrimonio con Josefina. Según confesó Josefina, Napoleón era apasionado, veloz y furioso. Al parecer, el ardor de la pareja era tal que en su noche de bodas, el perro de Josefina, creyendo que Napoleón hacía daño a su ama, se abalanzó contra él y le mordió.
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2: Son las 8 de la noche, 40 minutos.
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5: Son las 9 de la noche.
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3: Son las 9 de la noche. 28 minutos.
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0: Podría escuchar I Remember You de Skid Row.
1: Quisiera pedir la canción de Stone Temple Pilots, Luch. Ojalá se pueda, porfa.

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4: Son las 9 de la noche. 59 minutos.
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3: Son las 10 de la noche. 27 minutos.
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1: Son las 10 de la noche, 58 minutos.
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1: Son las 11 de la noche. 29 minutos.
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1: Son las 11 de la noche, 57 minutos.
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3: Son las 0 horas, 28 minutos.
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1: Es la una de la madrugada.
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1: Es la 1:00 a.m, 27 minutos.
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1: Son las 2 de la madrugada.
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3: Son las 2 de la madrugada. 28 minutos.
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2: Son las 3 de la madrugada.
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0: Son las 3 de la madrugada, 28 minutos.
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1: Son las 3 de la madrugada, 58 minutos.
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1: Son las 4 de la madrugada, 31 minutos.
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1: Son las 5 de la madrugada.
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2: Son las 5 de la madrugada. 28 minutos.
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2: Son las 5 de la madrugada. 29 minutos.
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3: Son las 5 de la madrugada, 57 minutos.
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1: Son las 6 de la mañana, 28 minutos.
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1: Son las 7 de la mañana. Un minuto.
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12: En el servicio público hay una diferencia que muchas veces se olvida. Una cosa es actuar dentro de la ley y otra muy distinta es actuar de una manera que fortalezca la confianza de la ciudadanía. ¿Por qué hablamos de esto? Porque la polémica surgida en la municipalidad de Santo Domingo tras la contratación del primo del alcalde como asesor ha abierto un debate que va mucho más allá de un nombre o de un cargo específico. Según ha señalado el municipio, la designación se ajusta a la legislación vigente. Y, claro, es probable que eso sea así. Sin embargo, concejales de la comuna cuestionaron la decisión por considerar que genera una señal equivocada hacia la comunidad. Y aquí aparece una reflexión que vale para cualquier institución pública, sin importar el color político de quien la dirija. La probidad no consiste solamente en cumplir la ley. También implica evitar situaciones que puedan generar dudas razonables en la ciudadanía, porque cuando existe un vínculo familiar entre una autoridad y una persona que es contratada por esa misma administración, la primera pregunta que surge no es si era legal, sino que la primera pregunta es si esa decisión era más conveniente para resguardar la confianza pública. En democracia, la percepción también importa. No porque deba reemplazar a la ley, sino porque las instituciones viven de la credibilidad que inspiran en las personas. Esa credibilidad cuesta mucho construirla, pero puede debilitarse rápidamente cuando aparecen decisiones que generan suspicacias, aunque sean jurídicamente válidas. Por eso, quienes ejercen cargos públicos muchas veces están llamados a cumplir un estándar más alto que el mínimo que exige la legislación, y no porque la ley lo obligue, sino porque la confianza ciudadana se construye también con señales de prudencia, de transparencia, de sentido de oportunidad. La discusión de fondo, entonces, no es solamente si la contratación puede o no puede hacerse. La pregunta es si ayuda a fortalecer la confianza de las personas en sus instituciones, porque finalmente el patrimonio más valioso que tiene el servicio público no es un presupuesto ni un edificio municipal, sino que la credibilidad, y esa, una vez que se pone en duda, siempre cuesta mucho recuperarla. Soy Gonzalo Gallardo, esto es Primera Vista.
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12: ¿Qué tal? Muy buenos días. Bienvenidas, bienvenidos. 7:07 a.m. Comenzamos la revisión de las informaciones a las que les damos Primera Vista a través de UCB Radio. Jornada de día lunes. Comenzamos ya el mes de agosto, el octavo mes del año. 3 de agosto del año 2026. Bueno, con cielo parcial, Viña del Mar y Valparaíso, predominio de nubes en todo caso, pero bueno, al menos paró la lluvia, ¿no? Claro que nos tenía con bastantes complicaciones en algunos sectores, llovió bastante, de hecho, pero van a volver las precipitaciones también dentro de los próximos días. Sí tenemos neblina, vaguada costera a esta hora. Claro que genera baja visibilidad en algunos sectores. ¿Qué es lo que dice la Dirección Meteorológica de Chile para esta jornada? Lo revisamos inmediatamente. Viña del Mar y Valparaíso, la zona costera de nuestra región, estará con cielo parcial, bancos de niebla matinal, que es lo que tenemos, neblina baja en algunos sectores, no tanta, pero sí hay. La temperatura máxima llegaría hoy a los 18 grados, bastante grata la temperatura del momento, ya no está frío gélido, sino que está fresca la mañana, 11 grados una décima a esta hora en la costa. En la zona interior, provincias de Quillota y del Marga Marga, cielo parcial, 19 grados como máximo para esta jornada. San Felipe y los Andes, el Valle de la Aconcagua, cielo parcial, 21 grados como máxima para hoy. Y Santiago, a esta hora con cielo parcial. Temperatura del momento, 9 grados, 2 décimas, 19 se esperan como máxima en la capital. Bien, tenemos variada información. Como siempre, estamos pendientes a sus mensajes. Les reiteramos, como siempre, las vías de contacto. Teléfono y WhatsApp, más 56-32-276-8561. También el WhatsApp tradicional de UCB, el más 569-6666-7160, para que estemos también en permanente contacto. Gerardo Terán está en los controles. Vamos a la música y en instantes damos Primera Vista a los hechos.

0: 7:13, damos primera vista a los hechos. Comenzamos contándoles que una persona murió tras ser atropellada en los Andes y el conductor se dio a la fuga tras cometer este hecho. Esta situación se dio durante la madrugada de ayer domingo, este atropello en la intersección de las avenidas Hermanos Maristas y Salvador Allende, en la comuna antes mencionada, donde esta persona resulta fallecida producto de esta emergencia. La víctima sería una persona en situación de calle, quien no fue atendida por el conductor del vehículo involucrado, ya que se dio a la fuga. Tras diligencias realizadas por la sección de investigación policial de Carabineros, personal policial identificó el vehículo dando con el paradero del domicilio del ahora imputado, quien fue detenido tras confesar ser el autor del delito. Así lo confirmó el mayor Claudio Rebolledo, de Carabineros, quien recalcó que el conductor de dicho vehículo está confeso que efectivamente habría provocado este accidente y se habría dado a la fuga del lugar. El detenido es un hombre de 24 años que no cuenta con antecedentes policiales. Quedó a disposición de la justicia.
1: Son las 7 de la mañana, 15 minutos.
0: Hoy lunes se retoma el desalojo de la megatoma del Cerro Centinela de San Antonio. Se reanudará tras la previa suspensión de las diligencias debido a las lluvias que afectaron la zona. Las labores comenzarían en el polígono 1A y 2E y posteriormente avanzarán hacia los sectores colindantes. El procedimiento se realizará de manera segmentada y va a contar con el despliegue coordinado de Carabineros, la Policía de Investigaciones y las autoridades competentes. En paralelo, distintos servicios públicos entregarán orientación y acompañamiento a las familias que deben abandonar el asentamiento. La delegada presidencial provincial de San Antonio, Soledad Loyola, indicó que la planificación busca dar cumplimiento al fallo que ordenó la restitución de los terrenos. La autoridad reiteró el llamado al retiro voluntario y a seguir las instrucciones de la fuerza pública.
1: Son las 7 de la mañana, 16 minutos.
0: El ex gobernador de Marga Marga, Gianni Rivera, fue formalizado por conducir en estado de ebriedad y atropellar a un peatón en Concón. El individuo huyó del lugar del accidente sin prestar auxilio a la víctima. Este hecho ocurrió durante la tarde del viernes, cerca de las 5 de la tarde, en Avenida Borgoño con Pimpinelas, hasta donde acudió personal municipal y carabineros. De acuerdo con la información entregada por el teniente coronel Pedro Zapata, de la prefectura de Viña del Mar, de Carabineros, al conductor involucrado se le aplicó una prueba respiratoria para medir el alcohol en la sangre, la que arrojó 1.37 gramos de alcohol por litro. Con eso se estableció que la ex autoridad conducía en estado de ebriedad, ocasionándole lesiones leves a un peatón. La ex autoridad quedó en calidad de detenido hasta la audiencia de formalización de cargos que se desarrolló durante este fin de semana.
1: Son las 7 de la mañana, 17 minutos.
0: Ya van 18 días que se cumplen de que el paso fronterizo Los Libertadores se mantiene cerrado debido a las consecuencias que ha tenido el sistema frontal. Y esto ha significado también precaución por la acumulación de nieve, rodados y el riesgo de avalanchas provocados por los sucesivos sistemas frontales que han afectado la alta cordillera en la región, sin que hasta ahora exista una fecha confirmada para su reapertura. El delegado presidencial provincial de los Andes, Ricardo Figueroa, informó que el complejo registra 6,6 metros de nieve, condición que impide el funcionamiento normal de las instalaciones y dificulta el avance de las maquinarias. La autoridad indicó que el equipo de vialidad trabaja en el despeje del tramo comprendido entre Guardia Vieja y el complejo fronterizo, pero todavía deben intervenir la ruta que continúa hacia el túnel Cristo Redentor, según recalcó el propio delegado.
1: Son las 7 de la mañana, 18 minutos.
0: El Ministerio de Salud, a través del Servicio de Salud Valparaíso San Antonio, informó que recurrirá ante la Corte Suprema para revertir el fallo de la Corte de Apelaciones de Valparaíso que ordenó reincorporar a la exdirectora del Hospital Claudio Vicuña de San Antonio, Loreto Maturana, además de restituirle las remuneraciones dejadas de percibir tras su salida del cargo. La decisión fue confirmada luego de que el Tribunal de Alzada acogiera el recurso de protección presentado por Maturana, concluyendo que su remoción se realizó mediante un procedimiento contrario a la normativa vigente. A través de una declaración, el Servicio de Salud señaló que ya tomó conocimiento de la resolución judicial y adelantó que hará uso del recurso de apelación que está contemplado en la ley en este caso.
1: Son las 7 de la mañana, 19 minutos.
0: El último balance desde Senapred durante la jornada de ayer domingo, a través del viceministro del Interior y CGCOF, Claudio Alvarado, y el subsecretario del Interior, Máximo Pavés, junto a la directora nacional del Servicio Nacional de Prevención y Respuesta ante Desastres, Alicia Cebrián, dio cuenta de que en el marco de este sistema frontal y el tren de sistemas frontales que ha afectado al país, se han tomado medidas para brindar seguridad en las zonas afectadas. De hecho, se ha coordinado el ejército con carabineros, generando perímetros en las distintas zonas, sobre todo comentando lo que ha ocurrido en la región de la Araucanía y el Biobío, que han sido las zonas más afectadas, pero que las precipitaciones van a la baja. De igual forma, señaló que el suministro eléctrico ha podido ser restablecido en distintos sectores, reduciendo la cifra de clientes sin servicio desde cerca de 250.000 durante la noche del sábado a aproximadamente 50.000 en las zonas afectadas por el sistema frontal. En ese mismo contexto, Pavés confirmó que las ciudades de la región del Ñuble van a la baja en caudales, mientras que en el Biobío existe preocupación por posibles desbordes. En el marco de las alertas, han habido 10 alertas rojas y 9 amarillas, dijo Alicia Cebrián, por también principalmente el riesgo de desbordes en distintos ríos. En términos de afectación, Cebrián entregó las cifras. Han fallecido 2 personas a raíz del sistema frontal. A aquellos se suman 1.242 personas damnificadas, 119 albergadas y 6.243 aisladas. En cuanto a las viviendas dañadas, se tiene registro de 25 hogares destruidos, 632 con daño mayor y 4.119 con daño menor. Más de 1.000 en proceso de evaluación.
1: Son las 7 de la mañana, 21 minutos.
0: El pasado 15 de abril, la Sala del Senado aprobó el proyecto de ley que autoriza erigir un monumento en memoria al fallecido expresidente Sebastián Piñera en Santiago. La iniciativa estableció que la estatua sea ubicada en la Plaza de la Ciudadanía y no en la Plaza de la Constitución. Además, se detalló que las obras iban a ser financiadas mediante colectas públicas en todo el país. Bueno, con la ley promulgada, se constituyó un comité ad honorem encargado de su ejecución. El organismo, que está compuesto por los exministros Rodrigo Hinspeter, Alberto Espina, el alcalde de Santiago Mario Desbordes, el rector de la Universidad Católica Juan Carlos de la Higuera, el presidente de la Cámara Jorge Alessandri, los senadores Luciano Cruzcoque, Andrea Valladares y la directora de la Fundación Presidente Piñera Magdalena Piñera Morel. La comisión se reunió desde el 10 de julio pasado en la Municipalidad de Santiago y el pasado viernes llegó hasta el Palacio de la Moneda, donde ya se definió la ubicación del memorial. Según se recalcó, se erigieron 2 monumentos de expresidentes en el lugar, Patricio Elwin y Arturo Alessandri, y el plan ahora a priori sería dejar 2 espacios más para ubicar entre medio la estatua de Piñera, la que de un próximo y la de un próximo mandatario, así dio cuenta Rodrigo Hinspeter. Aún no hay plazos definidos, pero se espera que el monumento esté ya instalado en el año 2027.
1: Son las 7 de la mañana, 22 minutos.
0: Y el ministro de Seguridad, Martín Arrau, prepara una reforma constitucional en materia de seguridad que surge tras reveses que ha enfrentado el Ejecutivo en el Tribunal Constitucional, como ocurrió con la Ley de Escuelas Protegidas, cuyo articulado fue modificado en aspectos claves. Aunque la iniciativa aún está en etapa de conversaciones, la intención es presentarla durante las próximas semanas. ¿De qué se trata? Bueno, buscar crear un nuevo estado de excepción para reforzar la seguridad con militares en las calles. El eje principal es la creación de un quinto estado de excepción constitucional que sea más simple, que pueda decretarse ante una afectación pública y permita el despliegue de las Fuerzas Armadas en barrios específicos. Con ello, el Ejecutivo busca cumplir uno de los compromisos de campaña del presidente José Antonio Kast y responder a la demanda de distintos alcaldes que han solicitado la presencia de militares en las calles para enfrentar a la delincuencia. Ya son las 7 de la mañana con 23 minutos.

0: 7 de la mañana con 26 minutos. Revisamos el debate interactivo de UCB Radio. Inicio de semana en la plataforma X, arroba UCB Radio, con la pregunta para que usted participe de los temas que marcan la agenda informativa. Jorge Muñoz nos cuenta detalles del debate interactivo de este inicio de semana. Jorge, buenos días.
1: ¿Cómo están? Bienvenidos. Primer debate interactivo del mes de agosto. El ex subsecretario de Hacienda, Juan Pablo Rodríguez, salió a defenderse públicamente después de haber dado positivo el test de droga, desmintiendo nuevamente el resultado al asegurar que es falso y argumentando que la verdad siempre termina prevaleciendo. Bueno, esto fue noticia, recordemos que fue desvinculado al gobierno después de conocerse un primer examen el 23 de junio pasado que dio positivo. Este viernes, el recién pasado, Rodríguez informó un nuevo examen fue realizado por parte del laboratorio del Hospital Clínico de la Universidad Católica y que arrojó un resultado negativo. Agregó entonces que hoy día tenemos una primera prueba muy contundente que yo siempre he dicho la verdad.
2: Porque en lo que estoy hoy día es reivindicando mi nombre, mi reputación, mi honra, y creo que esto, probablemente un resultado del laboratorio más prestigioso del país, es una prueba contundente en ese sentido.
1: Agregó el ex subsecretario que yo quiero agradecer sinceramente al gobierno, a todos sus ministros, me he sentido permanentemente acompañado, comprendo la decisión y comparto el estándar. Agradezco de modo especial el apoyo personal que siempre me ha entregado el ministro Quirós. Pregunta del debate interactivo hoy día, ¿qué opina de este episodio de las muestras y contramuestras y, bueno, esta petición de renuncia que se formaliza entonces por parte del ex subsecretario de Hacienda? Alternativa 1, le creo al subsecretario. Alternativa 2, tengo mis dudas, la verdad que no sé. 3, error del laboratorio, claramente. Y 4, se manejó mal comunicacionalmente el tema, lo manejó mal el gobierno. A lo mejor no se le debiera de haber pedido inmediatamente la renuncia. Esa es la pregunta, el debate interactivo ya está planteado, usted responde y participa en la plataforma X, UCB Radio. Muchas gracias.
0: Gracias, Jorge. Vamos a revisar resultados parciales. Hasta el momento, un 38% de quienes votan con nosotros dice, le creo al subsecretario. Empatadas dos opciones, en 31%, tengo mis dudas, no sé, y se manejó mal el tema. 0% por ahora, error del laboratorio. Vote y participe con nosotros en el debate interactivo de UCB Radio a través de X, ex Twitter, arroba UCB Radio. 7 de la mañana, 30 minutos. Cerramos así este Primera Vista, el primero del mes de agosto. Invitarlos a seguir en compañía de UCB Radio porque ya viene Mariano Cerda y su equipo Mercado Cereal al Día. Con todos los mercados, lo que está pasando en las bolsas que están abriendo y también algunos tips para que usted conozca mucho más de aquello y pueda tomar buenas decisiones. Muchas gracias, que tenga excelente jornada y gran semana. Buenos días.
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7: Son las 7 de la mañana, 31 minutos.
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8: Chile conocerá a las 8:30 del día de hoy, en una hora más, el IMASEC de junio. El mercado proyecta un crecimiento cercano al 2% después de 5 caídas anuales consecutivas. Por otro lado, Estados Unidos e Irán retoman conversaciones, el petróleo cae más de 5% y Estados Unidos se suma a Japón para intervenir el mercado del yen. Por su parte, Wall Street apunta a una apertura positiva. Europa avanza y Asia cierra con fuertes bajas en Japón y Corea del Sur. Estos son los titulares. Comencemos.
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8: Muy buenos días, soy Mariano Cerda y esto es el mercado cereal al día. Mercados con contexto para decidir con criterio. Comenzamos agosto con una jornada especialmente relevante para Chile. Esta mañana conoceremos el IMASEC de junio, mientras que el petróleo cae con fuerza y los mercados reaccionan a nuevas señales diplomáticas en Medio Oriente. Para conversar sobre toda esta situación que está sucediendo alrededor del mundo, este contexto geopolítico, lo que va a pasar también hoy día con el tema del IMASEC y diversas noticias que impactan el mercado a nivel global y local, conversamos con nuestra asesora financiera acreditada, como cada día, Daniela Recabal. Dani, ¿cómo estás? Muy buenos días. Se nos viene una nueva semana.
9: Muy buenos días, Mariano.
5: Vamos a conversar acerca de qué sucede. Oye, me acuerdo también a propósito del qué sucede, de que llegó un arquero al Colo-Colo.
8: Oye, sí, ayer en el
5: ha causado furor.
8: Sí, Bocinha, de hecho, tuvieron que modificar, pedir autorización para que pudiera aparecer su seudónimo en la espalda, en su camiseta, ¿no es cierto? Porque la norma acá en Chile, la NFP, solamente permite que aparezca el apellido del jugador y no un seudónimo o un sobrenombre. Así que eso va a venir también una conversación no menor, porque todos los demás van a decir, bueno, ¿y nosotros? ¿No es cierto? Claro. Ahora también hay que comprender que la llegada de Bocinha al fútbol chileno y a Colo-Colo, que independiente de quién sea cada uno, ¿no es cierto?, los gustos de cada equipo, es uno de los equipos más antiguos y más grandes de Chile, que tiene mucha vitrina a nivel internacional, y que él llegue nos ayuda mucho a que nuestro fútbol también salga a ser más conocido a nivel mundial. Entonces, eso trae cosas positivas respecto a la economía tal del fútbol, por no cierto, el tema comercial y todo, así que... Pero es impresionante.
5: Sí, entretenido todo lo mediático que se ha dado. Así que bueno, tenemos noticias para todo.
8: Sí, no, y aparte que sé que es entretenido el tema y me gusta porque es un arquero que tiene 40 años y la historia que se vio en el Mundial... fue tremendo, o sea,
5: de verdad. Sí, muy bonito lo de Cabo Verde. Muy bonito.
8: Que genial y qué bueno que salgamos ahí al aire, o sea, que salgamos al mundo con esta llegada de Bocinha. Así que qué bueno. Oye, Dani, estamos ya en agosto y llegó el mes ese que todo el mundo dice, y vamos a saludar a todos nuestros auditores también, porque es el mes que dicen hay que pasar agosto. ¿Cuál es la receta, Dani, para pasar agosto? A ver, cuenta. ¿Cuál es la receta?
5: La receta
8: ¿Cuál
5: es tu receta? Para pasar agosto es escuchar todos los días el Mercado Cereal al día.
8: Excelente.
5: Tomar un buen desayuno, mantener una vida equilibrada entre ejercicio, trabajo, familia primero, ¿ya?
8: Por supuesto.
5: Y eso yo creo que es la receta, y encomendarse a Dios nomás, porque finalmente no tenemos la vida comprada, pero sí podemos hacer cosas para cuidarnos.
8: Muy bien, Dani. Lindas palabras. Muy, muy bien. Y bueno, como tenemos que pasar agosto, vamos a comenzar ya con nuestra primera sección del día, que es el Radar Serial.
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8: Ya, como cada día, comenzamos con el termómetro local correspondiente a nuestro país, Chile. La UFC mantiene en 40.844.79 pesos, algo que va a cambiar ya porque este viernes 7 de agosto vamos a tener el nuevo dato del IPC, y ahí ya puede cambiar la historia del UF, ¿no es cierto?, a diario. Por otro lado, tenemos la UTM de agosto fijada en 71.649 pesos. El dólar observado para hoy es de 928.42 pesos y el euro sube a 1070.35 pesos. El precio diario de nuestro cobre, informado por el Banco Central, se ubica en los 6.28 dólares la libra, y el oro, el famoso activo refugio, está en torno a los 4.050 dólares la onza. Eso tenemos en nuestro termómetro local, porque un poquito más adelante vamos a hablar del dato del día, que tiene que ver con la tremenda noticia de hoy del IMASEC. Así que antes de eso, la Dani nos trae algo interesante, como cada día, que son las noticias internacionales, cómo está la geopolítica y los temas de economía y finanzas. Dani, cuéntanos, ¿qué nos traes?
5: Bueno, hay tres noticias que me interesa que le pongamos ojo. La principal noticia internacional es el regreso de la vía diplomática entre Estados Unidos e Irán. El presidente estadounidense suspendió un nuevo ataque y anunció conversaciones para intentar limitar el programa nuclear iraní y reabrir el tránsito por el estrecho de Hormuz. La reacción inmediata fue una caída superior al 5% en el petróleo, Mariano. El Brent se mueve cerca de los $83.40 por barril y el WTI alrededor de los $80. El mercado entonces nuevamente reduce la prima de riesgo porque disminuye al menos temporalmente, ¿cierto?, este riesgo y la probabilidad de una interrupción mayor del suministro. A esto se suma el aumento de la producción aprobado por la OPEP y sus aliados para septiembre. Pero bueno, todavía no podemos hablar de una normalización. Las conversaciones pueden fracasar, el tránsito por Hormuz sigue reducido y los costos de seguros y transportes no bajan automáticamente junto con el barril. Por eso, el petróleo puede caer con fuerza hoy y continuar siendo altamente volátil durante la semana, que en realidad es algo que ya hemos venido viendo, ya sabemos cómo el mercado va reaccionando de manera contracíclica y cómo las noticias pueden también cambiar de un día para otro. Bueno, la segunda noticia es respecto de tipo de cambio. Estados Unidos y Japón confirmaron una intervención coordinada para comprar yenes y frenar la depreciación de la moneda japonesa, que había, bueno, esto es porque había estado cerca de los mínimos en 40 años. Fue demasiado brutal, ¿cierto? El yen se fortaleció hasta la zona de los 156.7 por dólar después de tocar niveles cercanos a 155.2 durante la sesión. Y el tercer foco de la actividad global es el PMI facturero privado de China, que bajó desde los 51.7 hasta los 50.9 puntos. Todavía indica expansión, pero a menor velocidad que en los últimos 4 meses. En Europa la producción manufacturera mejoró, aunque los nuevos pedidos siguen débiles. La pregunta de esta semana será si la caída del petróleo alcanza a compensar las señales de menor demanda y la incertidumbre sobre las tasas.
8: Oye, información muy, muy importante. Y justamente lo que dices, esto que sucede entre Estados Unidos e Irán, que el presidente Donald Trump siempre saca algo que dice que llegó a acuerdo, que no llega a acuerdo y mueve el mercado, pero es impresionante, pero a su antojo. De hecho, justamente al término de la semana pasada estamos hablando que el petróleo había superado los 90, los 95, sí. Y ahora justamente tú anuncias que estaba rondando en los 83.40 y ahora viendo en el mercado en tiempo real ya va en los 82.8, el WTI bajando de los 79 ya en los 78.3, y así efectivamente volatilidad es tremenda, donde vemos alzas o bajas de entre un 1 y un 5% como que fuera lo más normal día a día. Así que bueno, los traders más adeptos al riesgo, fascinados porque operan justamente la compra y las ventas del petróleo, ¿no es cierto?, en los mercados. Pero bueno, acá hay que tener en consideración lo que dice justamente tú, Dani, que este tema de que Donald Trump hable o diga que va a haber una vía diplomática, que está en conversaciones, que va a haber un alto al fuego, etcétera, que ya lo hemos visto no sé cuántas veces, perdimos la cuenta. Hay que tener cuidado porque la volatilidad sigue presente, el riesgo geopolítico sigue presente y hay que estar atentos justamente a lo que va a ir sucediendo. Y bueno, vamos con el dato del día, Dani, que tiene que ver con nuestro país en el aspecto local. Tenemos el IMASEC de junio, ¿ya?, que el Banco Central de Chile va a publicar exactamente en 45 minutos, a las 8:30 de esta mañana, media hora después de nuestro programa. Y la expectativa, Daniela, y para todos nuestros auditores, es especialmente relevante porque la actividad económica acumula 5 meses consecutivos de caídas anuales. En mayo, el IMASEC retrocedió un 0.9%, con una contracción mensual desestacionalizada del 0.2%. Y la minería, como ya lo veníamos hablando, fue uno de los principales factores de debilidad. Los indicadores sectoriales de junio mejoraron. Y aquí viene el detalle: la producción industrial subió un 1.3%, la minería aumentó un 6% y el comercio avanzó un 4.8%. Entonces, con estos antecedentes, Los economistas consultados proyectan una expansión cercana al 2% anual, que terminaría con la racha de resultados negativos que venimos arrastrando, ¿no es cierto?, todos estos meses del año 2026. Pero no basta con mirar la cifra anual, también debemos observar la variación mensual desestacionalizada. Y ahí tenemos que el IMASEC no minero y la composición entre minería, industrias, comercio y servicios. ¿Okay? Entonces, un crecimiento frente a junio del año pasado puede convivir con una actividad débil respecto de mayo. Tampoco corresponde afirmar anticipadamente que Chile evitó una recesión técnica, ¿ya? Distintas estimaciones señalan que incluso con un IMASEC, que es lo que se está proyectando ahora cercano al 2%, el segundo trimestre podría mostrar una variación anual levemente negativa. Así que la cifra de hoy será muy importante, pero debe leerse dentro de la tendencia completa. Y esto lo vamos a saber a las 8:30, como les decía, 30 minutos después de que terminemos nuestro programa. Para quienes nos están escuchando, el IMASEC, ¿ya?, es el Índice Mensual de Actividad Económica, ya para que lo tengan claro. Tal como su nombre lo indica, es un índice representativo de la actividad económica en Chile. Ya, para que lo tengan dentro de los conceptos y día a día vayamos aprendiendo. ¿Qué te parece, Dani?
5: Me parece súper relevante que vayamos conociendo estos datos que nos entregan información respecto de finalmente cómo se desencadenan todas estas noticias luego en las empresas en Chile. Veíamos también lo que estaba pasando respecto del PMI de China, qué es lo que está ocurriendo en Europa. Vamos a conocer qué es lo que va a ocurrir con el tema de las fábricas también en Estados Unidos. Hay un índice importante, entonces es una bajada realmente de lo que está ocurriendo con las noticias y cómo eso impacta en las empresas a lo largo de todo el mundo.
8: Así es, Dani. Así que bueno, esa es la idea también, que día a día vamos dando a conocer todas las noticias, los datos que van a ir saliendo esta semana. Una semana de hartas noticias, no solamente en Chile, sino que también en Estados Unidos, que ahí nos va a mencionar, me imagino, alguna en la próxima sección del Pulso Bursátil. Así que, y esta semana, el viernes, tenemos el dato del IPC, que es muy importante para ver, ¿no es cierto?, ese es nuestro sensor del tema de la inflación, cómo nos vamos a ir moviendo y cómo también afecta en la proyección, ¿no es cierto?, de aquí a fin de año con respecto de la meta inflacionaria, que es un proyecto también a nivel, gubernamental, ¿no es cierto?, que es parte de lo que está haciendo el ministro de... el ministro de Hacienda, ¿no es cierto?, etcétera. Así que bueno, Dani, vamos a continuar con la próxima sección del día, donde usted nos va a traer toda la información de los mercados internacionales y la bajada, ¿no es cierto?, local. Así que vamos con la próxima sección de El Pulso Bursátil.
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8: Ya, Dani, ¿qué nos traes para El Pulso Bursátil?
5: Bueno, les cuento, comenzamos agosto con un mejor ánimo en los mercados internacionales. La principal noticia es la fuerte caída del petróleo luego de que Estados Unidos e Irán retomaran conversaciones para reducir las tensiones en Medio Oriente, disminuyendo, ¿cierto?, la prima de riesgo, lo vimos en el radar. Pero bueno, al mismo tiempo los inversionistas comienzan una semana clave para los mercados marcada por indicadores manufactureros, lo que comentábamos recién, resultados corporativos y el esperado informe de empleo de Estados Unidos del próximo viernes, Mariano, ya para que estemos atentos a ese dato, que podría, bueno, redefinir las expectativas sobre las tasas de interés de la Reserva Federal. Siempre estamos pendientes de qué decisiones toman las distintas reservas federales en cuanto a las tasas, porque también nos entrega una proyección de cómo se viene la reactivación económica, ¿cierto? Bueno, en cuanto a Estados Unidos, el S&P 500 cerró en 7.489,72 puntos con un avance de un 0,70%. Nasdaq Composite 25.373,85 puntos, también con un avance del 1%, y el Dow Jones en 52.485,03, con un avance de 0.53%. El gran protagonista fue Amazon, que se disparó con un 15.3% tras sobreponderar con un fuerte crecimiento en ventas y un sólido desempeño de AWS. En contraste, Apple cayó un 7.4% luego de entregar una guía más conservadora y advertir restricciones en la disponibilidad de componentes. Esta mañana, los futuros del Dow Jones, del S&P y del Nasdaq operan positivos por debajo del 1%, pero positivo. También destaca la caída en las tasas del Tesoro estadounidenses, con el bono a 2 años cerca de un 4.29% y el de 30 años alrededor de un 5.23%. Esto refleja una menor presión inflacionaria tras el retroceso del petróleo. La agenda va a estar marcada por noticias, por los datos del PMI, del ISM manufactureros en Estados Unidos, los resultados de Palantir, de AMD, de Disney, de Uber y Airbnb, y especialmente el dato oficial del empleo de este viernes. Atentos ahí. En cuanto a Asia, el Nikkei japonés retrocedió cerca de un 1%, afectado por el fortalecimiento del yen. En Corea del Sur, el Kospi cayó más de un 5%, presionado por las acciones tecnológicas. Y China entregó una señal relevante para las materias primas. El PMI manufacturero privado bajó estos 50 puntos desde los 51.7, manteniéndose en zona de expansión, bajó a 50 puntos, no 50 puntos. Pero bueno, muestra esto entonces una desaceleración mayor a la esperada. Entonces este dato moderó el optimismo sobre la demanda futura también de cobre, y eso nos afecta directamente como país. En cuanto a las bolsas europeas, operan con avances. El Stock 600 sube cerca de un 0.4%, mientras que el DAX alemán gana aproximadamente un 1.4%, impulsado por la caída del petróleo. Los sectores de turismo, aerolínea y automóviles lideran las alzas, mientras que las compañías energéticas retroceden debido al menor precio del crudo. En cuanto a los commodities, el petróleo nuevamente es el gran protagonista. Mariano nos comentaba que el Brent ya está cerca de los $82 por barril y el WTI bajó la barrera de los 80, operando cerca de los 78. La baja responde a las expectativas de una reducción de las tensiones geopolíticas y el aumento gradual de producción anunciado por la OPEP. Para Chile, un petróleo más barato significa menores presiones sobre combustibles y también sobre la inflación. El cobre se mantiene alrededor de los $6.28 por libra, aunque el PMI chino limita los nuevos avances. Por su parte, el oro cotiza cerca de los $4.050 por onza, reflejando una menor demanda por activos de refugio. El dólar observado para hoy se ubica en los 928,42 pesos. Y esta semana va a estar marcada el mercado chileno por resultados. Vamos a estar atentos a dos eventos relevantes: la publicación del IMASEC de junio, ¿cierto?, que viene ahora, y una nueva ronda de resultados corporativos correspondientes al segundo semestre. Además, continúa la evaluación de las recientes medidas tributarias orientadas a impulsar la inversión pública, mientras los inversionistas esperan nuevas señales del Banco Central respecto de la trayectoria futura de las tasas de interés. El IPSA cerró en 11.016,85 puntos, bajó un 0.13%, y las mayores alzas fueron CMTC con un 2.43%, Mall Plaza con un 2.17 positivo, Colbún con 1.96 positivo. En cuanto a las mayores bajas del mercado local, está Entel con 1.60 negativo, Banco de Chile con menos 1.57 y Parque Arauco con un menos 0.37%. Nuevamente las más transadas, SQMP con 20.693 millones con una proceso también de 0.94%, y con 12.907 millones, un avance de un 1.36, y la TAM Airlines con 11.327 millones y un 0.64%. Entonces, el mercado continúa consolidándose cerca de máximos históricos, aunque con una postura mucho más cautelosa, ¿cierto?, por los principales datos macroeconómicos de esta semana. En cuanto al radar de analista, les voy a comentar que en Chile destacamos SQMB como sobreponderar. MBI mantiene la recomendación con un precio objetivo de 76.218 por acción. Ahora, considerando que el cierre es del cierre del día viernes fue de 62.700 pesos por cada acción, el potencial de upside supera el 21%. Esto respaldado por una expectativa de recuperación en el mercado del litio y la normalización gradual de sus márgenes. Así que, bueno, en síntesis, el mercado comienza la semana con más optimismo, pero aún dependerá de estos datos económicos que vamos a conocer entre hoy y el viernes, que pueden mover un poquito más ahí el impulso del mercado, Mariano.
8: Muchas gracias, Dani, por este pulso bursátil de hoy, 3 de agosto. Y con esto nos vamos a la próxima sección del día de hoy, que es el concepto serial del día.
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8: Dani, y también para todos los auditores, el concepto serial del día, que ya lo venimos hablando, es el PMI, que normalmente lo traducimos como índice de gestores de compra. Y aquí les voy a hacer la explicación muy rápida y les voy a hacer la bajada a cómo afecta en Chile principalmente con nuestro cobre, que tiene mucho que ver cuando esto varía en China, ¿ok? Entonces, el PMI se construye mediante encuestas a personas responsables, justamente como dice, gestores de compras, ¿no es cierto? Entonces, personas responsables de comprar insumos, materias primas y servicios dentro de las empresas. Como ellas observan nuevos pedidos, producción, empleo, inventarios y plazos de entrega, pueden entregar una señal temprana sobre el ritmo de la economía. La referencia principal son los 50 puntos. Esto significa que un PMI sobre 50 indica que la actividad mejoró respecto del mes anterior, y uno bajo 50 indica deterioro. Pero 50.9, por ejemplo, no significa que la producción haya crecido 50.9%, ¿ya? Es un índice de difusión, no una tasa de crecimiento, ¿ya? Veámoslo con el dato de hoy. El PMI manufacturero privado de China bajó desde 51.7 hasta 50.9. La industria continúa expandiéndose porque permanece sobre los 50 puntos, pero lo hace a la menor velocidad en 4 meses. ¿Okay? También hay que considerar que pueden existir varios PMI para un mismo país. En China, por ejemplo, el indicador oficial cayó a 49.2 y mostró contracción, mientras que la medición privada marcó 50.9, como les indicaba, y señaló expansión moderada. La diferencia se explica por las empresas y sectores que cubre cada muestra. Ahora les quiero explicar brevemente cómo esto se relaciona con nuestro país, ¿ya? Porque, sobre todo en China, este índice PMI, que es de los gestores de compra, determina justamente en gran medida el precio internacional del cobre y la estabilidad de la economía chilena, ya que el gigante asiático absorbe más de la mitad de las exportaciones de este metal, ¿ya? Entonces, por ejemplo, en cuanto a expansión, si es mayor a 50 puntos el resultado del PMI en China, refleja un aumento en la actividad manufacturera e industrial de este país. Esto eleva la demanda física de materias primas, empujando hacia arriba el precio del cobre y genera un mayor ingreso de divisas para nuestro país. Si hay contracción menor a 50 puntos, señala un enfriamiento de la industria china. Entonces el mercado anticipa menor consumo de metales base, lo que deprime el valor de la libra de cobre y reduce las proyecciones de crecimiento económico. Esto obviamente tiene una consecuencia directa en nuestra economía por temas de ingresos fiscales, el tipo de cambio, etcétera. Así que ahí lo vamos a ir profundizando más adelante, pero para que entiendan el contexto de cómo funciona el PMI y cómo nos afecta a nivel local, que es muy importante. ¿Qué tal, Dani, el dato?
5: Súper buena la explicación, porque necesitábamos entender por qué estamos siguiendo el PMI de allá, de acá, de Estados Unidos, que sale hoy junto con el ISM, que es como un poco la salud de las empresas que fabrican después, cómo esto, y está todo basado en encuestas. Lo cual nos permite entender el termómetro, cómo la están termometreando los mismos actores que están ahí transando en el mercado. Y claramente nos afecta a nosotros si es que vemos ahí un que China se complica, ¿cierto? Nosotros también nos resfriamos junto a China.
8: Exacto, y nos va a afectar principalmente porque el dólar, como se transa, ¿no es cierto?, en dólares, eso significa más o menor ingreso de divisas del dólar, y eso obviamente impacta claramente en nuestra economía, en temas de inflacionarismo. Así que bueno, hemos llegado al término del programa de hoy, Daniela, y a todos nuestros auditores. Ha sido un gusto poder estar comenzando el mes de agosto y lo vamos a pasar junto a ustedes. Así que tengan un excelente día lunes 3 de agosto, una excelente semana. Y bueno, Dani, nos estamos viendo mañana en un nuevo programa del Mercado Cereal al Día, y mañana también estrenamos el programa Finanzas con Inteligencia por UCB Radio a las 19 horas, donde vamos a estar hablando de educación financiera aplicable a las finanzas personales y a nuestros negocios. Así que los dejamos invitados para mañana temprano al Mercado Cereal al Día, Mercados con Contexto para Seguir con Criterio y Finanzas con Inteligencia a las 7 de la tarde. Que tengan un excelente día lunes y nos vemos mañana. Chau, chau.
5: Buen día. Chau, chau.

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4: Son las 8 de la mañana, 4 minutos.
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13: Hola amigas, amigos, nos encontramos ya en Días Felices en UCB Radio, un programa para compartir la música. Los invitamos a recorrer la historia y las anécdotas de las grandes canciones, las memorables canciones. Estamos de 8 a 9 horas y con repetición a las 21 horas de nochecita. En el 103.5 FM para la región de Valparaíso y en nuestra señal online ubicada en el sitio ucbradio.cl. Recuerde también que en el sitio ucbradio.cl quedan los podcasts, que son las grabaciones de los programas para que usted los descargue y los escuche en su mejor momento. Se mantienen ahí más o menos una semana, luego de ahí se van renovando. Vamos con las canciones de hoy. América fue una banda de considerable éxito en los años 70. Su canción Sister Golden Hair, hermana de los cabellos dorados, es de 1975 y llega al número uno en el Billboard. Para ese entonces, la banda América ya tenía como productor a George Martin, el histórico productor de los Beatles. Sube el volumen con América y su recordada canción Sister Golden Hair comienza Días Felices en UCB Radio.

Carl Carlton es un cantante y compositor norteamericano que tiene la particularidad de cantar muy parecido, o al menos en el estilo de Stevie Wonder. Tanto así que lo apodaron alguna vez Little Stevie Wonder, el pequeño Stevie Wonder. Él había comenzado su carrera musical en el año 1960 y se hacía llamar Little Carl Carlton, pero prontamente lo llamaron Little Stevie Wonder. She's Bad and Mama Llama es su gran éxito, es un tema del año 1981. Recordemos a Carl Carlton en Días Felices, UCB Radio.

La historia del tema Please Mr. Postman cuenta que primero la graban en 1961 unas muchachas del sello Motown llamada The Marvelettes, y fue la primera canción de este sello en alcanzar el número uno del Billboard, es decir, la canción ya se proyectaba maravillosamente. Bueno, esto hace que muchos se interesen en versionarla, y lo hicieron también los Beatles. La graban y la incorporan en el álbum With the Beatles, esto en el año 1963. Y posteriormente, años después, Carpenters la graban y la llevan nuevamente al número uno del Billboard. Esto fue en el año 1975, es decir, fue número uno en 1961 y 14 años después vuelve a hacerlo con los Carpenters en 1975. Una canción exitosa que nos habla de la ansiedad que probablemente alguna vez todos tuvimos al esperar la carta ansiada. Es la época de esperar al cartero. Era la época de las cartas escritas a mano. Carpenters, en Días Felices, UCB Radio. Please, Mr. Postman.

Es amplio el catálogo musical de Carole King, exitosa ella desde los años 60. Como cantante, realizó 25 álbumes en solitario, siendo su álbum Tapestry el más exitoso de su carrera. La aparición de este álbum fue en el año 1971. Con este álbum, Carole King consiguió 3 premios Grammy: Mejor Disco del Año, Mejor Interpretación Vocal Femenina y Mejor Canción del Año. Son varias ahí las canciones de este álbum que quedaron en la historia, en la memoria emotiva de quienes disfrutamos este trabajo. Su canción Will You Love Me Tomorrow se refiere a la legítima duda de que si después de una noche de amor me amarás mañana, esa es la pregunta. Acá se retratan de alguna forma las aprensiones y ansiedades que a menudo acompañan las etapas iniciales de una relación romántica. Es Carole King en Día Felices, UCB Radio.

Nancy Sinatra fue una figura icónica de los años 60, atractiva ella, elegante, siempre avanzada en la moda con minifalda y con sus clásicas botas. Fue influencia para las jóvenes de aquellos años. Ella se hizo cantante y actriz. Sin duda surgió bajo lo que fue el alero de su padre y la complejidad que significaba llevar el apellido Sinatra. Pero digamos que finalmente también ella brilló con luces propias. Interpretó temas muy exitosos. Sin duda el más recordado es These Boots Are Made for Walking. Estas botas están hechas para caminar.

James Taylor fue muy exitoso en la década de los años 70, sus canciones fueron muy escuchadas y fue quizás el principal exponente de la ola de cantautores que surgieron en esa época. Pareciera ser que fue precisamente el éxito comercial que tuvo James Taylor el que abre camino para toda una nueva generación de cantautores, esto en Estados Unidos. En la amplia discografía de James Taylor figuró la canción How Sweet It Is, canción que grabó inicialmente Marvin Gaye, esto en el año 1964, y que posteriormente la graba James Taylor 11 años después, es decir, en 1975, y la incorpora en su exitoso álbum Gorilla. Es James Taylor en Día Felices, UCB Radio. How Sweet It Is.

0: 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No se desprenda de la sintonía, ya regresamos con más canciones, con más Días Felices en UCB Radio.
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3: Son las 8 de la mañana, 34 minutos.
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0: De regreso en Días Felices en UCB Radio en el 103.5 FM para la región de Valparaíso o en la señal online de nuestro sitio ucbradio.cl. Estamos de 8 a 9 de la mañana con repetición a las 21 horas. Música de noche siempre es una muy buena opción. La película Grease acaparó varias nominaciones a los Globos de Oro, incluso al Oscar. En 1978 se llevó el People's Choice Awards, premios otorgados anualmente que reconocen lo más destacado de cada año en materia de cine, de televisión, de música, y además esto es seleccionado mediante votación del público. La película Grease, ícono del cine musical, dura aproximadamente 110 minutos, la música y especialmente el baile son los protagonistas indiscutibles y marcó a toda una generación. Dicen incluso, dentro de tanto rumor en relación a esta película, que Olivia Newton-John no quería incorporarse a esta película, pero fue el mismo John Travolta quien la convenció. El resto es historia.

El tema Three Times a Lady de Commodores es un tema del año 1978 y de autoría de Lionel Richie, que según dicen los registros se inspiró en el amor que su padre tenía por su madre. Este tema fue muy exitoso, muy escuchado y forma parte de las canciones que marcaron a la juventud romántica de la época. Hablo de fin de los años 70 y que se prolonga esto hacia la década de los años 80. Three Times a Lady. Es Commodores en Día Felices, UCB Radio.

En 1971, Isaac Hayes lanza el tema de Shaft y pasa esta canción a convertirse en el tema principal de la banda sonora de la película Shaft. Alcanzó el número uno en el Billboard. De paso, ganó también un Oscar a la mejor canción original. Isaac Hayes en Día Felices, UCB Radio.

Dan Fogelberg fue un cantante y compositor estadounidense que se destacó por canciones melódicas, principalmente en los años 70 y 80. Su gran canción, entre varias, fue Leader of the Band, un tema sensible y en el que su padre, músico también y líder de su propia banda, fue su fuente de inspiración para Dan Fogelberg. Es una canción que su autor, Dan Fogelberg, compone pensando justamente en su padre, honrando su recuerdo. Dan Fogelberg falleció a causa de un cáncer el 16 de diciembre del año 2007. Tenía solo 56 años.

A inicio de los años 70 el panorama musical era amplio, muy variado. Había rock, había pop, la oferta era interesante. Y en esta riqueza musical aparecen también fugazmente algunas bandas que dieron un gran golpe con uno o dos temas. Y a veces eso parecía suficiente. Es el caso de la banda californiana Pacific Gas and Electric con el tema Are You Ready, un tema muy escuchado en las radios y muy utilizado en las fiestas de entonces. Era época de fiestas bailables en las casas. Hablo de inicio de los años 70, algo que hoy parece ser ya no tan habitual. Esta banda, Pacific Gas and Electric, aparece en 1967 y permanece activa hasta mediados de los años 70. Are You Ready? Fue uno de sus principales éxitos.

0: y nos atrapó el tiempo. 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Amigas y amigos, gracias por la compañía, gracias Gerardo Terán por los controles y por el buen sonido. Cuídense mucho, abracen la música. Lo mejor está por venir. Chau.
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3: Son las 9 de la mañana, 2 minutos.
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0: están? Qué gusto saludarles. Buenos días. Bienvenidas, bienvenidos. Comenzamos la mañana en tu región. Jornada de lunes. Primer programa del mes de agosto. Sí, comenzamos agosto. Octavo mes del año. A un mes y medio de las fiestas patrias. ¿Cómo estamos para zapatear? ¿Cómo estamos para su terremoto? Ha temblado harto, así que deberíamos estar preparados, ¿ah? Sí. Para su terremoto. Con helado de piña, ¿ah? Claro. Bueno, pero por ahora, un agosto que está comenzando. Es larguito, ¿ah? Es larguito, sí. Primera semana de las cuatro semanas que tenemos de agosto. Que más encima termina el día 31, día lunes. O sea, vamos a pasar un fin de semana exquisito sin ni uno, ¿ah? Sí, hasta que cante Gardel el día lunes, ¿ah? Así nos cayó la cosa, ¿ah? Sí, no, pero está bien. ¿Cuánto le queda ya del sueldo? Ni uno, perfecto. Estamos todos igual, sí, no hay problema. Oye, pero con todo el ánimo, por supuesto, en esta jornada de lunes, cielo nublado, ¿eh? En Viña del Mar y Valparaíso, ¿va a llover más? No. Como dirían en el tenis. ¡No!
1: No.
0: Abundantes nubes, decían que parcial, pero la verdad es que está nublado. Nubladito. Se esperan para hoy 18 grados como máxima en la costa. Actualmente tenemos 11 grados una décima. Y en Santiago, cielo parcial, 10 grados 6 décimas, temperatura del momento, 19 grados como máxima en la capital. Igual que en Quilpué, en Villa Alemana, 19 grados como máxima, San Felipe y los Andes hasta 21. Así que, invierno, pues, ¿eh? Un invierno a la antigüita, ¿eh? Como decían por ahí. Y hoy, como es lunes, volviendo del fin de semana, nosotros tenemos la alternativa, que es para que usted disfrute en extensión del finde, con el bonus track del finde. ¡Yaja! ¡Yaja! ¡Uy! ¡Aquí! ¡Uy! ¡Eso! ¡Uy! Junto a DJ Jordan. ¿Cómo está, Jordan? ¿Cómo estuvo el finde? ¿Todo bien? ¿Sí? Oye, buenas mezclas te mandaste el fin de semana en UCB Disco. Aclárame una cosa, ¿sí? ¿Se llama UCB Disco o UCB Discoteca? Estoy más confundido que el chino. Sí. Nada, igual. Pero bueno, buenas mezclas. Fin de semana bailable bajo la lluvia. No, buenísimo. Buenísimo. Grande DJ Jordan. También a Chino DJ, que no es el mismo chino del refugio. No, señor. Este es otro. Ese es el DJ. Sí. Bueno, hay tanto. Hay tanto que decir del chino. No del chino DJ. Oh, yeah. ¿Qué dijo?
2: Discoteque como homenaje.
0: Ah, perfecto. UCB Disco y UCB Discoteque, si es lo mismo, si total. Vamos a la disco, vamos a la discoteque. No, si es lo mismo. No problema. Ya, bueno, decía yo que como extensión del finde, tenemos este espacio donde usted participa con nosotros también, con sus pedidos. Teléfono 32-276-8561. WhatsApp más 5632-276-8561. Y el WhatsApp tradicional de UCB, el más 569-6666-7160. Y junto a DJ Jordan vestido de pascuense, ¿ah? Pegándose en el pecho y ¡ajá! ¿Ah? Claro. Por acá Gonzalo Gallardo, uno como usted. Esto es Fiebre de Lunes por la Mañana.
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1: 9:17 en UCB Radio.
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1: Ya estamos en onda septiembre ya, ¿eh? Sí, empezando a hacer ambiente. Sí, tiqui, tiqui, ti. La fonda del DJ le vamos a poner a esto, ¿eh? La fonda del DJ. No, de poquito vamos a ir empezando a ponernos en onda, ¿cierto? Usted puede pedir su cuequita también, ¿eh? Sí. Más 56 32 276 8561. Y el más 569-6666-7160. Juan Carlos por acá me dice: Gonzalo, ¿cómo está, amigo? Quería pedirles en fiebre de lunes, muévelo del general. O bien puede ser proyecto 1 con Brinca. Saludos para el DJ Mansky, DJ Jordan, DJ Cookie al cielo. Un abrazo, que tengan buen comienzo de semana, de día lunes. Y sí, nuevamente nos pregunta por las 12 pulgadas. En 12 pulgadas más viene, no se preocupe. Como a la 18, dice, yo creo que va a estar caro los anticuchos, ¿eh? Empanadas, hay 7 lucas nomás, ¿eh? Sí. No, si habrá que ver, porque estamos. No hay plata, pues, si no hay plata para nada. Así que empanada, querían. ¡Ah! Que vamos a tener que hacer sin panada, le vamos a poner. Sin panada, hacer con pan batido y le vamos a meter un poquito de pino con harta cebolla. O sea, pequeñito, pero bien malo. ¿Ah? Bien malo. Pero todo sirve, ¿no? El choripán. Ojalá que se vendiera un pesito, como decían los auténticos decadentes, ¿ah? El choripán a solo un pesito, ¿ah? Un pesito el choripán. Acá no. ¿A cuánto te cobran el choripán? 5 lucas, ¿ah? Una cosa así. El choripán. El único pesito que ganáis es el pesito de la balanza, ¿ah? Claro, con los choripanes. Ya, 9:25. Un temita más, luego pausa y volvemos con más mensajes y mucho más. 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
1: Son las 9 de la mañana, 29 minutos.
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0: En UCB Radio, la temperatura actual en Peña Blanca.
1: 13 grados.
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1: Oye, ¿cómo se viene el calendario astronómico para este mes de agosto? Sí, pues, hay tres eventos destacados. En ninguno de ellos participa el chino. No. Pero son bonitos, ¿sí? No, mejor no hablemos del chino. No, porque si hablamos del chino, capaz que le dé por ir a verlo un refugio a la cuestión. ¿Ah? Y armemos un carrete para acelerar el eclipse. No, si el chino es el chino. El chino Marque, un amigo mío. De eso estoy hablando. Ah, que soy pesado. No, córtala de molestar al chino, al otro chino. No, es que está muy bien con las tías. Saludo grande a las tías también, ¿no? Oye, el calendario astronómico de agosto trae tres importantes eventos para ver el firmamento. Aunque solo dos de ellos se van a poder apreciar desde Chile. Resulta que el mes parte con una ventana ideal para ver el cometa. Vean el nombre que le pusieron. Cometa Pediestempel 2, que está pasando cerca de la Tierra por estos días. De hecho, el máximo acercamiento se da entre ayer y hoy, lunes 3. Está rico el cielo para ver si, porque no vamos a ver nada. Pero bueno, en fin, por lo menos le avisé. Estará más cerca de nuestro planeta, de hecho, durante esta jornada. Este objeto del sistema solar pertenece a la familia de Júpiter, que son los cometas cuyas órbitas fueron dominadas por la influencia gravitacional de este planeta gigante. Por esta razón, pasan con frecuencia y periodicidad por la parte interna del sistema solar. En todo caso, no se va a poder apreciar a simple vista, pero sí se va a poder observar con telescopios. Y si es que no hay nubes, claro. O binoculares también, claro. Desde zonas con poca contaminación lumínica y donde no haya nubes. O sea, sonamos. Perfecto. Pero, ¿por qué le ponen así también el Pediestempel 2? No, mira el nombre. Te están poniendo como los farmacéuticos. ¿Sabes qué? Que me duele la cabeza. Tómate un clomantifilina con demantrotilina. Mira, en vez de los nombres de antes, que eran más fáciles. Habla. Claro. Bueno, la cosa es que, además de lo del cometa, van a haber dos eclipses. Uno solar total, que se verá obviamente mayoritariamente en el hemisferio norte, y otro que va a ser lunar parcial, que se va a poder ver acá en Chile. De acuerdo con la NASA, el eclipse solar tendrá lugar el próximo día 12 de agosto. ¿Dónde se va a ver especialmente? En el norte de Rusia, en Groenlandia, en Islandia, en España y parte de Portugal. Además, se podrá observar de manera parcial en algunos lugares de Estados Unidos. Donald Trump dijo que iba a subir los aranceles al tiro por eso. Sí, arancel al sol, sí. Bueno, la cosa es que los eclipses totales de sol, recordémoslo, ocurren cuando la luna se posiciona justo entre la Tierra y su estrella, bloqueando por completo la luz solar directa y oscureciendo el cielo durante breves minutos. Si bien es cierto, han ocurrido varios eclipses totales en los últimos años, visibles desde distintas partes del planeta. Este es un evento excepcional, según recoge la Agencia Espacial Europea, ESA. Porque este fenómeno no se había dado en Europa continental desde hace 20 años, cuando ocurrió por última vez, el 2006. España será el mejor lugar para verlo. Ahora, ¿qué va a pasar con el eclipse lunar parcial? Tiene fecha para la noche del 27 y 28 de agosto. Cuando estemos como la reverenda ahí esperando que cante Gardel. 27, 28 de agosto, ahí la Tierra se interpone entre el Sol y la Luna, proyecta una sombra sobre la superficie lunar y hace que la Luna se vea rojiza. La NASA informó que este evento se verá desde gran parte de América del Norte, del Sur, así como algunas zonas de Europa y África. Los lugares con mayor visibilidad serán Chile y Sudamérica. Cabe señalar que durante un eclipse lunar parcial, la luna no se oscurece completamente, sino que muestra una parte brillante y otra parte oscura y en ocasiones rojiza. Qué bonito, ¿eh? Qué bonito. Así que ya lo sabe, 27-28, el eclipse de luna que se va a ver acá en esta parte del mundo. 18 minutos para las 10 de la mañana.

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1: Hoy a las 10 de la mañana se nos viene la media hora del Eurodance para que usted programe ahí sus temitas de aquella época. Esos noventeros principalmente, ¿cierto? Del Eurodance. Featuring DJ Jordan, ¿eh? Que está listo y preparado ahí para ir presentando grandes canciones del Eurodance. 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
2: Hola Gonzalo, muy buen día. Hola también para el Super DJ. Hoy estaba recién conectándome a la radio y algo capté del eclipse lunar que se viene para este fin de mes. Y como estamos hablando de eclipse, ¿sería posible colocar eclipse total del corazón? Sería pero espectacular para el día con niebla que tenemos por acá en Ventana, señor. Ventana, Quintero, Loncura, horrible el día. Ya, amigos míos de la radio UCD, por acá Julio, un gusto, un abrazo y ojalá se programa el temita, ¿ya? Es romántico, sí, pero igual, algo ad hoc al tema que está hablando Gonzalito. Ya, chiquillo, saludos, chao, chao.
1: Un abrazo, amigazo. Estamos con temas moviditos hoy día, sí, pues, pero ahí vamos a ver más adelante si podemos hacer algún eclipse con la Bonnie Tyler, ¿eh? Recientemente fallecida. Sí. Eso. Muchas gracias. 9 minutos nos separan ya de las 10 de la mañana.

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1: Oye, por acá ya nos están pidiendo música para lo que va a ser la media hora del Eurodance. Hola, Gonzalo, dice, al sindicato de los DJs, ¿existe todavía o se disolvió? Me dicen. Es que yo, a ver, no quiero ser líder sindical, ¿eh? Pero como que no resultó. Dicen que no, como que el sindicato se disolvió, se mandaron a cambiar la mayoría, ¿sí? Entonces quedó la pura directiva del sindicato. Pero bueno, más se perdió en la guerra, dicen por ahí, ¿no? Así nomás, polle. Bueno, dice, para la media hora del Eurodance, quisiera hacer mi aporte, dice, ¿eh? Quisiera pedir Ice MC. No es MC, es MC, ¿cierto? MC, ¿cierto? Think About The Way. Sí. Eso es lo que nos pide para la media hora del Eurodance, que con esa podríamos partir en la próxima media hora, ¿eh?
2: ¿Cuál?
1: Ice MC, Think About The Way.
3: ¿Cuánto es?
1: ¿Qué más? 1996. ¿Quién nos pide esto? Camilo. ¡Camilo! ¡Esclavo! Ahí está trabajando como un esclavo en este momento, desde temprano, ¿ah? Me dice, acá estamos desde las 6 de la mañana, dice ya. ¡Wow! ¡Camilo! Claro, Camilo VI. Ahí nomás. Eso va a quedar para mañana, ¿eh? Sí, para la hora de los clásicos AM. A ver, por acá. Mira, nuestro querido amigo El Feña, lo más grande, después de la leche con plátano. Lo más grande. ¿Cómo estáis, Feña?
4: Hola, Gonzalito, ¿cómo estás? Buenos días. Por acá El Feña, un gran saludo a DJ Otuiti Jordan.
1: Lo más grande.
4: Oiga, primero que todo, un gran saludo a todos los que están iniciando este mes de agosto. Ojalá que pasemos todo agosto, que no se quede nadie. Vamos a estar ahí haciéndole el aguante porque no perdamos a nadie. Segundo, Argentina. No, oiga, un gran saludo para todos, que tengan un excelente inicio de mes. ¿Y sabe qué? Estoy como antojado de escuchar un temita. Quiero escuchar a Michael Jackson, Black or White. Un gran abrazo para todos. ¡Chau!
1: Lo más grande, El Feña, Michael Jackson, Black or White, ¿cierto? Nos pide. A esta hora tenemos que hacer un breve alto. Faltan 2 minutos ya para las 10. En breve se nos viene la media hora del Eurodance. Y nos quedamos con Don Michael Jackson, Black or White. Luego pausa y regresamos.

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2: Son las 10 de la mañana. 2 minutos.
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0: comenzamos la media hora del Eurodance. Ice MC, Think About The Way. Programa tu tema, más 569-6666-7160 o al más 5632-276-8561. Como dice, a la una, a las dos, y se viene el todos juntos, dice. Ah, no, entonces no, no era era bom digi digi digi bom. Ok, parte de Eurodance en la mañana en tu región.
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0: Pablo. Quería pedir a Nevada con Take Me to Heaven. Y el tema de Dr. Alban, Sin Aleluya, si se pudiera. No es muy del Eurodance ese, pero por último para después, po. Pero cierto. El de Nevada para la media hora del dance. Gracias, chiquillos. Saludos para todos.
1: Gracias, Pablito.

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2: Pablo nos pide esta canción. Take me to heaven. Oye, por acá también Camila nos está pidiendo la canción Paradiso Bailando. Estamos programando Eurodance.

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1: Buena, buena, Gonzalito. Oye, buenos temas. Harto recuerdo con estos temas, sobre todo los que hicimos feria. Podrían colocar Getaway de Max y si pudieran colocar una segunda, la canción de Satch en Corte de Foix. Por favor, oye, que estén muy bien. Buen día lunes para todos y buen inicio de mes.

0: Puros temazos, ¿ah? Puros temazos. Por acá nos están pidiendo a Wildo. Ah, no, perdón, no, este no. Ese no. Este otro sí.
1: Hola, Gonzalo, ¿qué tal? Buenos días, otro por acá. Del local 488 de Curauma. Me gustaría escuchar un tema de Sweet Dream para el Eurodance. Un abrazo para todos, que tengan una excelente semana. Y vamos que se puede.
0: Claro que sí. Ahí nos pide a Sweet Dreams también, de La Butch, la versión de La Butch. Seguimos con la música Eurodance en la mañana en tu región.

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Palito. Hola, ¿cómo estáis? El Kevin por acá, Eurodance noventero, porfa. Podrían colocar Dancing Forever de Masterboy, porfa. Gracias, que estén bien.

por acá. Marcelo nos dice, dedicado al que no paga, Sing with Sebastian, con la canción Shut Up, también del Eurodance, nos dice, ¿eh? Sí, pues del año 95. Sing with Sebastian. Sebastián, ya cachai, ¿eh?

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2: Solicitado en la versión de la Butch, aquí está Sweet Dreams, original de Eurythmics.

0: Esta media hora del Danzo quedaron algunos pedidos también, ¿eh? Sí, ajá. Sebastián, vos cachai. Con esta cerramos. Sin with Sebastian.
1: Shut up.
0: Oye, shut up. Y deposita, po. Oye, Sebastián, ya.
2: Sebastián, deposita.

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1: Son las 10 de la mañana, 31 minutos.
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1: En UCB Radio es la temperatura de este momento en Zapallar.
2: 14 grados.
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1: 10 de la mañana con 38 minutos. Oye, pasó la media hora del dance. En un ratito se nos viene el momento Tagadá. Ya, pero usted participe también con nosotros con sus mensajes. Oye, por acá. Sí, preparando ya. ¿Cómo está el engrasado? ¿Sí? ¿Engrasado todo bien? ¿Sí? Eso sí, me parece estupendo, ¿ah? ¿Eh? Sí, estamos bien. Estamos bien. Oye, acá en WhatsApp, la Vivi nos dice, oye, buenos días, anoche se coronó la Dominga candidata de Viña para Miss Universo. Buena, dice, ¿eh? Sí, pues, oye, de hecho, claro, ella estaba participando como candidata desde Viña del Mar y quedó elegida. Ahora, hay muchos comentarios en las redes, son bien crueles algunos, ¿eh? Que no, que como el tema lo hacía el Mega y como están con el Festival de Viña, entonces que estaba más arreglado con Clery. No, señor. Es una digna candidata y que le vaya muy bien, muy bonita ella, ¿cierto? Mucho éxito en este Miss Universo que va a vivir representando a nuestro país. Claro. Y quien condujo fue también alguien lindo, Julio César Rodríguez, un... Ah, ya, que soy pesado. Oye, córtala. Julio César, que ahora está en el Mega, sí, si no, no abandonó en el otro lado, entonces... Pero ahí está. El año anterior lo hizo en Chilevisión, se llevó el Mi Universo con él, ¿cierto? Ahora no, se puso smoking, ¿sí? Se puso corbata, sí, se veía bien. Ya no te rías y córtala. Déjate esas cosas. 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
1: 19 para las 11 de la mañana.

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1: A mover el traste, polla. A mover el traste. Sí, a mover el queque. A mover el queque. Sí. Ahí pasaba Ilia Curiaki, Andes Valderramas. Faltan 15 minutos para las 11 de la mañana. ¿Y están todos preparados ya o no? ¿Sí? ¿Sí? ¿Preparaditos? Recuerden, preparen mensajes cortitos. Porque ya estamos preparados, listos y dispuestos. Pasen nomás, suba. Sebastián primero, por favor. Párese al medio del disco.
2: Sebastián.
1: Sí. Sí. Oiga, usted mande sus mensajes, puede mandar sus saludos. O también decir a quién le gustaría ver que estuviera en medio del disco y que se sacara la de Ozzy al piso. ¿Ah? ¿Sí? ¿Preparados? Oye, veo con respeto, sí, pero se pongan. Sí, pues. ¿Ah? Con tranquilidad. Pasen nomás, tomen asiento. Están acolchados, ¿ah? Están acolchados los asientos, ¿sí? Le pusimos ahí doble cojín para que no sufra el coxis con los saltitos del Tagadá. Sí. Llega el momento. Junto a DJ Jordan y nuestra super máquina. Listos y dispuestos, aquí está el momento Tagadá.
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1: Más 569-6666-7160 y el más 5632-276-8561. Arrancamos el Tagadá ahora ya.
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0: lo voy a poner en el centro del disco para que se caiga de cabeza al mecánico que atiende a mi marido, porque nos tiene hace 3 semanas sin auto y cuando se lo entregó salió con pura falla. Mecánico sin vergüenza.
1: Oh. ¿A quién no le ha pasado, ah? Sí. Saludo grande a Manolito también, ¿eh? Me acordé de él. Estaría bien en el centro del disco.

0: Yo lo vi a Gonzalito, que pasa al centro del disco, el que era gobernador de Quilpué. Yo lo vi a un curado manejando y atropelló a una persona en Concón. Con lo curado que está, yo creo que se va a ir también de cabeza al suelo.
1: Oye, si supimos eso, no vamos a decir el nombre ahora, no estamos en las noticias, pero sí, pero ya no es gobernador, ¿eh? Fue gobernador. Ahora está pasando la caña. Así nomás, al centro del disco.

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Yo solito y tengo varios candidatos, po. Sebastián, al centro del disco, al tiro. El otro que también, ¿te acordáis que dijeron que hay otro más que tampoco había pagado nada? Ya, ese también. Y al chino y las parvularias que hicieron gastar más de 100 palos para rescatarlo y se lo comieron todo en el refugio.

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1: En el centro del disco para esta semana se lo ganó tu compadre Gianni. Tu compadre Gianni, ¿para qué vas a decir el apellido? Tú sabes a quién me refiero.
2: Pues no hables muy fuerte que se va a despertar. Pues. Ah, el hachazo es fuerte.

0: Pedro Carreño.
1: Marcela.
2: Cabece Pichí.
3: Gabo, deposita.
4: Sebastián, deposita.
5: Mecánico sin vergüenza.
2: Al Chino y las parvularias que hicieron gastar más de 100 palos para rescatarlo.
6: Buen resumen, ¿ah? ¿Eh? Buen resumen. Ahí están todos los que están en el disco en este momento, ¿ah? ¿Eh? Sí. ¿A quién pones en el centro del disco?
7: Gonzalo, el Chino fue retonto, ¿no? Por ir a lesear allá arriba y perdió hasta el auto. Tiene la cara de... boludo, boludo.

0: escucho el disco, yo pongo al estudio que le dio Wasabi al perro, que publicaron el video en TikTok, creo que era una cabra y el papá, y le dieron Wasabi al pobre perrito. Así que al centro del disco, y cuando caigan de cabeza, haya alambre de púa, alambre de púa en el disco.
1: Influencer que pidió disculpas por eso, ¿eh? Pobre perrito.

0: aniversario, ¿sabes?
1: Oye, también podrían colocar en el disco al Bocinha, más lo que hizo esperar a otro del Colo Colo. Todavía estaban transpirando.
0: Oye, pero llegó Bocinha, güey. Y con lo bueno que es para escabullirse, yo creo que saltaría bien en el centro del disco. ¿Sí o no?

0: Oye, Gonzalo, el KSPC que se decía, po, va contra Irán o se le detiene la cuestión con Irán. No es que la... ya no damos más con la encina, po.
1: Oh, sí, porque sí, que no, que nunca te decides. Cerramos el momento, Tagadá. Gracias por participar. Nos faltó disco para tanta gente. Vamos a tener que ampliar el disco, ¿eh? Con Sach y Ecuador. Viene la pausa comercial y ya regresamos.

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1: Son las 10 de la mañana, 59 minutos.
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13: 11 de la mañana con 2 minutos. Estamos de regreso acá en la mañana en tu región. El matinal de UCB Radio en esta jornada de día lunes 3 de agosto del año 2026. Cielo cubierto, ¿eh? Dicen lluvia, que va a seguir, pero no hoy día, así que tranquilidad en eso. Oye, y vamos a un momento muy especial porque vamos a hablar con la más importante autoridad en la diócesis de Valparaíso, con el obispo Jorge Vega Velasco, que está en línea con nosotros, a quien le queremos dar la bienvenida, para también hablar de algo que yo en parte también lo vamos a conversar. Para mí es muy especial porque se conmemoró el Día de la Virgen del Carmen. ¿Se acuerdan que lo mencionábamos? Mi mamá es Jimena del Carmen, así que siempre la celebramos, pero hay mucha más celebración y conmemoración que se hizo en recuerdo, ¿cierto?, de esta imagen que tanta atención genera siempre, todos los años, porque es la patrona de nuestro país. Vamos a hablar de esos y otros temas. Monseñor Jorge Vega, gusto saludarle, bienvenido a la mañana en tu región de UCB Radio.
14: Muy buenos días, ¿cómo está? Qué alegría poder contactarme con usted, que a través de usted con tanto radio escucha de esta importante radio emisora.
13: Sí, pues, y una importante celebración, yo lo decía, la patrona de Chile, ¿cierto? La celebración del centenario, de hecho, porque fue una fecha importante, el centenario de la coronación de la Virgen del Carmen como madre, reina y patrona de nuestra patria, en una ceremonia muy hermosa que nos gustaría que nos contara también en su contexto cómo fue. Contó con la asistencia del presidente de la República, José Antonio Kast, su esposa, autoridades diversas también, y representantes de las Fuerzas Armadas, carabineros, bomberos, voluntariados y cientos de fieles también, que demuestra, tal como pasa, cierto, ahí en el Santuario de los Vázquez, la veneración que hay por la figura de la Virgen, y en este caso de la Virgen del Carmen. Y quería ver y comentarlo, ¿no? ¿Cómo vivió esta misa? ¿Con qué impresión se quedó de esta ceremonia?
14: Bien, sí, la Virgen bajo la advocación del Carmen es patrona de Chile, de todo el país, pero también es patrona de nuestra diócesis de Valparaíso. Nuestra diócesis de Valparaíso está protegida por la Virgen del Carmen. Para nosotros tal vez es más conocida si bien la Virgen de la Purísima de los Vázquez, pero la patrona, cuando se creó la diócesis, se puso como patrona de la diócesis a Nuestra Señora del Carmen. Ahora, es verdad que tuvimos una linda misa el jueves pasado. ¿Por qué? Porque se está celebrando los 100 años de la coronación de ella como madre y reina de nuestro país, ¿ya? Es una celebración extensa, ya la estamos celebrando, ¿ya? La patrona, o la coronación, mejor dicho, la coronación fue el día 19 de diciembre de 1926. Pero es tan importante esta celebración que hemos decidido tener un tiempo jubilar, un tiempo alegría, donde como pueblo de Dios, como cristianos, como católicos, reflexionemos que cuál es el papel de ella y qué significa para cada uno de nosotros la Virgen bajo la vocación del Carmen. Claro. Usted me preguntó cómo viví esos días.
13: Exacto.
14: ¿Cómo viví esa Eucaristía? La verdad que yo la viví con mucho júbilo, con mucha alegría. En primer lugar, porque estábamos el 99% de los obispos en ejercicio y algunos también eméritos. Solo faltó un obispo que estaba en el extranjero, en misión de servicio, ¿ya? Un obispo, estábamos los otros 32 obispos, estábamos presentes ahí. Después ver la Catedral de Santiago llena, no, es una alegría, ¿ya? Y lo otro, por el otro motivo por el cual también me alegró mucho, es poder darme cuenta de que estos dos años, 2025, 2026, estamos celebrando o hemos celebrado diferentes centenarios. Varias diócesis el 2025 fueron creadas. Ahora celebramos la coronación de la Virgen del Carmen como reina y madre de todo nuestro país. Esto me hacía pensar a mí en lo importante y el dinamismo pastoral que hubo en esa década del siglo 20, ¿ya? Por eso para mí fue una celebración muy muy alegre, muy jubilar.
13: Claro. En base a lo mismo, Monseñor, ¿qué representa hoy la Virgen del Carmen para la identidad espiritual y cultural de nuestro país? Patrona de nuestro país, de todo Chile, pero ¿cómo ve esa representación hoy en día en este centenario?
14: Bien, ¿cómo la veo? Creo que la Virgen bajo la boca, la Virgen en sí es un personaje, una persona muy presente en la vida del pueblo de Dios. ¿Y cómo, por qué digo esto? Porque a lo largo de todo nuestro país son muchas las parroquias, las capillas que están bajo la advocación de la Virgen, ya sea la Virgen de Fátima, ya sea la Virgen del Carmen, Nuestra Señora de los Dolores, etcétera. Es decir, esto nos demuestra que el pueblo de Dios está muy cercano y siente que la Virgen está muy cercano también de ella. Sí. Segundo, la Virgen bajo la vocación del Carmen también cada vez es mucho más querida, mucho más respetada. Sabemos que hay muchas capillas que están bajo la vocación del Carmen, incluso en nuestra diócesis. Muchas parroquias, muchas capillas están bajo la vocación del Carmen. Y es el pueblo de Dios que ha pedido que su capilla, que su parroquia esté bajo la vocación del Carmen. La gente, el pueblo de Dios, quiere y ama a María como su madre.
13: Claro. Ahora, en la homilía de esta misa del centenario se destacó que María nos enseña que reinar es servir. La pregunta es, ¿cómo podemos vivir ese mensaje en la realidad actual de Chile, que está tan convulsionada también, ¿no?
14: Es verdad, nuestro país está muy convulsionado por muchos aspectos. Y hay un elemento que se ha ido perdiendo, un factor en nuestra vida que se ha ido perdiendo por causa de nuestro individualismo. Todos estamos pensando más en nosotros mismos, en mis intereses personales, y no en el bien común, ¿ya? Y al decir esto, Monseñor Rebolledo, el presidente de la Conferencia Episcopal de Chile, arzobispo de La Serena, nos quiso decir: bien, el servicio debe ser lo más importante, y para eso tenemos que mirar a María, que se caracterizó por ser la servidora. Recordemos, por ejemplo, estoy pensando en este momento en ese pasaje bíblico de las bodas de Caná. Ella era una invitada en esas bodas, pero estaba atenta a lo que acontecía, y se dio cuenta que los novios iban a tener problemas porque se les había acabado el vino, ¿ya? Y ella, en ese servicio personal, acudió a su hijo. Ella no tuvo miedo en viajar cuando supo que su prima Isabel estaba encinta, y viajó para ayudarla en los últimos tiempos de parto. No estaba pensando tanto en sí, sino pensaba en los demás. Y es un elemento que nosotros, en estos tiempos convulsionados, tenemos que pensar: ¿cómo yo puedo servir al otro? ¿Cómo puedo ir al encuentro del otro? Al otro que necesita de mí, que necesita de mi apoyo. No podemos pensar solamente en nosotros mismos.
13: Sí, y lamentablemente, Monseñor, estamos en tiempos que están marcados en eso por la polarización, la incertidumbre, lo que está pasando con la economía, ¿cierto? Y de por medio en eso, y por eso hago referencia a ese tema, hay tanto desafío social. Entonces, desde la perspectiva de lo que podemos relacionar en lo que usted dice, ¿qué nos dice hoy la Virgen del Carmen en tiempos como estos? En parte usted lo mencionaba, ¿no? Pero tiene que ver con una reflexión profunda al respecto, ¿no?
14: Sí, estamos, como dice usted, estamos en un momento convulsionado, en un momento difícil, ¿no es cierto? Y la Virgen, sea la vocación del Carmen, sea Fátima, sea cualquiera, nos está diciendo: tenemos que servir, tenemos que preocuparnos del otro. Si estamos polarizados es porque estamos pensando primero en nosotros, segundo en nosotros, tercero en nosotros, y en décimo lugar comenzamos a pensar en el otro. Mientras no pensemos en el otro, en el cómo está el otro, qué necesita el otro, que yo le pueda prestar, le pueda entregar, le pueda ayudar, nunca vamos a salir de esta situación de crisis que estamos viviendo como país. Y lo estoy pensando, por ejemplo, en cosas sencillas, en cosas lo más simple que... Por ejemplo, voy a poner un ejemplo bien bien burdo. Al momento de conducir un vehículo, yo no me preocupo cómo está el resto de los otros conductores. Yo doblo donde quiero. No me preocupo de si yo estoy cumpliendo las leyes. Vemos cuántos vehículos están sin patente, sin matrícula. Estoy pensando en mí, a mí no me interesa pagarle el tag, no me interesa mostrarme quién soy, ¿ya? Y así en cuántos lugares yo paso a llevar al otro.
13: Falta de convivencia.
14: ¿Ya? La falta de convivencia, claro. En la panadería yo no pido la boleta, y pido que no me cobren el IVA, porque no estoy pensando en el otro. Son cosas sencillas.
13: ¿Ya? Y que a veces no las consideramos, ¿eh? Quedamos de repente metidos, sumidos en lo nuestro, y no pensamos en esto, porque estamos en un mundo que también, a través de internet, vamos a coincidir, Monseñor, que hoy día las redes sociales nos convierten también en personas más egoístas, y no tenemos quizá la posibilidad de pensar en que si colocamos algo en una red social podemos ofender a otra persona. Y sin darnos cuenta, quizá, o bien con alevosía, pero está así, también eso ha influido, ¿no?
14: Claro, en las redes sociales pongo todo ofendiendo, sin importarme si lo que estoy diciendo es verdad o no es verdad. Se escribe cualquier cosa en la red social y yo respondo sin siquiera cerciorarme si lo que se está escribiendo allí es una verdad o una mentira, un fake news que se llama. Claro. ¿Ya? Todo lo que es la informática, que puede ser muy bueno, una buena herramienta, pero me va llevando a centrarme en mí mismo. Ya nosotros vemos que nuestros pequeños, nuestros hijos, nuestros nietos, ya no salen a jugar al jardín. No. Llegan del colegio y se meten en la pantalla.
13: Exacto.
14: No vemos niños jugando en la calle, ¿ya? Socializando con otros. Impresionante eso. No vemos los niños socializando con otros. Le pasamos a los niños para que no me molesten. A los pequeños les pasamos el celular para que jueguen ahí en el celular. Cuando estamos, lo vi estos días en una tienda.
13: Claro.
14: No enseñamos a socializar a nuestros niños. Y la Virgen nos enseña a socializar. Fue hasta donde su prima Isabel. Se preocupó de los novios. Acompañó a la distancia a su hijo, incluso a los pies de la cruz. María nos enseña a pensar en el otro, a socializar.
13: Monseñor, de lo complejo de estas reflexiones, porque la verdad es que nos hace falta tanto, ¿eh? La humanidad está perdiendo humanidad, que esto también aparece como uno de los presagios que habían desde hace mucho tiempo, cuando se venía haciendo estas reflexiones me acuerdo, en el Tedeum Ecuménico, hace años atrás se venía hablando de que íbamos en este camino. Lamentablemente eso ha ido avanzando y tristemente se han ido cumpliendo esos lamentables pronósticos, pero si vamos a hablar también de la Virgen del Carmen, hablamos de esto que usted mencionaba, ¿no? El júbilo, se ha convocado por parte de la diócesis de Valparaíso un año jubilar, ¿cierto? Por este centenario, pero es bueno aclarar bien qué significa vivir un año jubilar y qué frutos espera la Iglesia de esta celebración.
14: Bien, júbilo, ¿no es cierto?, significa alegría, ¿ya? Queremos vivir un año de alegría por el papel que María, bajo la vocación del Carmen, ha cumplido y cumple en nuestra Iglesia, en nuestra sociedad. Un año de alegría, sentir, ya que nos hemos sentido acompañados por ella, ¿ya? Ahora, ¿qué esperamos nosotros? ¿Ya? Además de reconocer, redescubrir el papel de María en nuestra vida eclesial, también poder ver, ¿no es cierto?, cómo nosotros podemos proyectarnos para ser una sociedad más, como decíamos, más servidora, no tan centrada en nosotros mismos. Nosotros como Iglesia, nuestras comunidades eclesiales, se tienen que caracterizar por el ámbito donde ellos se encuentran, o en el ámbito donde ellos se encuentran, en ser comunidades servidoras, abiertas, salir de nosotros mismos. Es lo que también siempre nos pidió el Papa de feliz memoria, Francisco.
13: Cierto.
14: Que salgamos de nosotros mismos.
13: Y era muy importante mencionar que en eso también hubo tanta reflexión al respecto y quizá a veces no escuchamos. Ahí es súper importante a veces escuchar. Estamos conversando con Monseñor Jorge Vega Velasco, obispo de la diócesis de Valparaíso, y hablando de lo que usted mencionaba, la importancia que tiene todo esto, pero también los templos jubilares, las peregrinaciones dentro de este tiempo especial de gracia. ¿Qué importancia tiene esto también, no?
14: Bien, los templos jubilares son, en nuestra diócesis, son las parroquias bajo la advocación del Carmen, ¿ya?
13: Claro.
14: Y los santuarios. Cuando estoy pensando en las parroquias de Nuestra Señora del Carmen, estoy pensando en la parroquia Nogales, estoy pensando en los carmelitas, ya aquí en Viña del Mar, estoy pensando en la catedral, por supuesto. Y en los santuarios estoy pensando en las 40 horas de Limache y en el santuario de los Vázquez, si bien no es del Carmen, pero es un santuario muy importante en nuestra diócesis. También, aunque no es una parroquia bajo la advocación del Carmen, pero por la distancia, por todo, hemos declarado templo jubilar a la parroquia de Rapa Nui, Isla de Pascua.
13: Ah, qué bonito.
14: Ya que ellos están tan lejos y para algunos es difícil peregrinar hasta acá, ¿ya?
13: Claro.
14: Entonces la idea es invitarlos a peregrinar, y en esta peregrinación, que cada uno va a hacer y que haremos también como comunidad eclesial, ¿no es cierto? Ponernos a pensar qué ha significado María, todo lo que hemos dicho hasta ahora, qué ha significado María en nuestro caminar como iglesia, en nuestro caminar como comunidad parroquial, en nuestro caminar como capilla, en nuestro caminar personalmente también al encuentro con el Señor. Este peregrinar hacia los santuarios tiene que representar el caminar que nosotros hacemos en la vida hacia el encuentro pleno y definitivo con el Señor. Es el sentido de la peregrinación.
13: Absolutamente. Monseñor, finalmente, ¿qué invitación quisiera usted hacer a quienes aún no se han sumado a las celebraciones del centenario de la coronación de la Virgen del Carmen como Reina y Madre de Chile? Porque es un año, cierto, que se va a vivir de esta conmemoración, de esta celebración, y quienes aún no se han sumado quizá podrían tener una invitación distinta a través suyo. Le dejo ahí el micrófono para que usted pueda hacer aquella invitación.
14: Bien, ¿qué les puedo invitar? A ver, bien, todavía nos queda hasta diciembre, hasta el 19 de diciembre, este tiempo jubilar, o sea, tenemos algunos meses. Claro. Yo le invitaría a dos cosas. Aquellos que no se han sumado, es tal vez porque no conocen, no saben el papel que la Virgen del Carmen ha tenido en nuestro país, en nuestra patria y en nuestra iglesia. En primer lugar, nos formemos, conozcamos por qué la Virgen bajo la advocación del Carmen es nuestra madre y reina de Chile. ¿Por qué los padres de la patria, O'Higgins, San Martín, los hermanos Carrera, la pusieron a ella como patrona de esta, en ese momento, naciente patria, naciente nación? En primer lugar, estudiar el por qué ella es nuestra madre, por qué nuestros próceres la pusieron como patrona. Y al estudiar eso, ver cómo ella ha acompañado el caminar del país, como nuestros héroes, ¿no es cierto? Estoy pensando en Prat, siempre la tenían cercana, siempre acudían a ella. Pensar cómo ella se ha hecho presente en nuestra historia reciente, cómo ella se está haciendo presente en nuestra historia reciente, ¿ya? Y ahí ir descubriendo eso, cercanos a ella. También, en este tiempo de jubileo, cumplir lo que la Iglesia propone para los jubileos, ¿ya? Es un cambio espiritual, un cambio de vida, un encuentro con el Señor. Y para esto, buscar las indulgencias que la Iglesia nos propone. Y para poder buscar la indulgencia, bien, tenemos que participar en la Eucaristía, cuando digo Eucaristía, en la misa, claro, confesarnos y rezar tanto por el Papa como por los pastores de la Iglesia Universal.
13: Y ser parte de esto es lo más importante también. Monseñor, sí, quiero agradecerle estos minutos con nosotros y estos mensajes que nos hacen reflexionar también, que nos hacen también tener una mejor convivencia desde el punto de vista de lo que la Virgen del Carmen nos puede aportar durante este tiempo de jubileo. Agradecerle también que podamos conversar, porque desde la diócesis de Valparaíso hay una invitación abierta en un año que es muy especial y en medio de tanta convulsión es sumamente importante también tener estos testimonios que son tan relevantes de parte también de usted como obispo de la diócesis de Valparaíso. Así que quiero agradecerle estos minutos con nosotros y obviamente volveremos a comunicarnos para seguir conversando acá en UCB Radio.
14: Yo quiero agradecerle a usted, a su radioemisora, haberme contactado. Y cuando quieran, estoy dispuesto a conversar sobre cualquier tema,
13: ¿no? Estaremos permanentemente en contacto, sin duda.
14: Perfecto, para mí es una alegría.
13: Un abrazo gigante.
14: Abrazo, que le vaya muy bien. Bendiciones para usted y para todos aquellos que les están escuchando en este momento.
13: Muchas gracias, obispo. Que esté muy bien. Hasta pronto.
14: Hasta luego.
13: Monseñor Jorge Vega Velasco, obispo de la diócesis de Valparaíso. Hasta diciembre se continúa celebrando este centenario de la coronación de la Virgen del Carmen. Y nosotros, desde la Pontificia Universidad Católica de Valparaíso y desde UCB Radio, estamos también muy atentos y muy pendientes, porque estas cosas hacen que seamos también mejores seres humanos. 11 de la mañana, 24 minutos.

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1: Son las 11 de la mañana, 28 minutos.
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1: La temperatura en UCB Radio, en Quintero.
2: 17 grados.
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1: Besitos para todos. Sí, besitos actuales. Habla. Eso, muy bien, muy bien. Fiebre de Lunes en La Mañana en tu región. Vamos con más mensajes en nuestro WhatsApp.
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1: Hola, Gonzalo dice, y a todos los amigos de la UCB, quisiera pedirles a Rednecks con Cotton Eye Joe que tengan una linda jornada, dice, y va a seguir lloviendo, ¿no? San Isidro, cierra la llave, me dicen acá. Oye, que ha llovido, ¿eh? Sí. No, hoy día no. No llueve. Así que tranquilidad. Tranquilidad ante todo. Como dice mi amigo el Fey. Sí, tranquilidad. ¿Quién nos manda esto? Espérate. Jorge. Jorge el Coque. Ahí en sintonía con nosotros. Abrazo, Jorgito. Un saludo para ustedes, dice. Buena la música. Quisiera pedirles a Two Unlimited con Twilight Zone. Que tengan lindo día, dice, y buen inicio del octavo mes del año, dice. Preparando ya el asado para el 18. ¿Y el aguinaldo cuándo? Preguntan acá. Mira, no, falta todavía, tranquilidad. Tranquilidad. Andrés. Ahí está Andrés. A ver, me está esperando el aguinaldo ya. Ese nivel. Si no, tranquilidad. Con calma, con tranquilidad. ¿Sí o no? Ahí está el pascuense, ¿cierto? Jordan, dando la danza de la tranquilidad. Como la danza que nos está pidiendo por acá. Ya, deja de mirar. Nuestro amigo XTT. XWT. Bueno, o algo así. Que nos pide, por favor, dice, si pudieran colocar a Skatman John con Skatman Skiba Bob Bado Bob. Skiba Bob Bado Bado Bob. Ah, claro. I'm the Skatman. ¿Cierto? Claro. Skatman John. Eso es lo que nos pide entonces nuestro amigo Andrés. Nos quedamos con esto, pues. Skatman John. Skatman.

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1: Ahí pasaba Rednecks en UCB Radio. A ver, por acá me dice Clarita del Cerro Yungay de Valparaíso. Hola, vamos a salir, alcancé a llegar, andaba retirando remedios. Ha llovido tanto que ya salieron hasta callampitas en el techo, no te puedo creer. Oye, nos piden acá un temita de Sandy Papo para seguir bailando. Buen inicio de semana y de mes, nos dice Clarita, Cerro Yungay, Valparaíso. Abrazo, Clarita. Alguna de Sandy Papo, dice, ¿eh? Ninguna en específico, pero para seguir bailándose, ¿eh? Claro. Un abrazo gigante, Clarita. 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Faltan 14 minutos para el mediodía.

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1: Ya estamos casi en la parte final del programa de hoy, pero no podemos irnos sin ese minuto donde usted tiene expresión respetuosa de saludos, de mensajes cortitos, como los mensajes, como decían los abuelos, al rirri. Es decir, mensajes al cierre. Uy, que estoy creativo. Uy, es una regurgitación de creatividad la que acabo de decir. Y eso que estamos recién partiendo el mes. Cáchate qué creativo estamos. Llega el momento. No me vengáis con esa. ¿Qué dijo?
2: Baño un rato y jálate el muñeco.
1: No venga a tratar así, ¿eh? No me trate así. No sea Kuma. Llega el momento del minuto de confianza.
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1: Mensajes cortitos, más 56-32-276-8561. Ojalá de no más allá de 10 segundos, cortitos los mensajes. También al más 56-966-7160. Minuto de confianza, ahora

0: ¿Cuándo pagan? ¿Cuándo pagan?
1: Bueno, le pagan, hijo. ¿En serio? Naquera, ¿eh?

0: si ya pagaron, pero se acabó.
1: Duró menos que parrilla para 15, decían, ¿eh? Claro.

0: Sopita de caracol. Vamos con la sopa.
1: Gonzalo, no alcanza ni para sopa de caracol. Ya me gasté todo en la sopa IPA del mes pasado.
0: ¿Qué le vamos a hacer, pa, amigo? Llovió tanto que tonelada de sopaipillas para varios. Los del Río, dale a tu cuerpo alegría Macarena. ¡Qué alegría!
2: Los únicos que andan con plata son los periodistas.
0: No, ay, no. Estamos todos.

0: lo prestaba.
1: Oye, sacan esa canción de la Macarena. Mi primera polola se llamaba Macarena y me puso el gorro con mi mejor amigo, así que no quiero nada con la Macarena.
2: ¿Qué me decía, mijo?
0: Gonzalo, préstame 7 lucas.
2: Estamos pobres, amigo. Estamos. Está complicado. Espérate, tengo. 500, 600. 610, 20, 30. 31, 2, 3. 633 pesos para hacer los bolsas. ¿Qué te parece?
3: Gonzalo, me recuerdo esa canción del sábado. La Macarena. Para allá y para acá.
2: Sí, para allá y para acá anda el compadre ese que el ex gobernador.

0: Gonzalito, una pregunta. En la fiesta que van a hacer de la radio ahí en la Biker, ¿va a ir el negro Oscar? ¿Va a ir el Solorza? ¿Y no va el chino?
1: Ahora me salís con esa.
2: Nos vamos, uno para las 12. Gracias por la sintonía. Minuto de confianza.
3: Quiero estoy muy una bien. Chorriana.
2: ¿Cómo?
3: Quiero una chorriana.
2: Sí, ¿con mechada o carnecita picada mejor? ¿Cierto? ¿Quién se raja con una chorrillana? Para el DJ que está en los huesos, ¿eh? Está. Sí. Cuídense mucho, ¿eh? Que tengan buen resto del lunes. Será hasta mañana, si Dios quiere. ¡Chao!

0: con el hambre que tiene el Jordan, todos los animales de esta canción se los comería, ¿eh? Se los comería, sí. Pasemos lista.
1: No, nada que ver. No, no, no.
0: El primero en salir al micrófono, el chancho, porque es más.
2: Exacto. Era la primera volta y salía que la última.

0: eso, el caballo.
1: O Salito, incluyan a la mula también. Y a los mulas también. Como Sebastiancito, que todavía no deposita el mula.
2: Pobre Sebastián.
0: El cane, el dog. Noi siamo amici, vero?

0: qué? ¿A quién debería sacar la madre? ¿Qué? Oye, ¿cómo me venía a sacar la madre que te escribió? No, te fuiste. Inviten al león para que se lo coma este gallo, ¿eh? Sí, por roto.
1: Un momento, dimenticamos el peche. Dai, peche, spiegasi. ¡Habla tú!
0: Ya, ahora sí me despido. ¡Chao! ¡Que les vaya bien! ¡Cuídense, no le saquen la madre a nadie, ¿eh? Sí.
2: Pedro Carreño,
3: Marcela,
2: Cabeza Pichí,
4: Gabo, Deposita,
5: Sebastián, Deposita,
6: Mecánico Sinvergüenza,
2: al Chino y las parvularias que hicieron gastar más de 100 palos para rescatarlo.

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2: Son las 12 horas, 5 minutos.
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2: Son las 12 horas 28 minutos.
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1: Es la una de la tarde.
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1: Es la 1 de la tarde, 28 minutos.
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2: Son las 2 de la tarde. 4 minutos.
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14: 19:08.
12: Titulares.
15: Central de cámaras en Papudo detectó asalto en Playa Chica y operativo terminó con 3 detenidos en Zapallar. En San Felipe, carabineros detiene a sujeto por venta de cigarrillos de contrabando. Tendría reincidencia en este delito. Una persona murió tras ser atropellada en los Andes. El conductor se dio a la fuga. Desalojo de la mega toma de San Antonio continúa adelante y se retomó durante la jornada de hoy. El gobierno compromete respuesta habitacional a lo menos a 6.000 viviendas. Un bus de pasajeros y un camión protagonizaron un accidente durante esta jornada en la ruta 68 en dirección a Casablanca. Afortunadamente sí, no hubo lesionados en este hecho. Durante estas últimas horas, han varios alcaldes referido su opinión sobre la compensación a municipios planteada por el gobierno a través del ministro de Hacienda. 18 respaldan la propuesta y otros 10 piden el veto a la iniciativa. Formalizan a exgobernador del Marga Marga, Gianni Rivera, por conducir ebrio, atropellar un hombre y huir del accidente. Fue formalizado el pasado sábado y quedó con algunas cautelares. Y en el deporte, tras su victoria sobre Deportes Santa Cruz por 3-1, en calidad de visita, Wanderers quedó a un solo punto de diferencia del líder de la Primera B, Cobreloa. Los Caturros reciben el próximo sábado en Valparaíso a San Marcos de Arica a contar de las 15 horas. Este miércoles, en tanto, jugarán en La Pintana ante Unión La Calera en el cierre de la fase de grupos de la Copa Chile. Duelo en el que ambos elencos están sin opción de clasificar a la siguiente ronda. Everton, por su parte, se estancó en la medianía de la tabla de Primera División tras su nueva derrota ante Colo-Colo en Viña del Mar, que en una lluvia de goles en la que los salvos fueron más certeros. Los Oro y Cielo suman 8 años sin victorias frente a los salvos. Y a propósito, el cacique celebró por partida doble, pues se mantiene a 12 puntos de distancia de su escolta Universidad de Chile. Y de paso, anoche se concretó la llegada a Chile de su fichaje estrella, el portero mundialista de Cabo Verde, Yosimar Évora Díaz, más conocido como Bocinha, quien fue recibido por una multitud de hinchas salvos apostados en el Aeropuerto Internacional de Santiago.
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15: Hola, buenas tardes, bienvenidas, bienvenidos. Comenzamos la revisión de las informaciones en UCB Radio. Infonoticias en esta jornada de día lunes 3 de agosto del año 2026, iniciando el octavo mes del año. Pasa rápido el tiempo. Y entre tanta lluvia, bueno, hoy el cielo parcial pero con vaguada costera. Hay neblina densa, espesa, que se ha generado principalmente en sectores del Plan de Valparaíso, generando baja visibilidad en algunos sectores. Precaución a los conductores, a los que están circulando por el centro y también por algunos sectores altos de Valparaíso. La temperatura de este momento alcanza 17 grados 7 décimas, casi los 18 grados que se habían pronosticado para esta jornada. En la zona interior, provincias de Quillota y del Marga Marga, 19 grados se esperan como máxima, cielo parcial. San Felipe y los Andes, el Valle de la Aconcagua, cielo parcial 21 grados como máxima para hoy. Y Santiago a esta hora con cielo parcial 16 grados 8 décimas. La temperatura de este momento, la máxima 19 en la capital. Vamos a estar revisando variada información, el trabajo del Departamento de Prensa de UCB Radio. Saludamos de inmediato a Renato Sagredo en los controles. Le saluda el periodista Gonzalo Gallardo. Vamos de inmediato junto a ustedes a revisar el detalle de las noticias.
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15: Bien, y comenzamos revisando las informaciones policiales de las últimas horas. Vamos al Valle de la Aconcagua y vamos a comenzar por San Felipe, donde Carabineros detuvo a un sujeto por venta de cigarrillos de contrabando. Esto durante patrullajes preventivos realizados por personal motorizado, en este caso de Carabineros, coordinado esto con la Delegación Presidencial Provincial de San Felipe de la Aconcagua, en el interior de la Feria Diego de Almagro, en la comuna de San Felipe, fue detenido un hombre de 35 años por el delito de contrabando tras ser sorprendido comercializando cigarrillos de origen ilegal. En el procedimiento, personal policial incautó un total de 131 cajetillas de cigarrillos de distintas marcas de contrabando, además de 57.860 pesos en dinero en efectivo, presumiblemente obtenido del producto o de producto, digamos, de la venta de las de los elementos ilegales. El detenido de iniciales LFUM fue puesto a disposición de la justicia, mientras que la evidencia fue remitida al procedimiento de destrucción correspondiente. Por su parte, en el sector de la Playa Chica de San Felipe, perdón, Playa Chica, digo, de, en este caso, Zapallar, fueron detenidas tres individuos detenidos, quienes fueron sorprendidos infraganti cuando intentaban asaltar a personas en el sector de La Laguna. Esto luego de una coordinación entre Carabineros y los equipos de seguridad pública de ambas comunas, recuperando un vehículo de una de las víctimas y otras especies sustraídas. Esto se da en la comuna de Papudo. El hecho fue advertido por operadores de la central de cámaras de televigilancia municipal, quienes detectaron que un grupo de individuos abordaba y agredía a las víctimas, activando de inmediato los protocolos de emergencia. Funcionarios de seguridad pública de Papudo concurrieron al lugar para prestar auxilio a los afectados y coordinar su traslado hasta el Centro de Salud Familiar de la comuna, CESFAM, donde se realizó la constatación de lesiones. En paralelo, los antecedentes recopilados mediante las cámaras fueron entregados a carabineros y compartidos con el equipo de seguridad pública de Zapallar, iniciándose un operativo para ubicar a los responsables. Los sospechosos fueron alcanzados en el sector de La Laguna, en donde se concretó la detención de estas tres personas. Y en este procedimiento se recuperaron especies sustraídas. La alcaldesa de Papudo, Claudia Adasme, señaló que el procedimiento demuestra la importancia de fortalecer las herramientas tecnológicas y la coordinación territorial en materia de seguridad. Bueno, se está todavía en desarrollo de diligencias para establecer si existen más personas involucradas en este asalto. Por su parte, el director de Seguridad Pública de Papudo, Jorge Arcos, explicó que el seguimiento de la información permite orientar el despliegue de los equipos activando inmediatamente los procedimientos correspondientes. Bueno, volvemos al Valle de la Aconcagua. Le comentábamos que teníamos más informaciones, en este caso en los Andes. Esto luego del fallecimiento de una persona que fue atropellada en la intersección de Avenida Hermanos Maristas y Salvador Allende, en la comuna antes mencionada, donde esta persona resulta fallecida producto de la emergencia. La víctima sería una persona en situación de calle que no fue atendido por el conductor del vehículo involucrado, ya que este se dio a la fuga. Tras diligencias que se realizaron por parte de la sección de investigación policial de carabineros, personal policial identificó el vehículo dando con el paradero del domicilio del ahora imputado, quien fue detenido tras confesar ser el autor de este delito. Así lo confirmó, de hecho, el mayor Claudio Rebolledo, quien recalcó que se hizo el levantamiento de cámaras, se individualizó el vehículo y logrando llegar al domicilio, tomando detenido al conductor de dicho vehículo, que está confeso. Claro, efectivamente reconoció haber provocado este accidente y haberse dado a la fuga. Tiene 24 años, no cuenta con antecedentes policiales y de hecho declaró que no pudo evitar el atropello a la víctima, ya que salió de forma repentina desde una calle. También aclaró que se dio a la fuga ya que habría sentido miedo por la situación que protagonizó. El fiscal de turno regional de instrucción y flagrancia, en este caso la fiscal Soledad Díaz, confirmó que las pruebas de alcohol y drogas resultaron negativas. Según confirmó en este caso la fiscal, las pericias especializadas van a continuar desarrollándose con el fin de poder esclarecer completamente la dinámica del accidente y determinar circunstancias del fallecimiento de la víctima y esclarecer también la responsabilidad del conductor. En otras materias de índole policial, pero que involucran a una ex autoridad, un hecho bastante grave ocurrido en las últimas horas por el contexto, pero que afortunadamente no tuvo consecuencias más graves en cuanto a la víctima. Se trata del ex gobernador del Margamarga, Gianni Rivera, quien fue formalizado este pasado sábado, luego de haber sido detectado conduciendo en estado de ebriedad este pasado viernes, y atropellar a un peatón en Concón. Y lo más grave, huir del lugar sin prestar auxilio a la víctima. Este hecho ocurrió durante la tarde de la jornada de este pasado viernes, cerca de las 5 de la tarde, en Avenida Borgoño con Pimpinelas, hasta donde acudió personal municipal y carabineros. De acuerdo con la información entregada por el teniente coronel Pedro Zapata, de la prefectura Viña del Mar de Carabineros, al conductor involucrado, en este caso Gianni Rivera, se le aplicó la prueba respiratoria para medir alcohol, que arrojó 1.37 gramos de alcohol por litro de sangre. Con esto se estableció que la exautoridad conducía en estado de ebriedad, ocasionándole lesiones leves a un peatón. La exautoridad quedó en calidad de detenido hasta la audiencia de formalización de cargos, que se desarrolló el sábado. Bueno, el juzgado de garantía de Viña del Mar, en esta audiencia, dejó con algunas cautelares y formalizado a Gianni Rivera. aunque son cautelares de menor intensidad, el arraigo nacional y la suspensión de su licencia. Así lo dijo el fiscal viñamarino Juan Ignacio Sepúlveda. El persecutor precisó que la víctima atropellada no fue identificada, pero es un mayor de edad. Además, confirmó que el imputado huyó del lugar sin prestar auxilio y que tras recorrer aproximadamente un kilómetro hacia el sur por Avenida Borgoño, fue interceptado y retenido por inspectores municipales. El plazo de investigación por este caso se fijó en 60 días. Vamos a otras materias. Les contamos que un bus de pasajeros y un camión protagonizaron un accidente de tránsito en ruta a Casablanca, que afortunadamente sí no dejó personas lesionadas. Esto ocurre esta mañana, cuando este bus de pasajeros y este camión de alto tonelaje protagonizaron este accidente según el reporte, el kilómetro 77, donde se dio esta emergencia en la mencionada ruta, en el sector Pasarela Pueblo Lo Vázquez. Hasta el lugar llegó personal de bomberos en primera instancia, los que lograron verificar que el bus mantenía a 22 pasajeros. Sin embargo, no se registraron personas lesionadas, afortunadamente. De momento, eso sí, el tránsito ha estado parcialmente suspendido por los operativos de investigación y los trabajos de despeje del lugar. Obviamente, se llama a circular con precaución por la zona. Vamos a una noticia judicial de las últimas horas. La Corte de Apelaciones de Santiago, en decisión unánime, rechazó anular el juicio que absolvió a Claudio Crespo por las lesiones sufridas por el actual diputado Gustavo Gatica. Con esto queda firme la sentencia que lo exculpó en enero pasado. El ex teniente coronel de Fuerzas Especiales de Carabineros fue acusado por la Fiscalía Centro Norte de haber disparado perdigones que impactaron en los ojos a Gatica, quien perdió la visión mientras se manifestaba en noviembre del 2019 en el contexto del estallido social. En enero de este año, el Cuarto Tribunal Oral en lo Penal de Santiago, en este caso, determinó absolver a Crespo, quien estaba acusado de los delitos de apremios ilegítimos con resultado de lesiones graves. En aquella ocasión, el tribunal aplicó retroactivamente la ley Naín Retamal, considerando que Crespo actuó bajo el contexto de la legítima defensa privilegiada. Además, se tomó en cuenta que al momento de recibir perdigones, Gatica portaba una piedra, lo que fue considerado como una agresión activa potencialmente letal. Todo esto en medio de los incidentes en donde los gases lacrimógenos ya no eran suficientes para controlar el orden público, procediendo a utilizarse la escopeta antidisturbios. Por todo esto, se estimó que las lesiones del actual diputado fueron fruto de la legítima defensa ante una agresión ilegítima. Con el fallo de la Corte de Apelaciones, el fallo en primera instancia queda firme y no existen ya más posibilidades de apelación. Bueno, según lo que señaló la fiscal Centro Norte, que lideró la investigación, Jimena Chong, este fallo no es apelable, aunque no descartó utilizar otras vías como un recurso de queja, lo que será analizado en los próximos días. Informaciones policiales y también judiciales que revisamos en Infonoticias.
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15: Vamos a continuar en materias que tienen relación con lo policial, pero que están más bien relacionadas con un procedimiento cumpliendo un fallo judicial y que se ha ido extendiendo porque es bastante amplio, ¿no? Que debió suspenderse por las precipitaciones, pero a partir de hoy volvió a ponerse en funcionamiento. Se trata del desalojo de la megatoma de San Antonio, que se realizó y se reanudó a partir de la jornada de hoy, de modo bastante pacífico. Los detalles se los tenemos junto a la periodista Evelyn Rojas.
1: Sí, tal como estaba programado, durante la jornada de hoy se retomó este proceso de desalojo de la megatoma del Cerro Centinela de San Antonio. Hay que señalar que estas labores fueron suspendidas previamente debido a las lluvias, ¿no? Los sistemas frontales que se registraron en la zona centro-norte y centro-sur del país. Ahora se retomaron las diligencias que comenzaron, tal como se había anunciado en el polígono 1A y 2E, y posteriormente avanzan hacia los sectores colindantes. A esta hora, de hecho, se está desarrollando todo este procedimiento. El delegado presidencial regional Manuel Millones afirmó que 256 personas ya fueron desalojadas. Asimismo, anticipó que los suelos fiscales expropiados y otros adquiridos por el fisco van a permitir dar una respuesta habitacional de 6.000 viviendas de las 12.000 demandadas en la provincia de San Antonio. Según recalcó la autoridad, la provincia de San Antonio tiene una demanda importante y los suelos fiscales que están en este caso, algunos expropiados y otros adquiridos por el fisco, permiten a lo menos cumplir con la mitad del número total que se necesita de 12.000. Bueno, sobre el proceso de desocupación, el delegado destacó que el detalle que se tiene hasta el momento es de 256 personas desalojadas, pero cuando se observa y se hace el trabajo previo con la delegación local y con carabineros, no deben quedar más de 70, señaló con mucha seguridad Manuel Millones. Las familias se han ido durante las últimas horas, de hecho la autoridad reiteró que ha sido un desalojo muy pacífico y que eso da cuenta de que se ha entendido que hay una nueva administración y que se va a hacer respetar el Estado de Derecho. Por otra parte, el delegado presidencial regional planteó la necesidad de la creación de un plan que permita hacerse cargo de las familias que creen en el sistema y que postulan a través de los organismos regulares, que son los subsidios. También que ellos puedan optar a una vivienda propia, que es uno de los objetivos. Sin embargo, reitero que el camino no es la toma y por eso es que se ha señalado por parte del ministro que hay que respetar la fila, pero también que hay que dar respuesta a todas las familias que están esperando. Finalmente, anunció que el terreno expropiado contiguo a la megatoma se llevará en él adelante un proyecto para dar respuesta a algunas familias. No obstante, la medida sigue siendo insuficiente. Lo que ha dicho es que el terreno expropiado que está contigo es para las familias que están esperando y el ministerio está levantando un proyecto que permita una densificación del sitio y que permitiría dar respuesta también a muchas familias. Pero aún así, eso no va a alcanzar para todos, concluyó. Para Infonoticias, Evelyn Rojas, UCB Radio.
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15: Central de Cámaras en Papudo detectó asalto en Playa Chica y operativo terminó con 3 detenidos en Zapallar. En San Felipe, Carabineros detiene a sujeto por venta de cigarrillos de contrabando. Tendría reincidencia en este delito. Una persona murió tras ser atropellada en los Andes. El conductor se dio a la fuga. Desalojo de la megatoma de San Antonio continúa adelante y se retomó durante la jornada de hoy. El gobierno compromete respuesta habitacional a lo menos a 6.000 viviendas. Un bus de pasajeros y un camión protagonizaron un accidente durante esta jornada en la ruta 68 en dirección a Casablanca. Afortunadamente sí, no hubo lesionados en este hecho. Durante estas últimas horas han varios alcaldes referido su opinión sobre la compensación a municipios planteada por el gobierno a través del ministro de Hacienda. 18 respaldan la propuesta y otros 10 piden el veto a la iniciativa. Formalizan a exgobernador del Marga Marga, Gianni Rivera, por conducir ebrio, atropellar a un hombre y huir del accidente. Fue formalizado el pasado sábado y quedó con algunas cautelares. Y en el deporte, tras su victoria sobre Deportes Santa Cruz por 3-1, en calidad de visita, Wanderers quedó a un solo punto de diferencia del líder de la Primera B, Cobreloa. Los Caturros reciben el próximo sábado en Valparaíso a San Marcos de Arica a contar de las 15 horas. Este miércoles, en tanto, jugarán en La Pintana ante Unión La Calera en el cierre de la fase de grupos de la Copa Chile, duelo en el que ambos elencos están sin opción de clasificar a la siguiente ronda. Everton, por su parte, se estancó en la medianía de la tabla de Primera División tras su nueva derrota ante Colo-Colo en Viña del Mar, en una lluvia de goles en la que los salvos fueron más certeros. Los Oro y Cielo suman 8 años sin victorias frente a los salvos. Y a propósito, el Cacique celebró por partida doble, pues se mantiene a 12 puntos de distancia de su escolta Universidad de Chile. Y de paso, anoche se concretó la llegada a Chile de su fichaje estrella, el portero mundialista de Cabo Verde, Yosimar Évora Díaz, más conocido como Bocinha, quien fue recibido por una multitud de hinchas salvos apostados en el Aeropuerto Internacional de Santiago.
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1: Son las 2 de la tarde. 29 minutos.
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12: Estamos de regreso con más de Infonoticias. Y como siempre, vamos a revisar el debate interactivo. En nuestro X, ex Twitter, @UCB Radio, tenemos la pregunta diaria para que usted vote y participe con nosotros de los temas que marcan la agenda informativa. Y Jorge Muñoz nos cuenta detalles desde el primer debate interactivo del mes de agosto. Jorge, buenas tardes.
13: ¿Cómo están? Bienvenidos. Primer debate interactivo del mes de agosto. El ex subsecretario de Hacienda, Juan Pablo Rodríguez, salió a defenderse públicamente después de haber dado positivo el test de droga, desmintiendo nuevamente el resultado al asegurar que es falso y argumentando que la verdad siempre termina prevaleciendo. Bueno, esto fue noticia, recordemos que fue desvinculado el gobierno después de conocerse un primer examen el 23 de junio pasado que dio positivo. Este viernes, el recién pasado, Rodríguez informó un nuevo examen fue realizado por parte del laboratorio del Hospital Clínico de la Universidad Católica y que arrojó un resultado negativo. Agregó entonces que hoy día tenemos una primera prueba muy contundente que yo siempre he dicho la verdad.
14: Porque en lo que estoy hoy día es reivindicando mi nombre, mi reputación, mi honra, y creo que esto, probablemente un resultado del laboratorio más prestigioso del país es una prueba contundente en ese sentido.
13: Agregó el ex subsecretario que yo quiero agradecer.

0: agradecer sinceramente al gobierno, a todos sus ministros, me he sentido permanentemente acompañado. Comprendo la decisión y comparto el estándar. Agradezco de modo especial el apoyo personal que siempre me ha entregado el ministro Quirós. Pregunta del debate interactivo hoy día: ¿qué opina de este episodio de las muestras y contramuestras y, bueno, esta petición de renuncia que se formaliza entonces por parte del ex subsecretario de Hacienda? Alternativa 1, le creo al subsecretario. Alternativa 2, tengo mis dudas, la verdad que no sé. 3, error del laboratorio, claramente. Y 4, se manejó mal comunicacionalmente el tema, lo manejó mal el gobierno. A lo mejor no se le debiera de haber pedido inmediatamente la renuncia. Esa es la pregunta, el debate interactivo ya está planteado, usted responde y participa en la plataforma X, UCB Radio. Muchas gracias.
1: Muchas gracias, Jorge. Vamos a revisar resultados parciales. Todo el día está instalada la encuesta, el debate interactivo, en nuestro X@UCB Radio. Hasta el momento, entre quienes votan con nosotros, un 48% dice creerle al subsecretario. Empatadas dos opciones en 26%. Tengo mis dudas, no sé, y se manejó mal el tema. 0%, nadie ha optado por la opción error del laboratorio. Vote y participe con nosotros en el debate interactivo de Infonoticias de UCB Radio a través de la cuenta en X, ex Twitter, @UCB Radio.
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1: La Cámara de Diputadas y Diputados aprobó una resolución que solicita al presidente de la República abstenerse de otorgar indultos que sean particulares en casos de delitos de especial gravedad. Los detalles en el siguiente informe.
3: Con 66 votos a favor, 59 en contra y una abstención, la Cámara aprobó la resolución que manifiesta su preocupación por el eventual uso de indultos particulares en casos vinculados a delitos de especial gravedad. En ese plano, el texto solicita al presidente de la República abstenerse de conceder este beneficio cuando los hechos hayan afectado gravemente la vida o la integridad física o psíquica de las personas. La diputada Tatiana Urrutia llamó a avanzar hacia una institucionalidad que otorgue más legitimidad a esta herramienta.
4: Para ello, es necesario establecer criterios objetivos, incorporar instancias de carácter técnico y reducir los espacios de discrecionalidad, de manera que su aplicación entregue mayor certeza a la ciudadanía y evite generar nuevas situaciones de revictimización. La percepción de las víctimas sobre el funcionamiento de la justicia es un elemento que no podemos ignorar.
3: La petición considera especialmente los delitos que hayan provocado la muerte o lesiones graves o gravísimas, con consecuencias permanentes como mutilaciones, pérdida de visión u otros daños irreversibles.
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1: El exministro de Economía y de Hacienda del gobierno anterior de Gabriel Boric, Nicolás Grau, anunció su incorporación como director del Centro de Pensamiento Rumbo Colectivo y aprovechó la instancia para realizar una dura crítica a la mega reforma tributaria impulsada por el gobierno actual de José Antonio Kast. Durante su participación en el programa Influyentes en CNN Chile, el ex secretario de Estado cuestionó tanto el contenido del proyecto como su tramitación, advirtiendo que la iniciativa va a provocar un deterioro de las finanzas públicas, afectando el gasto social y contemplando medidas que a su juicio benefician principalmente a los sectores de mayores ingresos. Grau aseguró que la iniciativa marca un quiebre respecto de la forma en que históricamente se han impulsado las reformas tributarias en Chile. Esta es la primera reforma tributaria que se hace sin un acuerdo. Desde el 90 a la fecha se han hecho distintas reformas en gobiernos de derecha, de izquierda y de centro-izquierda, y nunca había habido una reforma sin acuerdo. No hubo disposición de una comisión técnica, de expertos y expertas. Esto es totalmente nuevo en nuestra forma de tramitar reformas tributarias, señaló. En cuanto al contenido, afirmó que la propuesta representa una transferencia de recursos, hacia los sectores de mayores ingresos. Es una reforma que es, según dijo, totalmente extrema en nuestra tradición. Una transferencia gigante a los sectores de más alto ingreso en el país. Asimismo, cuestionó que la reducción de impuestos de las empresas no contemple una compensación fiscal, pues hubo mucha gente que incluso dijo de derecha, como Briones, por ejemplo, que decía que le parecía bien reducir el impuesto a la empresa como una forma de promover el crecimiento, pero era muy importante que se compensara. Asimismo, agregó que si lo que se buscaba era generar condiciones para crecer, el hecho de no compensar no es solo un problema para las finanzas públicas, sino que también es un problema para el crecimiento. Bueno, el exministro también criticó la eliminación del impuesto a las ganancias de capital y la creación de mecanismos que permitan permitirían adelantar herencias para evitar el pago del tributo correspondiente. Bueno, en este contexto se cuestionó Grau. Uno se pregunta, dijo, ¿qué tiene que ver eso con la reconstrucción y qué tiene que ver eso con el crecimiento? Bueno, otro de los puntos abordados por Grau fue el efecto que, según planteó, tendrá la reforma sobre el gasto social, particularmente en el presupuesto destinado a salud. El ex ministro recordó que durante la administración anterior, el presupuesto del sector aumentó cerca de $1,000 millones en el año, situación que a su juicio no podrá repetirse con el nuevo escenario fiscal. Bueno, recalcó además que la propuesta del Ejecutivo de eliminar el tope de las contribuciones para adultos mayores es una medida regresiva. No conozco ningún economista de derecha serio que lo haya justificado, señaló el exministro, refiriéndose a esta iniciativa, que señala terminaría trasladando recursos desde las comunas de menores ingresos hacia las de mayores ingresos, concluyó.
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1: Bueno, en el contexto de lo que estábamos mencionando anteriormente, en estas últimas horas, los alcaldes de diversas comunas plantearon su oposición, en algunos casos, en otros están de acuerdo con la propuesta de compensación a los municipios anunciada por el gobierno. 18, de hecho, alcaldes respaldan al gobierno y 10 de ellos están pidiendo incluso el veto presidencial a esta iniciativa. Bueno, los detalles en torno a estas divisiones y el por qué hay tanta opinión que se contrapone una con otra frente a esta iniciativa gubernamental y cómo es que se está analizando aquello. Vamos con los detalles junto a Marcelo Tapia. Bien, ya vamos a tener el informe entonces de Marcelo Tapia, refiriéndose justamente a esta iniciativa y también a los detalles en torno a la oposición que tienen algunos alcaldes, como es el caso, por ejemplo, de la alcaldesa de Valparaíso, Camila Nieto, quien criticó esta iniciativa, dijo que lo que se busca no son directamente más recursos para el municipio, sino que distribuirlos de manera más equitativa y más justa. Ahora sí, vamos con Marcelo Tapia y su informe al respecto.
5: Sí, porque el Senado va a votar mañana martes el informe de la Comisión Mixta que incluye la propuesta de compensación del gobierno a los municipios frente a la exención de pagos de las contribuciones a las personas mayores de 65 años. Desde su inicio, el tema ya ha generado inquietud ante los ingresos que dejarían de percibir las comunas. De hecho, el Ejecutivo presentó una fórmula que permite que ninguna pierda recursos, pero hay quienes acusan que concentra el beneficio en las comunas que ya disponen de mayores ingresos propios. Son un total de 104 alcaldes, 10 de la región de Valparaíso, de hecho, que firmaron esta carta en la que piden el veto presidencial a este proyecto y un mecanismo que fortalezca el Fondo Común Municipal. La alcaldesa de Valparaíso, Camila Nieto, está entre los requirientes y otros 162 jefes comunales, de hecho también 18 locales, respaldaron la fórmula del gobierno. Marco Antonio González de Algarrobo también defendió que esta asegura la compensación del 100% de los recursos. Por su parte, entre los firmantes a favor está Gustavo Alessandri, alcalde de Zapallar, presidente de la Asociación Chilena de Municipalidades, con quien Hacienda también negoció para elaborar el mecanismo, y dijo estar confiado en su aprobación en el Senado. Escuchemos las declaraciones de estos jefes comunales antes mencionados en declaraciones que fueron recogidas por el medio Bío Bío Chile.
6: el lugar de disminuir las desigualdades entre las comunas, lo cierto es que las profundiza. No estamos pidiendo más recursos para los municipios, sino que una distribución más justa de los fondos que ya comprometió por parte del Estado a través del Fondo Común Municipal, que es principalmente un instrumento que permite solidaridad territorial en el país. Esperamos que el gobierno escuche al mundo municipal.
7: Hemos respaldado una declaración que busca resguardar los recursos de todos los municipios en el marco de la reforma a las contribuciones. Para nosotros es fundamental que las comunas sigan contando con los recursos necesarios para entregar mejores servicios y responder a las necesidades de nuestros vecinos.
8: Me parece que es justo que el 100% de las municipalidades sea compensada en el 100% de los recursos. Llegamos a un acuerdo con el gobierno y esperamos que el Senado lo ratifique. Pasó a comisión mixta en la Cámara de Diputados, con el Senado se aprobó. Pasó a la Cámara de Diputados, se aprobó. Y estamos bastante confiados y expectantes de que mantengamos los recursos como está hoy día.
5: Bueno, el Fondo Común Municipal es un sistema de redistribución solidaria de recursos entre las comunas y hoy su principal fuente de financiamiento y los municipios de la región de Valparaíso están en ello, representan un 12,7% de la distribución total. Para Infonoticias, Marcelo Tapia, UCB Radio.
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1: Bueno, y tras su victoria sobre Deportes Santa Cruz por 3-1 en calidad de visita, Wanderers quedó a un solo punto de diferencia con el líder de la Primera B, Cobreloa. Los Caturros reciben el próximo sábado en Valparaíso a San Marcos de Arica a contar de las 15 horas. Este miércoles, en tanto, jugarán en La Pintana ante Unión La Calera en el cierre de la fase de grupos de la Copa Chile, duelo en el que ambos elencos están sin opción de clasificar a la siguiente ronda. Y Everton, por su parte, se estancó en la medianía de la tabla de Primera División tras su nueva derrota ante Colo-Colo en Viña del Mar, en una lluvia de goles en la que los salvos fueron más certeros. Los Oro y Cielo suman 8 años sin victorias frente a los salvos. Y hablando de los salvos, a propósito, el Cacique celebró por partida doble porque se mantiene a 12 puntos de distancia de su escolta Universidad de Chile. Y de paso, anoche se concretó la llegada finalmente a Chile de su fichaje estrella, el portero mundialista de Cabo Verde, Yosimar Évora Díaz, más conocido como Bociña, quien fue recibido por una multitud de hinchas albos apostados en el Aeropuerto Internacional de Santiago. Vamos con los detalles de esta y otras informaciones deportivas junto a Eduardo Poblete, Infonoticias Deportes. Eduardo, buenas tardes.
9: ¿Qué tal? Muy buenas tardes, Gonzalo. Vamos con lo más importante en materia deportiva. Abrimos con Santiago Wanderers, que en calidad de visitante venció a Deportes Santa Cruz por 3-1, resultado que le permitió sumar 32 unidades, un punto menos que el líder Cobreloa, que solo igualó 5 goles en su partido ante Provincial Curicó Unido. Goles de Leandro Navarro de tiro libre, Cristóbal Ponce y Vicente Vargas para los Caturros, descuento de Zainedine para los locales. Ambos elencos sufrieron expulsiones. En el primer tiempo, el zaguero de Santa Cruz, Brian Camisaza, y en el complemento, el joven Caturro Alexander Dubó. Francisco Paladino, técnico de Wanderers, en declaraciones post partido a TNT Sport, valoró el resultado señalando que, a su juicio, ganó el equipo que cometió menos errores.
10: Claramente creo que pegamos en los momentos justos. El gol en la segunda parte, tan pronto, creo que ayudó. Pudimos sostener ese descuento que quizás nos puso un poco nerviosos, pero bueno, creo que se logra un resultado positivo importantísimo en un contexto muy particular como era la cancha y el encuentro de hoy. Fundamental, era lo que vinimos a buscar en un contexto muy complejo. Creo que hoy lo que no reviste mucho análisis el partido desde lo táctico ni estratégico. Hoy era jugar con el corazón en la mano y el que se equivocara menos era el que iba a llevarse los 3 puntos. Afortunadamente cayó de nuestro lado.
9: Una de las piezas claves del elenco porteño fue el volante y capitán Leandro Navarro, quien abrió la ruta del triunfo Caturro. Navarro apuntó al estado de la cancha, barrosa y pesada, como un elemento que añadió un esfuerzo extra al cuadro Wanderino.
11: Creo que lo destacado somos el equipo. Era un partido muy difícil, la cancha no estaba de las mejores condiciones y creo que lo sacamos adelante como pudimos y seguimos sumando arriba. No creo que hayamos podido hacer un buen juego. Había que jugarlo inteligente, había que jugarlo como se podía y creo que lo hicimos bien, lo sacamos adelante y nos vamos contentos por eso.
9: Los caturros afrontarán dos partidos inmediatos este miércoles a las 18 horas en La Pintana. El estadio Elías Figueroa Branders está ocupado por competencias atléticas. Jugará ante Unión en La Calera por Copa Chile en el cierre de la fase de grupos y sin chance alguna ambos elencos de clasificar a la siguiente fase. Y el sábado a las 15 horas en el estadio Elías Figueroa Branders a San Marcos de Arica por la fecha 19 del torneo de la Primera B. Agosto es el mes de aniversario de Wanderers y hoy la Corporación Deportiva del Decano inició los festejos por los 134 años de vida institucional al del club decano del fútbol chileno en su sede central Deportivo Arsenio Hernández de Alcalde Barrios en Playa Ancha. La presidenta de la entidad, la abogada Francisca Burgos, destacó el buen momento deportivo del club, pero subrayó las deficiencias que a su juicio se mantienen en la administración de la institución por parte de la sociedad anónima.
12: Deportivamente nos sorprende en un buen pie, estamos en una buena posición de la tabla, estamos a puertas de un partido importantísimo en España, con la Libertadores Sub-20, ¿no? Los campeones vigentes. Deportivamente sí estamos en un buen pie, aunque sabemos que todavía existen deficiencias de la forma de administración que no permiten un desarrollo integral del club, del fútbol, y que Wander no se encuentre totalmente vinculado al paraíso, y eso es lo que nosotros estamos tratando de hacer hoy, ¿no? De que el club vuelva a su gente, a su barrio, a los cerros de Valparaíso, y ciertamente una labor que nos lleva harto tiempo, pero que estamos muy orgullosos de hacer.
9: Consignar que la Corporación Deportiva Santiago Wander llevará a cabo una serie de actividades conmemorativas en el ámbito social, deportivo y cultural durante todo el mes de agosto. Everton, por su parte, sumó una nueva caída ante Colo-Colo con una guerra de goles en Sausalito, 4-3. Pese a un buen primer tiempo y a las anotaciones de Alan Medina en dos oportunidades, una de penal y de Julián Alfaro, dos goles de Romero y anotaciones de Madrid y Hernández terminaron por consolidar la victoria de Alba, que con ellos lo consolida como puntero escapado de la tabla de primera división con 42 unidades, 12 más que su escolta inmediata la Universidad de Chile. Walter Rigoneto, técnico de Everton, aseguró que los tres días menos que tuvieron sus dirigidos de descanso, el plantel oricielo jugó el lunes pasado ante Unión La Calera y el viernes pasado lo hizo Colo-Colo ganando a Deportes Limache, no fue un factor determinante para la derrota evertoniana.
13: Nosotros tuvimos tres días menos de recuperación que un equipo, pero no es excusa. Estamos bien desde lo físico, es normal que quizás el rival también en algún momento pueda salir unos metros más adelante. Nosotros queríamos achicar ese margen que el juego interior o los espacios entre líneas que en algún momento del primer tiempo ellos nos encontraron con Madrid o con Méndez o descendiendo Hernández, que no los tengan, y después a partir de ahí nosotros recuperación-ataque o recuperación-posesión-ataque. Siempre estuvimos en partido, creo que competimos de igual a igual con uno de los mejores equipos, o hasta ahora el mejor equipo del torneo, con muchos goles a favor que tienen. Nos queda esa sensación de que podíamos por lo menos no haberlo perdido.
9: Hubo coincidencia en la mala lectura del partido desde la banca evertoniana, como por ejemplo la ubicación del sub-21 Emiliano Ramos como lateral por izquierda, una movida táctica que Rigoneto explicó a su modo.
13: Un poco la idea era de Emi primero para sostener esa amplitud y no como lateral, sino como lateral volante, y ellos cuando modifican la línea de 4 ahí modificamos nosotros a 4-3-3 o 4-2-3-1 con Arroyo ya por dentro y Chaco y Alan generando el mismo posicionamiento con línea de 4, entonces la primera idea era un poco eso, de seguir sosteniendo esa altura y que la banda sea ocupada con Emi de un lado y Luca. Sufrimos por momentos y esos detalles que obviamente que el rival lo saca a favor y te lo hace saber, porque no es que te generaron muchas situaciones, las pequeñas situaciones las convirtieron.
9: En la vereda Alba no todo era felicidad, dado el bajo nivel defensivo del equipo por los tres goles recibidos. Sin embargo, también interesaba saber la postura del técnico Fernando Ortiz por la llegada del portero a la selección mundialista de Cabo Verde, Yosimar Évora Díaz, Bocinha, y si este arribo perjudicaría la titularidad del joven arquero albo Gabriel Moreira.
14: Sabrán que no me gusta hablar de jugadores en particular. Gaby está creciendo a la par de sus compañeros, él sabe que tiene competencia no solo con los que están y los que pueden llegar a venir, y el que esté mejor va a jugar, simple.
9: Otro actor relevante en el duelo de Everton y Colo-Colo fue la presencia del árbitro mundialista Cristian Garay, cuyo desempeño mereció algunas críticas, como por ejemplo sanciones al evertoniano Nicolás Montiel o al albo Arturo Vidal por fuertes infracciones de ambos. Sin embargo, Garay dijo que su desempeño no incidió en el resultado final del compromiso.
15: Estuvo súper entretenido, por lo menos para nosotros, lo disfrutamos harto, tratamos de disfrutar los partidos. creemos no haber incidido en el resultado, que es lo importante para nosotros. Y nada, la gente se llevó un hermoso espectáculo.
9: Con esta nueva derrota, Everton ya suma 8 años sin poder vencer a Colo-Colo tanto en Viña del Mar como en Santiago. Cabe consignar que, finalizado el partido, un grupo de miembros de la barra brava de Colo-Colo, la Garra Blanca, protagonizó cobardes enfrentamientos con hinchas de Everton en el sector de 7 Norte con Padre Hurtado y en las inmediaciones del Valparaíso Sporting Club. Los desalmados atacaron con arma blanca a sus víctimas con el fin de asaltarlos, sin registro ni resguardo policial de los casi 300 efectivos de carabineros dispuestos para este partido. Y seguimos con Colo-Colo y el mediático arribo de Yosimar Évora Díaz Bociña anoche, siendo recibido en el aeropuerto de Pudahuel en Santiago por casi 1 millar de hinchas albos. El portero se dirigió brevemente a la prensa apostada en el terminal aéreo, asegurando que era un honor para él fichar en la tienda Alba.
16: Estoy muy feliz de estar aquí. Una gran honra representar al Colo Colo y quiero agradecer el cariño y la paciencia de los hinchas. Y nos vemos pronto en el Monumental. Muchas gracias.
9: Y en palabras pronunciadas al interior del vehículo que lo trasladó a su lugar de residencia, Bociña agradeció el recibimiento brindado por los adeptos a Colo-Colo a su llegada al aeropuerto.
16: Sinceramente, pienso que un poco, pero ya no esperaba tanta gente después del tiempo que demoró todo para llegar aquí. Entonces, pero es muy gratificante ver tanta gente así para merecer.
9: El debut del portero de 40 años podría tener lugar el domingo 16 de agosto próximo, cuando Colo-Colo reciba a O'Higgins en el Estadio Monumental. El nativo de Cabo Verde firmó contrato hasta diciembre de este año, prorrogable por todo el año 2027 de acuerdo a su desempeño, y recibirá un salario cercano a los $50,000 mensuales. Finalizamos con el polideportivo. En el marco de los Juegos Deportivos Escolares, miércoles y jueves de esta semana, entre 9 y 18 horas, tendrá lugar la competencia regional sub-14 y juvenil de atletismo y paraatletismo, clasificatorio para el nacional sub-14 que se llevará a cabo en la región de Valparaíso del 22 de septiembre al 4 de octubre. Participarán atletas de toda la región en pruebas de salto, carreras y lanzamientos en damas y varones en el Recortam y Estadio Elías Figueroa Brander de Valparaíso. En los mismos juegos, este martes 4 a contar de las 10 de la mañana, en el Autódromo Anita Lizana de la Villa Olímpica de Quilpué, se desarrollará la primera jornada de la competencia regional sub-14 juvenil de ciclismo de ruta, clasificatorio para el nacional sub-14 que, como señalábamos, tendrá lugar en Valparaíso del 22 de septiembre al 4 de octubre. La segunda jornada de ciclismo se efectuará el viernes 14 de agosto en el mismo recinto quilpueino. Por la Liga Nacional 2 de Básquetbol, Sportivo Italiana ya tiene rival para la final de la categoría, a disputarse al mejor de 5 duelos. Será Huachipato de Talcahuano, quinteto que venció en los playoffs de semifinales, Omega de Concepción. Los dos primeros cotejos se jugarán en Valparaíso este sábado 8 y domingo 9, ambos a las 17:30 horas. El fin de semana subsiguiente se jugarán los duelos 3 y 4 en la región del Biobío. De llegar a un quinto duelo, se define en Valparaíso. Por último, en el tenis, Alejandro Tabilo, hoy 26 del ranking mundial de tenistas profesionales, debutará este miércoles o jueves en el Master 1000 de Montreal, en Canadá, ante el ganador del duelo entre el polaco Hubert Hurkacz, 72 del ranking, o el estadounidense Marcos Girón, 81 del ranking. El chileno viene de hacer semifinales en el ATP 500 de Washington, desempeño que le valió escalar 4 casilleros del ranking profesional de tenistas. Es todo en materia informativa para Infonoticias de UCB Radio. Somos tu región. Gracias. Muy buenas tardes.
1: Cerramos así esta edición central de Infonoticias. Muchas gracias por informarse con nosotros. Lo invitamos a seguir en compañía de UCB Radio. Ya llega Guillermo Guillo Llaneder con Liber en el Cassette. Que lo disfrute. Buenas tardes.
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18: Son las 2 de la tarde. 59 minutos.
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24: Apartan de las 15 horas. Bienvenidos al primer lunes del mes de agosto. Agosto es el octavo mes del año en el calendario gregoriano y tiene 31 días. Su nombre proviene del latín Augustus, que significa majestuoso, venerable o sagrado. Leyendas son los que nacen en agosto, Renato. ¿Cómo estamos, Renato, hoy día? ¿Cómo está la cosa? Renato Sagredo, los controles principales. ¿Y quién te habla por acá? No, después se lo digo quién soy yo. Iniciamos el mes de agosto, Renato, y por demás el primer lunes de agosto. ¿Cómo te trataron las lluvias? Estuvieron tranquilitas el fin de semana, ¿cierto? Así de agosto, que llueva así tranquilito, sin tanto viento ni tanta cosita por ahí. Este espacio es una gentil presentación de una fiesta. En realidad no es una fiesta, es la fiesta 90-2000 que se viene con todo, arrasando con los éxitos de American Sound, quienes abren los fuegos en esa jornada el día viernes 14 de agosto en Club D. Sí, American Sound, los clásicos. Va a estar Cristian Farías, el líder y vocalista también de American Sound. Por demás... Después de este tremendo show, se viene el show de Negro Oscar junto a Osvaldo Solorza. Y por supuesto, al inicio, al medio y al final, van a traer nuestros tremendos, nuestros amigos, los DJs de UCB Radio, el staff DJs. 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
3: Cuidado.
24: No va a pasarlo bien, ¿no?
4: Y para que lo sientas.
24: Ya. Llegó la hora de comenzar a presentar. Mi nombre es Guillermo Ollanel Carreño, el conductor de este espacio. Y es así, en 3, 2, 1, aquí comienza el juego.

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1: Te cuento que en agosto del año 1987 aparecía en los rankings Diesel and Dust. Es el sexto álbum de Midnight Oil, con un sonido rock alternativo y fuerte contenido político. El disco aborda la situación de los pueblos aborígenes australianos, incluyendo el exitoso tema de Bet Are Burning, que se convirtió en un himno global por la justicia social. El álbum fue aclamado por la crítica y se consolidó al grupo a nivel mundial, siendo considerado uno de los más influyentes del rock australiano.

Ahí estamos, Renato. Lo que escuchas de fondo es Remember the Time. Es una canción del cantante y compositor estadounidense Michael Jackson. Fue lanzada por Epic Records el 14 de enero del año 1992 como el segundo sencillo del octavo álbum de Jackson, Dangerous, año 1991. La canción fue escrita y compuesta por Teddy Riley, Jackson y Bernard Velt, y producida por Riley y Jackson. La letra trata sobre recordar haberse enamorado de alguien. Un video musical de 9 minutos dirigido por John Singleton. Fue lanzado para la canción y transmitido en vivo por Fox, VET y MTV el 2 de febrero del año 1992. El video recibió una calificación Nielsen de 13.1 en Fox. El video está ambientado en el antiguo Egipto y cuenta con apariciones de Jackson, Eddie Murphy, Iman, Tommy Tini, Lizer y Magic Johnson. Ha aparecido en los álbumes de video Dangerous, The Short Film, Video Great Hits y History y Michael Jackson Vision. El video musical junto con otros videos de Dangerous se mostró frecuentemente en MTV.

0: que en un día como hoy, pero del año 1929, falleció en Washington Emily Berliner. Fue un inventor germano-estadounidense de origen judío, entre cuyos logros podemos contar la invención del transmisor telefónico, del gramófono, de los discos de vinilo, así como del precursor del micrófono. También dedicó gran parte de su fortuna en ayudar a reducir la mortalidad infantil. Fundó la compañía Berliner Gramophon, la Gramophon Company, la Deutsche Gramophon y la Berliner Gramophon, también la Company of the Canada. Emily Berliner falleció el 3 de agosto del año 1929 a consecuencia de un infarto. Mira, gracias a él, nosotros podemos hablar acá en el micrófono por ratito. Ah, no, no, cualquier cosita. Mira, el disco vinilo, el transmisor de telefónico, del gramófono, entre otros inventos. El tremendo Emily Berliner. Seguimos con buena música acá en Liberen el Cassette.
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2: Son las 3 de la tarde. 26 minutos.
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avanzando en esta jornada junto a Renato Sagredo de los controles. Así que te habla por acá Guille o Jan Neder. Aún así, yo lo puedo decir con calma y con... Es que mira, te queda tan poquito para la fiesta. Tienes que ir a la fiesta 90 2000 el 14 de viernes al próximo. Ya comienzas a decir, ¿sabes qué? En realidad esa fiesta es para ti. Esa fiesta es para mí, para ti. Tú que estás escuchando, tú que eres el fanático de los 90 y los 2000. Bueno, la invitación es para ti. El día 14 de agosto, día viernes, a partir de las 22 horas, se abren las puertas para poder disfrutar de esta tremenda fiesta. Una apuesta, pero maravillosa. Es la fiesta 90 2000. Bueno, de inicio comienzan los reyes de la movida tropical. Hablamos de American Sound, los originales. Sí, van a estar ellos cantando todo

0: 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Sin lugar a dudas, Renato, hay una actriz que ha marcado precedentes, lo camaleónica que es. Hablamos de Meryl Streep. ¿La conoces, cierto? Te cuento la historia de esta tremenda actriz. Meryl Streep nació como Mary Louise Streep el 22 de junio del año 1949 en Summit, Nueva Jersey. Antes de convertirse en una de las figuras más respetadas del cine, fue una joven interesada en la música y recibió clases de canto. Con el tiempo, descubrió que su verdadera vocación estaba en la actuación. Estudió arte dramático en Vassar College y posteriormente obtuvo una maestría en la Escuela de Drama de la Universidad de Yale, donde participó en numerosas obras y comenzó a desarrollar la disciplina que definiría toda su carrera. Sus primeros pasos profesionales fueron sobre los escenarios de Nueva York durante la década de 1970. Trabajó en producciones de Shakespeare, Chekhov y otros grandes autores, llegando a Broadway y obteniendo una nominación al premio Tony. Desde aquellos años llamó la atención por su extraordinaria memoria, su capacidad para modificar la voz y su facilidad para reproducir acentos, cualidades que posteriormente se convertirían en una parte esencial de su prestigioso prestigio como actriz. En aquella etapa conoció al actor Jones Cassane, recordado por interpretar a Fredo Corleone en El Padrino. Ambos mantuvieron una relación y compartieron su vida hasta que él enfermó de cáncer. Meryl permaneció a su lado durante los meses más difíciles, hasta su fallecimiento en 1978. Aquella pérdida fue uno de los golpes más dolorosos de su juventud, pero también marcó profundamente su manera de comprender el sufrimiento, la fragilidad humana y las emociones que más tarde llevarían a la pantalla. Poco después se casó con el escultor Don Gummer, con quien tuvo 4 hijos. Su debut cinematográfico ocurrió con una breve participación en Julia, estrenada en 1977. Sin embargo, su verdadera revelación llegó al año siguiente con El Francotirador, película por la que recibió su primera nominación al Oscar. Durante el mismo periodo protagonizó la miniserie Holocausto, interpretación que le dio reconocimiento internacional y su primer premio Emmy. En pocos años se pasó de ser una prometedora actriz teatral a convertirse en uno de los rostros más admirados en Hollywood. En 1979 protagonizó Kramer contra Kramer junto a Dustin Hoffman. Su personaje, Joanna Kramer, era una madre que abandonaba temporalmente a su familia para buscar su propia identidad. Streep contribuyó a darle mayor profundidad al papel, evitando que la mujer fuera presentada simplemente como la responsable de destruir su hogar. Su actuación le otorgó su primer Oscar en la categoría de Mejor Actriz de Reparto y confirmó que poseía una capacidad especial para interpretar personajes complejos sin convertirlos en víctimas o villanos absolutos. Poco después llegó una de las actuaciones más impresionantes de su trayectoria, Sophie Ski, en La Decisión de Sophie, para representar a una sobreviviente polaca del Holocausto. Stripp aprendió fragmentos de polaco y alemán, además de adoptar un acento cuidadosamente trabajado. La escena en la que Sophie debe tomar una decisión imposible respecto a sus hijos quedó considerada entre los momentos más desgarradores del cine. Por esta interpretación ganó en 1983 su segundo Oscar y el primero como actriz protagonista. Durante las décadas de 1980 y 1990 demostró que no dependía de un solo género. Interpretó a la escritora danesa Karen Blixen en África Mía, a una sindicalista perseguida en Silkwood, a una madre acusada injustamente en un grito en la oscuridad y a una mujer atrapada entre el amor y las obligaciones familiares en los puentes de Madison. También mostró su talento para la comedia en películas como La muerte de Le sienta bien y Postales desde el filo. Su mayor virtud consistía en desaparecer detrás de cada personaje. Cambiaba la postura, el tono de voz, el acento, incluso la forma de mirar, sin permitir que su celebridad dominara la historia.
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1: Año 1997. Nos vamos con el tiro de gracia, esto es Viaje sin rumbo.

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2: Cerca de 150 residencias irregulares para adultos mayores se tendría en la región de Valparaíso. La creciente demanda por cuidados de larga estadía para personas mayores ha dejado en evidencia un importante déficit en la región de Valparaíso. De acuerdo con un catastro realizado por la Fundación Adultos Mayores Chile, en sus siglas FANCHI, en la zona existirían cerca de 150 residencias que operan sin autorización sanitaria, una cifra similar a la de la de establecimientos que sí cumplen con la normativa vigente. Según consignó un reportaje en la Estrella de Valparaíso, la región cuenta con 152 establecimientos de larga estadía para adultos mayores Elian autorizados distribuidos en distintas comunas. Sin embargo, la oferta resulta insuficiente para responder al acelerado envejecimiento de la población y a la creciente necesidad de cuidados permanentes, situación que ha favorecido la aparición de hogares informales. Desde FANCHI advierten que no existe un registro oficial de estas residencias irregulares, aunque estiman que la mayoría funcionen en sectores urbanos y periurbanos, al interior de viviendas particulares y con esa escasa visibilidad. Según la organización, muchos de estos recintos surgen como respuesta a la falta de alternativas para las familias, más que como emprendimientos formales. A ello se suma que el único Elian público administrado por Senama de la región, ubicado en Playa Ancha, mantiene sus 70 cupos ocupados y una lista de espera que supera el centenar de personas. No es menor que la cantidad, Renato. Son 152 establecimientos de larga estadía para adultos mayores que obviamente no están o no cuentan con autorización, considerando que la población mayor sigue aumentando y la demanda no da abasto. Por eso es que aparecen como negocio, más que por un tema de realmente de cuidado. Wow, no es menor. Y todos vamos para allá. Algunos antes, algunos después. Algunos no alcanzan a llegar, pero los que llegan a esas condiciones por algo, llegan a estos lugares.
3: Correcto.
2: 15:52 minutos. 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
1: Son las 3 de la tarde. 57 minutos.
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1: 12 minutos apartan de las 16 horas. Iniciando el segundo bloque de Liberen el cassette. Junto a Renato Sagredo y quien te habla por acá, Guille O'Janner, presentado por la Fiesta 90 2000 en Club de Ex Biker el día 14 de agosto. Disco Inferno de The Tramps nació en 1976, inspirada en una película. Despegó con fiebre del sábado por la noche y se convirtió en un himno eterno. Bueno, la creación escrita por Ron Carosid y Leroy Green, basada en la película de El Coloso en Llamas 1974, específicamente en la escena de una discoteca en la azotea que se incendia. El lanzamiento, bueno, salió al mercado en 1976 dentro del álbum del mismo nombre de The Tramps. El fenómeno mundial, bueno, te cuento, fue un éxito en clubes y pistas de baile, pero tuvo un impacto moderado en listas generales. El impulso del cine, 1977, formó parte de la icónica banda sonora de Fiebre de Sábado por la Noche. El reingreso, bueno, en 1978, se relanzó como sencillo y alcanzó el puesto número 11 en el Billboard Hot 100 de Estados Unidos.

0: Dios mío, Dios mío. ¿Sabes qué, Renato? Abren las compuertas de la central de Rapel una cantidad enorme de agua. Antes ante las intensas lluvias y el incremento significativo del caudal que alimenta la central hidroeléctrica Rapel, Enel Generación concretó la apertura preventiva de sus compuertas de vertimiento este lunes. La medida busca controlar la crecida del embalse y amortiguar el impacto del evento climático en las zonas ubicadas en aguas abajo del río Rapel. Miren lo que Renato, cuando llegó un momento en que Chile estaba muy sequito, más seco que... y hoy día nos sobra el agua. Tienen que estar abriendo las compuertas para que obviamente eso no provoque mayores consecuencias. Y de a poco la van sacando. Abren un poquito las compuertas, Renato, pero es una cosa impresionante. Son miles y miles y miles y miles de toneladas de agua que van saliendo por el segundo. Mucha, mucha agua. Y estoy viendo aquí imágenes y es impactante. Abre las compuertas de la central Rapel. Mira, con una pura apertura de la puerta de vida tengo como para 15 meses de agua. Y sobre todo en estos días, Renato, la gente igual como que se baña menos. El frío parece que le... Ah, ya no me baño. Así que el consumo de agua en invierno, me imagino que disminuye un poquito. La gente ese no se va. Ah, son cochinos. No, Renato, hay gente que se le nota, Renato, el... Dicen ponerse debajo de la apertura de agua aquí en el Rapel. Y quedarían, pero... La cantidad de agua, mira, abre las compuertas de la central de Rapel. La hidro. El lugar está, pero ya a full. Alimenta la central hidroeléctrica. Mira, esta es la que alimenta la hidroeléctrica de Rapel. Está a tope. Así que, por un lado, es bueno. Por un lado... Es signo de que en realidad no vamos a tener problemas con el suministro eléctrico ni tampoco con el suministro de agua potable. Seguimos con buena música acá en el 103.5.
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0: bunkers y de los bunkers nos vamos a Francisca Valenzuela. Es destacada en New York Times. En artículo dice 10 canciones de las que estamos hablando. Francisca Valenzuela alcanzó un nuevo hito en su carrera al ser incluida en una importante selección musical y publicada por The New York Times. La cantante nacional fue destacada en la columna del reconocido crítico musical John Pareles, quien incluyó su canción Maldita en una lista junto a temas de artistas como Ariana Grande, con Petal y Lindsay Lohan. En su reseña, John Pareles explicó que el disco aborda de manera directa los altos y bajos de su primer año como madre. En la canción que da nombre al álbum, señaló que el artista enfrenta la depresión postparto y expresa sentimientos de aislamiento y soledad. El crítico también destacó la propuesta musical del tema, indicando que comienza con notas aisladas de piano que resuenan con la fuerza de acordes punk. Evoluciona hacia un coro con armonías y arreglos de cuerdas y finalmente concluye con un sonido íntimo, minimalista y solitario. ¿Qué te parece, Renato? Francisca Valenzuela es destacada en el The New York Times en artículo 10 canciones de las que estamos hablando. Francisca Valenzuela, felicidades. Seguimos con buena música acá.
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0: Qué buenos artistas, qué buena música chilena. 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La pregunta es, Renato, restaurante sorprende con postre hecho de marraquetas con hongos, ¿lo probarías? El chef Rodolfo Guzmán presentó una particular preparación inspirada en uno de los alimentos más tradicionales del país, un postre elaborado a base de marraqueta, la cual es tratada de manera similar al queso azul durante 3 semanas y luego tostadas a leña. La propuesta generó diversas reacciones en redes sociales por su inusual combinación de ingredientes. El postre está relleno de helado de pan fresco, helado de loyo y helado de pan fermentado, acompañado por un caramelo de algas y hongos. Desde el restaurante destacaron en sus redes sociales la creación, señalando que, abro comillas, uno de los postres más fascinantes que hayamos hecho, agregando que en Chile amamos el pan a toda escala y volumen, y la marraqueta es una religión, y este postre creo que es uno de los más deliciosos que hemos hecho. Ah, Renato, después te vaya al... No. Mira, yo el pan lo estoy viendo así simplemente. Claro, tiene todo el aspecto como con lleno de hongos, pero claro, es como el queso que entran en fermentación y toman este color, pero... Tengo miedo, Renato, tengo miedo. ¿Qué querés que te diga? Ay, no. A lo que hemos llegado, Renato, ¿no? Yo el otro día estaba probando el queso, no sé si la pronunciación está bien, el queso Briet, Petit Briet. Y tiene un toque, es como un pastelito. Y tiene un tulo. Y entonces tiene un toque amarguito. Igual cuesta como eso, yo. Y eso, pero esos quesos normalmente tú lo encuentras en unas tablas finas, pues. Perdón, Renato, también terminamos un evento y nos invitaron a comer y había este queso azul. Me costó comerlo, Renato. Uno está acostumbrado solamente al Gouda. Estamos acostumbrados al Wilco, no más al Gouda, al Soprole. De repente uno se encuentra con estos sabores. Es como cuando tomas el gin con gin, que también tiene su toque amargo, po. No, me cuesta comer las cosas o degustar cosas amargas. Ah, Dios mío. ¿Y tú? La pregunta que te hago. ¿Estarías dispuesto a comerte este pan con hongos? ¿Este postre con hongos? Piensa. Ya, sigamos con buena música.
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1: Son las 4 de la tarde. 29 minutos.
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1: Love Me Too es el sencillo debut de The Beatles como sencillo oficial. Escrita por John Lennon y Paul McCartney, fue lanzada en 1962 y marcó el comienzo del viaje de la banda hacia el éxito mundial. La carta es extremadamente simple, pero precisamente esta sencillez es una de las razones de su fuerza. El narrador no hace declaraciones complejas ni trata de impresionar al ser querido. Él simplemente pide amor, fidelidad y reciprocidad. Es una petición directa y sincera. A diferencia de las composiciones más maduras de los The Beatles, harían años después, Love Me Do representa la inocencia de principios de los años 1960. El amor es tratado como algo puro, sin conflictos psicológicos, celos intensos ni reflexiones existenciales. Lo importante es que te quieran también. La música también transmite vulnerabilidad. El narrador no exige nada. Pregunta. Existe una sensación de necesidad emocional, como si la presencia de la otra persona fuera suficiente para traer felicidad y seguridad. Musicalmente, la pieza está fuertemente influenciada por el rock and roll y el rhythm and the blues americano. Uno de los elementos más sorprendentes en el acordeón tocado por John Lennon, que da a la música una identidad sónica inmediatamente reconocible.

0: Hay un dato curioso, Renato, que tiene que ver con Michael Jackson y la canción de Billie Jean. Cuando se presentó y por primera vez hace el Moonwalk. El 25 de marzo del año 1983, Michael Jackson ofreció una de las actuaciones más inolvidables de la historia de la música cuando cantó Billie Jean durante el especial de la televisión Moto 25. Vestido con su icónico atuendo negro, chaqueta brillante y un solo guante blanco, asombró al público con su suave voz y sus precisos movimientos de baile. Durante la actuación, Renato debutó por primera vez con el legendario Moonwalk, creando un momento que definiría la cultura pop durante décadas. Irónicamente, entre bastidores se sintió emocionado y pensó que no lo había hecho bien, sin saber que acababa de crear una de las actuaciones más icónicas e influyentes jamás vistas en la historia de la música y el baile. ¿Qué te parece, Renato? Mira, pensó que lo habías hecho mal, estaba un tanto emocionado, pensó que no lo había hecho bien, sin saber que acababa de crear una de las actuaciones más icónicas e influyentes jamás vistas en la historia de la música y el baile. Qué tremendo artista el que teníamos. Seguimos con buena música acá en el 103.5.
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0: Información salió hace un par de minutos nomás, Renato, indignante, condenado por lanzar a su esposa por barranco en Olmué, no seguirá en la cárcel. Un hombre el cual fue condenado a 5 años de presidio menor en su grado máximo tras ser declarado culpable de femicidio íntimo en grado de tentado contra su esposa ocurrido en Olmué. Sin embargo, el tribunal oral determinó sustituir la pena de cárcel por el régimen de libertad vigilada intensiva, por lo que cumplirá el resto de su condena bajo supervisión. La sentencia además se consideró como abono los 648 días que el imputado ya había permanecido privado de libertad, debiendo completar los días restantes sujeto a un plan de intervención. ¡Upa! Indignante, condenado por lanzar a su esposa por barranco en Olmué, no seguirá en la cárcel. ¡Tan, tan! Bienvenidos a la realidad. Seguimos con buena música.
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0: esto. Después te voy a contar algo, después de esto. 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Fernando, antes de finalizar, aunque tú no lo creas, el hombre que tiene 8 millones de discos. ¿Escuchaste bien? ¿Hasta dónde llegaría eso por un disco? Él llegó a tener 8 millones. Todo empezó intentando recuperar la colección que una inundación había destruido. Décadas después, Cero Freitas creó la colección de vinilos más grande del mundo, con discos rescatados de disquerías, coleccionables, privadas y mercados de todos los continentes. Una historia de obsesión, memoria y amor por la música. 8 millones de discos Renato tiene. Toneladas y toneladas y toneladas. Nos comenzamos a despedir, agradeciendo por supuesto vuestra sintonía. Nos reunimos nuevamente mañana, cuando el reloj marque las 15 horas. A todos ustedes, siempre están presentes, los que están en el micro, en los que están en el vehículo, los que están en el colectivo, los que están en la casa, los que están en el trabajo, los que vienen saliendo del trabajo, los que están descansando y están a través del 113.5, de verdad, muchísimas, muchísimas gracias. Nos pone muy contentos saber que estamos llegando a tu radio, a tu celular, a tu micro, a tu auto, a tu trabajo, la radio que tienes puesta ahí. Y compártese también nuestra sintonía. Somos los guardianes de los años 70, 80, 90, 2000. Correcto. Y también obviamente resguardamos temas que hoy por hoy son también de nuestra línea musical. ¿Por qué no? Los incluimos. Y por supuesto, la música chilena que se hace presente todos los días acá en el 103.5. Renato, nos reencontramos el día de mañana cuando el reloj marque las 15 horas y volvamos a decir bienvenidos a Liberen el Cassette. Muchísimas gracias, Renato. Nos reencontramos mañana. Mi nombre es, ya saben cuáles, cuídense, bendiciones. Chao, chao, chao, chao, chao, chao, chao.
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6: Son las 4 de la tarde, 56 minutos.
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13: Muy buenas tardes, bienvenidos y bienvenidas a Ciudad de las Artes, un espacio para conversar sobre la cultura de Viña del Mar y de la región. Soy Macarena Ruiz Valart, gerente general del Espacio Cultural Viña del Mar, y cada semana nos encontramos con artistas, gestores e instituciones que nos ayudan a pensar cómo se construye ciudad desde el arte. Hoy hablaremos sobre arte público, patrimonio y memoria urbana, a partir de la obra de la gran María Marner, escultora, muralista y vitralista chilena, que desarrolló una relación única con la piedra, la arquitectura y el paisaje. También conoceremos el trabajo de la fundación que lleva su nombre y su esfuerzo por investigar, conservar y acercar este legado a las comunidades. Nos acompaña Carolina Paredes Gómez, presidenta de la Fundación María Marner, investigadora en artes visuales y docente en arte. Carolina ha desarrollado una línea de investigación sobre la vida y obra de María Marner, vinculando la historia del arte con las disciplinas como la conservación, la arquitectura, la geología y el muralismo. Carolina, muy buenas tardes.
14: ¿Cómo estás?
13: Maga. Bienvenida. ¿Cómo llegas hoy aquí?
14: Revitalizada. Salí a correr en la mañana tempranito, así que estoy contenta, con energía.
13: ¿Por dónde corres? Cuéntanos.
14: ¿Por qué parte? Tengo dos rutas. Una hasta la Farro Punta Ángeles, ¿ya?, de Ancha. Y otra hasta la playa Cochoa.
13: Oh, ¿y cuánto corres?
14: En general son entre 20 a 30 kilómetros a la semana. Wow. Pero día por medio como 5 kilómetros. Y después el fin de semana me gusta tirarme con unos 10 más o menos.
13: ¿Te gusta?
14: Sí, me encanta. Me hace feliz.
13: Yo no soy corredora. Fran, ¿tú eres corredora o no?
11: No.
13: ¿Tampoco? ¿Tampoco eres del team? Pero lo encuentro muy bacán la gente que le gusta, ¿cierto? Me encanta. Oye, Carolina, cuéntanos un poco, ¿quién fue María Marner? ¿Qué lugar ocupa dentro de la historia del arte de Chile?
14: Ya. A ver, María Marner es una mujer que nació el año 1921, y en el mes de noviembre. Ella proviene de una familia que se ha dedicado a la minería.
13: Ya.
14: Y, bueno, estudió química un año. ¿Ya? Y se dio cuenta de que era amante de las piedras. Y desde allí se dio cuenta de que le gustaba la plástica, la piedra como plástica. Y empezó a hacer su trabajo, digamos, artístico. Ella, por lo demás, vivió en Recreo, frente al Colegio Teodoro Loewy.
13: ¿Y es Viña Marina?
14: Nació en Santiago, pero vivió muchos años en Viña, en el sector de Recreo. Vivió en una casa que hizo Carlos Marner, su hermano. De hecho, su hija, ella tiene tres hijos, y su hija menor también estudió en ese colegio.
13: Ah, qué
14: y de
13: bonito.
14: Hecho, ella tenía su taller de dibujo en su casa, y al frente donde está el colegio, tenía su primer taller donde empezó a hacer su trabajo con piedras. Y bueno, ahí junto con vecinos, amigos, tenían un espacio muy amical, fraterno, en donde se juntaban. Iba hasta Pablo Neruda también a compartir con ellos, y siempre María Marner iba con otras personas a juntar piedras. Visitaba muchas playas también que eran de acá de Viña, hasta Orcón, y recorría las playas recogiendo piedras.
13: ¿Qué le gustaba a las piedras? ¿Cuál era
14: su obsesión?
13: Sí.
14: El movimiento.
13: El movimiento de las piedras.
14: Sí, y un poco yo creo que también esta memoria evocadora que tiene la piedra como parte del reino mineral. Cuando uno mira sus obras, uno puede ver que hay un trabajo iconográfico de representación, pero también de expresión abstracta. Y en todos procura trabajar el movimiento de la piedra, ¿no? Como esta memoria antigua, ¿no? Geológica.
13: Oye, voy a deletrear cómo se escribe el apellido de María Marner, por si la quieren buscar ahora. Bueno, María, y Marner, Martner. Así que para que busquen a María Marner en este momento, busquen el trabajo que ella hace con piedra. Para que busquen también su trabajo que está en vitrales, que es algo que también vamos a conversar, y también sobre el muralismo, porque ella era bien completa, o sea, tiene una mirada del arte súper interesante. Entonces, cuéntenme, ¿y cuál es su rol en el arte chileno?
14: A ver, mira, justamente eso que tú dices es uno de los desafíos que hemos tenido para investigar la obra de ella, porque uno dice, bueno, ¿qué es? ¿Vitralista? ¿Muralista? Pero cuando uno se acerca a mirar la obra, uno se da cuenta de que ella es una artista de artes integradas. En este periodo en donde Chile hace obras que están vinculadas a la arquitectura, a los lugares que se habitan, en donde son relieves escultóricos también. Entonces, esa complejidad hace que sea un desafío desde el punto de vista de las categorías académicas, ¿no? Y creo que en ese sentido también es importante mencionar la formación de María Marner. Ella pasó por el Bellas Artes de Viña y antes por el Bellas Artes en Santiago. Estuvo con Gregorio de la Fuente como profesor de dibujo, y Lili Garafulli fue una de sus maestras también en escultura.
13: En Santiago. Eso.
14: Correcto. Y acá estuvo con Carlos Hermosilla, maestro. Entonces,
13: maravilloso.
14: Entonces, si uno hace esa trazabilidad de la formación, ¿no? Y cómo ella llega a la monumentalidad y estos trabajos colaborativos que tuvo con su propio hermano, digamos, y después con otros artistas como...
13: Pero ella no viene de... Tú lo que nos contabas, María Marner no viene de una familia artística, sino que es de otro mundo, al
14: claro.
13: final de cuentas.
14: Claro, qué bonito, ingenieros, como, arquitectos.
13: Sí, qué bonito cómo se va acercando. Oye, ¿y cómo llegaste tú a su obra? ¿Cómo te despertó el interés de investigarla? Y al final, porque tú no eres parte de la familia, pero no. Tú presides la fundación. Entonces, sí. ¿Cómo está esta relación?
14: A partir del dibujo.
13: A partir del dibujo.
14: Sí. Mira, yo te contaba en el camino hacia acá que yo soy docente de arte y investigadora. Y hago clases de dibujo, de figura humana con modelo en vivo y música en vivo. Entonces, en estas instancias, que fue muy barrial en Masita Rica en Recreo, llegó Cecilia Velasco y se incorporó a estas clases de dibujo.
13: Cecilia Velasco, hija de...
14: María Marner. Cecilia Velasco Marner.
13: Ya.
14: Ella es la fundadora. Y también estuvo participando en las sesiones de dibujo que hicimos en el Espacio Cultural en el año 2024. Entonces, fue a partir de allí, en una y otra vez que nos encontramos dibujando. Después tomó clases de dibujo conmigo particulares y así nos fuimos conociendo. Yo fui pesquisando su obra también. Debo decir que cuando ella me empezó a hablar de la obra de María Manner, yo dije, quiero conocer a esta mujer. Y me di cuenta que cuando yo salí a correr, ya conocía la obra de Montemar que María Manner hizo con Eugenio Brito y con Carlos González.
13: Cuéntenos, ¿cuál es la obra de Montemar? Para que las personas la puedan percibir.
14: Montemar es este mural que está en este macizo, ¿no? Que es como Super Bauhaus, que tiene la Facultad de Ciencias Marinas de la Universidad de Valparaíso.
13: En Cochoa.
14: Que está un poco antes de llegar a la Bahía de Cochoa, correcto.
13: Bello sí. Edificio. Bello, sí. Resiste.
14: Todo de hormigón y fulgor.
13: Todo de la naturaleza. Ahí.
14: Sí.
13: Y ahí está, mirando hacia el norte. A ver, estoy bien, sí. Mirando hacia el norte, esta obra bella, María Manner, para que la vean. Ahí como sí. Los diferentes colores que se dan con las piedras.
14: Maca, ¿me permites decir algo?
13: Sí, adelante.
14: Esa obra, mira, esa obra tiene algo muy especial porque es de hormigón con fulgor. Y el fulgor es como una piedra picada de colores. Y lo bonito es que uno cree que es un mural plano, pero resulta que son superficies que sobresalen entre sí. Entonces, dependiendo de la hora del día en que tú la veas, la sombra que se proyecta con la luz del sol va a ir cambiando algunos grosores de las líneas. Entonces, cambia totalmente la apreciación. Sí,
13: qué bacán.
14: Es muy especial.
13: Por eso, entonces, ella busca el movimiento de las piedras.
14: Completamente.
13: Oye, y ella trabajaba con lapislázuri, con jaspes, con cuarzo, con diferentes tipos de piedra. Y su relación con el paisaje y la arquitectura, ¿cómo era de María Manner?
14: Mira, yo justamente por eso te quería citar a Gregorio de la Fuente, porque ¿ya? creo que justamente a través de esta expresión del dibujo, porque uno ve la obra de María Manner y la punta del iceberg son sus obras, pero debajo tiene miles de dibujos, son decenas de dibujos que hace por cada obra y cómo esa hace esta ampliación del dibujo hacia la obra de arte, ¿no? A través del sistema de cuadriculado. Uh-huh. Pero es impresionante ver cómo llega la monumentalidad, a la expresión de la línea, a lograr a través de la planificación, a través del dibujo, el movimiento en el mural. Entonces creo que eso es importante, como por eso te hablaba de esta trazabilidad de formación, porque creo que ahí es donde ella también está en una época, digámoslo, que donde hay una disputa entre el academicismo
13: sí.
14: con esta mirada mucho más de las vanguardias artísticas que llegó acá después, unas dos décadas después, ¿no? Gracias a estos artistas que salieron. Entonces, eso me parece relevante porque esta mirada más abstracta, cubista, el movimiento, también ella se empapó de esa disputa. Y creo que eso también da cabida un poco a lo que ella después hace, que es un poco fuera de las fronteras de la categoría.
13: Sí, de los cánones. Sí.
14: Exactamente.
13: Sí. Oye, ¿y su relación con la arquitectura, con el paisaje? Bueno, está vinculada a su hermano,
14: sí.
13: la familia, pero ella, la monumentalidad, sí. ¿cómo sí. se vincula al paisaje? Y especialmente, bueno, con, tú sabes, este programa Busca Arto, mostrar lo que pasa en nuestra ciudad de Viña.
14: Sí.
13: No creemos tampoco que nada es tan, el territorio es tan certero y termina aquí y allá,
14: sí.
13: sino que al final de cuentas, ¿dónde está María Manner en nuestro paisaje? ¿Dónde podemos verla? ¿Cómo se vincula ella a este paisaje? Y también un poco, por explicar, no sé, a mí siempre me ha gustado María Manner, no conozco toda su obra, pero desde los murales, y yo viví en un edificio al frente de... De Montemar, no, ¿cómo se llama? Yo le digo escenografía, pero tú le dijiste el de Cochoa, el edificio de la Valparaíso,
14: sí.
13: de oceanografía o la Facultad del Mar. Entonces yo vivía en el edificio justo al frente, entonces tengo el mural muy claro y en el fondo por mi propia vinculación en mi vida con la historia del arte, tengo mi vinculación con María Manner, siempre buscando mujeres referentes de las artes, pero ¿por qué crees que ha sido poco conocida también?
14: A ver, eso tiene, hay varias hipótesis, ¿eh? Una de ellas es porque justamente es un oficio, el del trabajo con piedras. No sé si ustedes se han dado cuenta de la magnitud que tienen las piedras que ocupa María Manner. Necesariamente tuvo que vincularse con canteros, con obreros, que muchas veces la manera de trabajar con ella era de una manera muy machista. Eso desde lo más concreto, digamos. Pero después está, hay otra esfera que tiene que ver con la lógica de visibilización y legitimación.

0: de la obra del arte. Cuando son obras de mujeres, cuesta más que también sean vistas, al menos en el periodo en que ella estaba vigente. Entonces, hay una cuestión que también tiene que ver con la misma manera en que se muestra el muralismo dentro de la historia del arte. La mayoría son hombres, y la manera en que se legitima también tiene que ver con categorías súper dadas, ¿no? Como pintura. Muralismo, pintura. Pero acá un muralismo que interpela a través de otra materialidad, que es la piedra, y la piedra no hay que entender María Mahner como un material nomás. Es el lenguaje mismo de su obra. Entonces, conocer los tipos de piedras son fundamentales, porque es desde allí donde el paisaje habla, desde la materialidad.
1: Es muy matérica ella.
0: Sí.
1: Oye, ¿y su relación? Porque en el fondo nosotros entendemos que también uno de los aspectos importantes que busca la fundación es dar a conocer la relación de María Mahner con la ciudad, ¿cierto? Sí. ¿Cuál es la relación de María Mahner con Viña?
0: Bueno, María Mahner vivió en Viña. Como te contaba hace un momento, vivió en el barrio Recreo en dos oportunidades. Muy al comienzo de su trabajo, cuando ella pasó de ser una mujer NN a convertirse en una mujer artista más reconocida. Fue cuando Pablo Neruda visitó su taller en la Escuela Teodoro Loewy y a partir de allí le invitó a participar en otras instancias. Por ejemplo, Montemar, que es este mural que te comentaba que está cerca de Cochoa, es del año 1958. Y en esa misma década fue cuando Neruda apoyó la obra de María Mahner, y ella desde la década del 60 en adelante comenzó a hacer sus primeras exposiciones. Después de eso, ella estuvo viviendo más de 30 años en La Sebastiana con toda su familia. Mira. Donde también hay muchas intervenciones en el suelo, en las paredes, intervenciones arquitectónicas interiores y exteriores dentro de la Sebastiana. Y bueno, hay obras. Viña del Mar y Valparaíso son las ciudades que más obras tiene de María Mahner. Y eso la gente no lo sabe.
1: No.
0: Entonces, de hecho, en Valparaíso, a frente del Estadio Elías Figueroa, está Vida Oceánica del año 73, que se hizo en el contexto de la Feria de Mar, cuando estaba Sergio Buskovich como alcalde. Y acá en Viña, bueno, en la misma Corporación Cultural de Viña, el Espacio Cultural, ustedes tienen el Vitral La Paloma, ¿cierto? Que hizo Nambarella, que fue uno de los alumnos de María Mahner. También está Altamira, que es un mural precioso de cuatro paneles, que está en dos oriente, entre 5 y 6 norte, y que también es bien especial porque habla mucho de movimiento, pero también habla como esta representación de la figura humana, el bisonte, la cierva, todo lo que un poco el imaginario, evoca el imaginario de las cuevas de Altamira.
1: Oye, qué interesante, sí. Al final de cuentas yo creo que la ciudad está llena de María Mahner, solamente tenemos que abrir los ojos para encontrarla. Entonces yo creo que ahí qué bonito pensar en que ella está en la ciudad, que su presencia está en la ciudad, que al final de cuentas descubrirla, que es algo que bueno, nosotros en este programa Ciudad de las Artes, este programa del Espacio Cultural Viña, arroba Espacio Cultural Viña, para que nos sigan, buscamos dar a conocer lo que ocurre en nuestra ciudad. Entonces yo creo que por favor, escuchen nuevamente si están en Spotify, escuchar cuáles son los lugares, ir a recorrer, buscar la ruta de María Mahner, salir el fin de semana a caminar y buscar los diferentes murales que existen de ella. Vamos a dar también los datos de la fundación para que puedan saber un poco más y para que las personas conozcan realmente a esta gran artista, que imagínense, vivió la Sebastián, o sea, todo increíble en su vida. Y también vinculada al Teodoro Loewy, colegio emblemático. Entonces, cuéntanos también un poco de la fundación. Se creó en el 2018, sí. ¿Qué busca? ¿Cómo se relaciona en sí con las dimensiones, en el fondo, que busca conservar, investigar y difundir? Cuéntanos un poco de su quehacer.
0: La fundación nació el año 2018, y después el año 2020, por producto de la pandemia, se congeló. Y se reanimó, resucitó el año 2025. Y desde allí hay un plan de gestión patrimonial, que es el que nos sostiene a nosotros como hoja de ruta para hasta el 2028, digamos. Y es justamente como tú dices, hay tres objetivos clave, o son nuestros pilares de trabajo, que es conservar, investigar y difundir. Cuando decimos difundir nos referimos a la puesta en valor, ¿no? Un poco esto que veníamos conversando de la importancia de la mediación artística, ¿cierto? Como la pedagogía, el arte, el trabajo más con la sensibilidad.

0: A veces creemos que conocer la obra es solamente poder conservarla, pero si no tenemos este acercamiento sensible a través de las preguntas, como es la investigación o la mediación con distintos públicos, entonces es difícil resignificar los espacios. Yo te comentaba que antes de estar investigando la obra de María Mahler, estuve abordando la obra de Roberto Mata, y él tiene en las conversaciones con Eduardo Carrasco el obra del verbo verdad, ¿no? Como de ver y dar. Y creo que el verbo ver es una cuestión que cruza de manera tangencial la obra también de María Mahler, como esta necesidad de que la piedra aparezca, ¿no? Como esta construcción de relieves que se vienen hacia ti. A mí eso me llama profundamente la atención. Por ejemplo, en La Casona hay un vitral que se llama Génesis, que fue uno de los primeros vitrales que yo conocí a María Mahler cuando comencé a hacer su investigación de obra, y es un tríptico. Y es asombroso porque tú puedes ver no solamente cómo ella trabaja la aleación de cobre, ¿cierto? Con la soldadura, digamos, para juntar los vitrales, sino que también construye el movimiento y también incrusta piedras semipreciosas en sus vitrales. Y piedras que también tú puedes ver que son salientes o son geodas. Cortes donde se ven las circunvalaciones de las ágatas, y eso para mí es súper impresionante.
1: Oye, y cuéntenos un poco preguntas abiertas que están de uh-huh. María Mahler, como qué preguntas todavía están ahí, como que se están investigando, que sí. Se van a investigar.
0: Sí, mira, una de las más importantes, creo yo, hasta ahora tiene que ver con sus dibujos. Porque nosotros, por ejemplo, dentro de las labores de conservación e investigación, está nuestro fondo documental. Tenemos un archivo en donde son 12 cajas o 12 unidades documentales, pero que cada uno tiene cientos de documentos, que epistolarios, boletas de proveedores de piedra, anotaciones, dibujos.
1: Ay, que son valiosísimos. Qué entretenido investigar todo eso, sí. No tener la posibilidad ahí. Y eso está en la fundación misma.
0: Está en la Casona Mahler, sí. Entonces, afortunadamente...
1: ¿Dónde está la Casona Mahler?
0: Casona Mahler está en el Cerro Castillo, Álamos 340, a una cuadra y media del Reloj de Flores.
1: ¿Se puede visitar?
0: Mira, tenemos que coordinar visita.
1: Ya.
0: Si es que quieren visitar algo.
1: Pero se puede, o sea, alguien si quisiera como acercarse más a la obra, si algún estudiante quisiera investigarla, algún historiador, podemos dar después las claves donde ubicarlas para ir a la Casona, que es espectacular.
0: Sí, sí. Ahí, mira, la Casona es un espacio muy acogedor. Ahí, esa es la casa de partida de Cecilia Velasco, es su hogar.
1: Es su hogar.
0: Es su hogar, y hay un espacio en donde ella con mucha generosidad lo ha dispuesto para poder tener este archivo. Ella misma tiene su taller que también lo dispone para que practiquen unos músicos semanalmente. Y está esta obra, ¿no? Está esta obra Génesis que les contaba. Y lo importante y bonito es que se ha ido constituyendo como un espacio de encuentro.
1: ¿Ya?
0: Un espacio de encuentro en torno a la música, en torno a la práctica del dibujo. Y creo que desde allí hemos podido también hacer una mirada más interdisciplinaria a la obra de María Mahler, porque, por ejemplo, cuando tú dices respecto a las preguntas que nos estamos haciendo desde el área de la investigación, casi todas son interdisciplinarias. Por ejemplo, en la fundación hay conservadoras, hay un geólogo que se llama Diego Sánchez, que es como mi mano derecha en la investigación de obra de María Mahler. Y también historiadoras del arte, pues. Está Estela Salino, se sumó la Bárbara Hernández como conservadora.
1: Qué bonito, o sea, hay una preocupación por la artista. Que
0: sí.
1: Oye, cuéntanos un poco, ya vamos a irnos a la pausa, pero antes de eso, cuéntanos un poco de las obras que han sido declaradas monumento histórico. ¿Cuál es la importancia y en el fondo esto garantiza, qué garantiza, qué se busca detrás de esto?
0: Ya, a ver... Como te comentaba, María Mahler, más que una artista que sea como vitralista, muralista, yo creo que hay que entenderla como una artista de artes integradas. En el muralismo es eminentemente para el espacio público, para que se conforme como lugares de encuentro. Uno de los monumentos históricos que está acá es, como te contaba, Vía Oceánica, que es del año 1973, que se hizo en el contexto de la Feria de Mar cuando estaba Sergio Buzkovich como alcalde. Uh-huh. La Feria de Mar, ¿por qué también fue relevante? Porque quiso hacer una recuperación desde las distintas áreas, junto con trabajadores y trabajadoras, de recuperar los recursos marinos y entender la mar la feria de mar, entender la mar como un espacio también de soberanía. Entonces, me parece muy interesante porque María Marlene tampoco nunca fue ingenua respecto a los encargos que recibía y del impacto que pudiesen tener hacia qué comunidad estaba dirigida. Y hoy en día, ese mural es protegido por su comunidad. A través de
1: por ser monumento, en el fondo.
0: Sí, y también por representar la defensa del medio ambiente y el paisaje del territorio. Entonces, eso me parece súper, súper lindo. También, por ejemplo, que esté el mural Altamira acá en Viña, yo me he dado cuenta de que ha sido...
1: ¿También está protegido por monumento?
0: No está protegido, pero lo bonito es que también es cuidado por la comunidad del edificio. Otras obras que son monumentos históricos nacionales es el mural que está en Tupahue, en el Parque Met en Santiago. Ese es un sitio bien complejo que en este momento está siendo restaurado. Y también el mural a Bernardo Gin, que está en Chillán Viejo, que visitamos hace poquito, de hecho, con Cecilia, lo visitamos a fines de mayo.
1: Qué bonito, o sea, estos tres, entonces sería Chillán, Santiago y Viña del Mar, los tres
0: lugares. Y Valparaíso.
1: Y Valparaíso, donde están estos monumentos que en el fondo buscan también proteger, aparte la misma comunidad que está protegiendo.
0: Espacio público, nuestro derecho al espacio público, si cuando hablamos también de ciudad, tiene que ver con cómo nos desplazamos y cómo habitamos la ciudad.
1: Sí, qué
0: belleza. Eso es súper importante.
1: Oye, Carolina, cuéntanos un poco ya para ir cerrando. Ahora, lo primero, vamos a ir a la pausa y te vamos a pedir una canción. ¿Tienes pensada alguna canción?
0: Sí, yo se la dije a la Fran ya.
1: ¿Y cuál es la canción?
0: Mira, yo el día viernes fui a ver a Monasterio, a Corrientes Sur, que está en Balmaceda. Me encanta el Toño Monasterio Ensemble, así que le pedí... En la pupila revienta el mar, porque cuando salí a correr también la escuché.
1: Excelente. Bueno, vamos a ir a la pausa. Después seguimos conversando con Carolina Paredes, presidenta de la Fundación María Marner. Y por mientras, búsquenos en Espacio Cultural Vina. Aquí seguimos en el programa Ciudad de las Artes.

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3: Son las 5 de la tarde, 27 minutos.
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1: Aquí estamos, seguimos en Ciudad de las Artes con Carolina Paredes Gómez, presidenta de la Fundación María Marner. Estamos hablando sobre la vida de ella, sobre su vinculación con la ciudad de Viña del Mar, sobre los desafíos de conservar este arte público para escuchar este programa después, si lo desean repetir, y también si desean escuchar los otros programas, los 29 programas. ¡Wow! Busquen Ciudad de las Artes en Spotify y también síganos en Espacio Cultural Vina. Carolina, llegó el momento de las preguntas flash. Son preguntas rápidas.
2: ¿Como un pin?
1: Un pin.
2: Pong.
1: Pin,
2: okay.
1: Pin, pong. Un ritual para empezar el día.
2: Correr.
1: Un lugar de Viña al Mar que siempre recomiendes visitar.
2: Que siempre yo recomiendo visitar. ¿Sabes qué? Me gusta la Playa del Poeta.
1: ¿La Playa del Poeta? ¿Cuál es la Playa del Poeta?
2: Mira, le dicen la Playa del Poeta a un espacio rocoso, ¿ya?, que está entre el Sheraton, ¿ya?, y el Castillo Wolf.
1: Ah,
2: me encanta ese lugar.
1: Mira, qué bonito.
2: Donde revientan las olas.
1: Que ahora estaban bien reventonas ahí.
2: Sí.
1: Estaba bien reventón en la semana pasada. Una obra María Marner que todos deberíamos conocer.
2: Mira, yo creo que el mural de Valdivia en Isla Teja, y también Tupahue, sí.
1: Un lugar de Viña del Mar que te inspire.
2: Me inspira mi propio barrio.
1: ¿Cuál es tu propio barrio?
2: Recreo, porque Recreo. Saludo a todas las personas. Bailo con Dr. Simi, que está en la Bimbo. Me encanta. Mi propio barrio. Ir a Masita, a la librería Acento, pasar por esas cafeterías. Me gusta mi barrio.
1: Qué bonito. Es rico Recreo. Qué rico que te guste. Oye, ¿mural, mosaico o vitral?
2: Dibujo. Pregunta capciosa. ¿No estaba el dibujo en las alternativas?
1: No. Una mujer artista chilena que deberíamos conocer mejor que no sea María Marner.
2: Uf, hay tantas. Cecilia Vicuña, pero yo creo que ella está súper ya más conocida. Pero creo que su obra también tiene esto del paisaje. Uh-huh. Yo creo que por eso que me gusta mucho.
1: También vinculada con acá. Tiene su
2: con la playa, sí.
1: ¿Archivo o trabajo de terreno?
2: Yo creo que archivo es, ahora mi presente es archivo. Trabajo en terreno creo que está siendo más vinculado a mediación, cosas específicas, pero ahora archivo, sí.
1: Una palabra para referir a María Marner.
2: Piedra. Reino mineral, movimiento, hay varias palabras.
1: ¿Un lugar al que volverías ahora mismo?
2: Creo que Algarrobo. Me encantaría ir a San José Algarrobo.
1: Qué bonito.
2: Sí, el sector rural, sí, a ver estrellas.
1: ¿Estrellas de mar o estrellas...?
2: Estrellas en el cielo, ir al Galileo Galilei, al observatorio que está allí, me encantaría.
1: Oh, me encanta, sí. Qué bonito. Oye, cuéntanos un poco de... Ya pasamos a las preguntas flash. Ahora okay. Vamos a las preguntas no flash. Bueno, cuéntanos un poco de María Marner, esta mujer que en el fondo se desarrolló en este mundo de que también sufrió de machismo, ¿cierto? Y que al final de cuentas, en un momento que las mujeres no eran muralistas, hacía murales, ¿cómo ella pudo hacer un aporte y qué significa recuperar a María Marner sin presentarla solo como una mujer artista, sino también con su complejidad y la originalidad que ella tiene como creadora, al final.
2: Sí, mira, yo acá tengo algo bien sorprendente que decir y que a mí me conmueve harto. Cuando uno estudia la obra de María Marner y tiene una idea como de su genealogía artística, por así decir, uno se da cuenta que ella comenzó su vida artística a los 40 años.
1: Mira.
2: Cuando ella tenía 3 hijos y haciendo murales, estando embarazada de su tercera hija.

0: La mayoría de las personas creemos que para poder hacer lo que queremos tenemos que tener las condiciones ideales. Ser jóvenes y con formaciones así súper postdoc de no sé qué. Y María Marner estudió 2 años en Bellas Artes de Santiago, 2 años en Bellas Artes de Viña. Después hizo un community college en Estados Unidos cuando hizo su conocimiento en vitrales. Pero de ahí ella se tiró, o sea, se largó, creyó en sí misma, se lanzó e insistió. Y yo creo que esa perseverancia, que yo creo que es el movimiento, el reino mineral latiendo en ella, fue lo que impulsó, una voluntad tremenda. Y yo creo que eso es lo que a mí más me conmueve y admiro de ella.
1: Esa voluntad, esa fuerza para crear. Sí. Oye, y cuéntanos un poco, ahora se va a hacer bueno, la Fundación está preparando un nuevo proyecto que está centrado en la vida y obra de María Marner en Viña, y van a hacer un micro documental. ¿Qué historia van a contar?
0: Sí, mira, eso surgió a partir del FIAC del año pasado, al que postulamos y que realizamos en el primer semestre de este año. Fue bien bonito porque en el fondo consistió en familiarizarnos a partir de la materia mineral con la obra de María Marner. Asistieron aproximadamente 90 personas, de las cuales 95% eran mujeres, de todo Viña, Forestal, Achupaya, Recreo, del centro de Viña. Fue muy bonito. Y a partir de allí empezamos a conocer personas que habían sido alumnas de María Marner, alumnos de María Marner, hijos de alumnos.
1: ¿Dónde habían sido alumnos?
0: En distintas universidades, que hizo en la Santa María, en la Universidad de Valparaíso, en ramos de composición. Entonces, nos pareció una cuestión como, wow, está saliendo gente que ha sido testigo del proceso de docencia de ella. Y ver a María Manuel como docente es distinto. Y lo mismo también pasa con personas que han participado en los murales, en la defensa de los murales. Entonces creo que está apareciendo un cúmulo de personas que hasta ahora se pueden constituir esto que llamamos como un archivo oral en torno a la memoria de María Marner. Entonces eso nos interesa poder recogerlos a través de entrevistas y también un registro audiovisual de sus obras. Creo que es importante tenerlos porque no hay un catastro. Y tener un catálogo razonado de sus obras que están emplazadas en la ciudad nos parece relevante.
1: O sea, yo
0: por
1: creo
0: eso
1: que
0: es archivo la palabra mágica para mí ahora.
1: No, es que yo creo que es esencial el tema de mostrar sus obras y también mostrar los recuerdos, memorias que existen sobre ella. Entonces, yo creo que esos dos temas son... Hay un tesoro precioso que está ahí como para llegar y tomarlo y mostrarlo, ¿cierto? Entiendo que ustedes eligieron este concepto de lo micro documental porque es la mejor forma que ven para poder presentarlo, ¿no?
0: Claro, podemos proyectarlo, por ejemplo, en el mismo espacio cultural, también en la sala Aldo Francia, por ejemplo, que está en el Rioja, ¿cierto? Y también en los espacios culturales, en los colegios. Creo que es importante llegar a la niñez, a los barrios. Por ejemplo, yo les comentaba de este mural La Cruz, por ejemplo, que se quemó en el mega incendio del año 2024 y que ahora está en el Duoc UC restaurándose y que esperamos concertar una entrevista pronto con los académicos de allá y ver cómo ahora devolverle, ¿no? Ahora que ya se está terminando esa restauración, devolverle este mural
1: vitral. Villa Independencia.
0: Correcto, Villa Independencia. Entonces, ahí te queda muy claro que además está desde los orígenes de la población. Entonces, poder devolver esto, estos imaginarios sociales que son parte de la comunidad, donde se resignifica.
1: Del fondo es parte del patrimonio, de la identidad
0: de los habitantes. Sí.
1: Pero qué bien que se esté restaurando a través del Duoc también, o sea, una súper buena posibilidad de restauración.
0: Sí, igual ha sido como bien fragmentado eso, pero es difícil el área de la restauración. Esperamos que se mantenga.
1: Oye, y en relación a eso mismo y al tema del arte público, ¿cómo en esta relación de que están estos murales, este mismo mural de Villa Independencia?
0: Te quería compartir sobre eso.
1: Sí. Y también cuéntanos un poco cómo se construye la memoria en una ciudad a través de estos murales o estos elementos.
0: Mira, hay una experiencia de trabajo que yo creo, la quiero mencionar, que es muy importante porque también me involucra desde mi formación. Yo estudié licenciatura en arte en la Católica de Valparaíso y aprendí de grandes maestros como la historiadora y arquitecta María Pedrina, Juan Mastrantonio, José Nordenflich, Peter Krieger,
1: super
0: Luis Costa,
1: profesores.
0: O sea, yo los adoro. y tengo súper, estoy súper camiseta en el Instituto de Arte de la Católica.
1: Ah, bien.
0: Entonces, allí también me pasa algo que también reconozco en esta traza, el trabajo de Museo a Cielo Abierto. Entonces, creo que allí, cuando se originó este proyecto Museo a Cielo Abierto, y se logran convocar a esta cantidad de artistas, se hace a partir también de una práctica estética.
1: Sí.
0: La práctica estética del caminar, del dibujar, del observar, de habitar de manera sensible la ciudad, de ser preguntones de respecto de la ciudad. Y creo que también María Manner era eso. Y ella pudo aportar a este proyecto, al MACA, Museo a Cielo Abierto, entre su suelo, hizo una intervención en el suelo, que parecen unas asteráceas, yo creo, como unas flores, entre el número 5 y 6, o sea, entre Eduardo Vilches y también el arte cinético, entonces, de
1: Matilde Pérez,
0: de Matilde Pérez. Entonces, creo que eso es bonito.
1: Como está
0: que,
1: esa colección ahí.
0: Claro, es como todo el tiempo hay un museo en la ciudad.
1: Sí,
0: la ciudad
1: eso es bello,
0: está,
1: o sea,
0: abierta.
1: Caminar la ciudad,
0: sí,
1: con esta mirada abierta. Algunos murales se han perdido, otros se han restaurado de mejor o peor manera.
0: Sí.
1: Yo creo que ahí es importante ese espacio para la ciudad. Y hablando de ciudad, le vamos a dar la palabra a Fran para que nos cuente un poco de la carterera de esta semana, que va a estar más entretenida.
2: Sí, ya volvimos con todo, espero, con las lluvias, así que de a poco la cultura se va recuperando en la ciudad. Les traigo la cartelera del lunes 3 al domingo 9 de agosto, porque Viña tiene exposiciones, presentaciones de libros, danza, música, cine y muchas actividades para disfrutar en familia. Vamos a empezar por casa y voy a nombrarles nuevamente las exposiciones temporales que están en el espacio cultural Viña del Mar. Pueden visitar Intimidad Visual, de la artista María José Rojas, una exposición que reúne pequeñas piezas dedicadas a observar el paisaje costero desde una escala mínima. Ahí, si es que van, pueden saber por qué se refiere a una escala mínima, porque son mini pinturas de óleo. Es muy entretenido de verlo y recordar que esta exposición es parte del ciclo balneario que estamos trabajando en conjunto con el Palacio Vergara y el Palacio Rioja. También en el espacio se encuentra abierta la exposición Juan Luis Martínez, 33 años de ausencia, El Sujeto Cero. Una muestra que reúne libros, documentos, fotografías, objetos vinculados con uno de los autores, poetas, artistas más singulares de la literatura y arte chileno. También Miña Marino, recalcar. Ambas exposiciones estarán disponibles hasta el sábado 22 de agosto, así que tienes solo hasta este mes para ver esas exposiciones. Voy a pasar al martes 4 de agosto porque en el Palacio Rioja se va a presentar el libro La política se metió conmigo, conversaciones con Carolina Toá, de Daniel Hoppenheim. La publicación recorre la vida personal y pública de Carolina Toá a través de sus recuerdos vinculados a distintos episodios de la historia reciente de Chile. Esto va a ser, como dije, en el Rioja, mañana martes 4 de agosto a las 6:30. La actividad es gratuita, sin inscripción previa, pero aún así hay cupos limitados por el espacio, así que si quiere ir, vaya tempranito para hacer entrar. Me voy a la danza, ¿por qué? Porque el jueves 6 de agosto a las 7, en el Teatro Municipal de Viña se va a recibir la obra Máquina de Gloria y Olvido, y esta es parte de la segunda Bienal de Danza Moderna y Contemporánea. Me parece una increíble panorama. Hace tiempo no tenemos danza en cultura en Viña, así que me parece increíble. Las inscripciones son a través del Instagram del Teatro Municipal Viña del Mar, ahí en la segunda Bienal de Danza Moderna y Contemporánea esta semana. Recordando a nuestro capítulo anterior en el Claudio Vergara, en el Palacio Vergara, este viernes se va a inaugurar Historias Mínimas del colectivo Tropos, una muestra que explora el balneario no solo como un lugar, sino también como una experiencia y un recuerdo que permanece y se activa a través de objetos, imágenes y pequeños souvenirs. Es este viernes 7 de agosto a las 5. Voy a irme ahora por el cine. ¿Por qué? Porque en el Espacio Cultural Viña del Mar va a estar la tercera sesión de Cine Club Fuera de Foco, que trabajamos en conjunto con el Cine Arte, que somos vecinos, porque en esta oportunidad nos vamos a reunir a hablar sobre La Odisea. Y digo vamos porque yo ya estoy más que inscrita. la odisea aquí de Christopher Nolan. Es necesario, obviamente, haber visto la película para empezar y participar en la conversación. Así que no se lo pierdan. Viernes 7 de agosto a las 6 en el Espacio Cultural Viña del Mar. Y para cerrar, el domingo 9, hay que recordar que esta semana es el Día del Niño, el Día de las Niñeces, y en la Quinta Vergara, de 10 a 5, va a haber una jornada con muchos espacios de cultura que hay en Viña para que vayan a vivir una experiencia familiar. No les podría contar todas las actividades que ahí hay, así que vayan a conocer y a vivir la experiencia del Día de las Niñeces este domingo 9, de 10 a 5. Como saben, ya pueden seguirnos en nuestra página de Instagram, Espacio Cultural Vina, también está Culturas Vina, para conocer todas las actividades, porque Viña tiene mucha, mucha cultura.
1: Gracias, Fran, qué entretenido, me encanta. Lo de danza lo encuentro increíble. Sí. Encuentro que está, o sea, la odisea ahí con el Cine Club. El libro Carolina Toá, que lo había escuchado, que habla sobre su vida, así que están pasando cositas muy entretenidas por acá por la ciudad. Oye, y en relación a eso, bueno,
0: hoy la exposición de Juan Luis Martínez está genial.
1: ¿Qué te pareció?
0: Me encanta, es uno de mis poetas favoritos. Me encanta la nueva novela.
1: Qué
0: me gusta
1: bello.
0: Mucho. Y me gusta esa parte donde tiene el ganchito, el anzuelo. No, lo encuentro, el perrito Sogol, me encanta
1: sí.
0: todo.
1: Bueno, sí, les dejamos ahí. Bueno, la Fran comentó hoy con Carolina aquí, con la Carolina, presidenta de la Fundación María Marner. Estábamos comentando sobre esta exposición buenísima sobre Juan Luis Martínez, única. Es una exposición que la verdad es que las personas también se impacta que esté ocurriendo en Viña. Dicen, oye, esto obviamente en Santiago no. En Viña están ocurriendo cosas súper entretenidas. Tenemos la inauguración también en el Palacio Vergara el viernes a las 6 de la tarde. O sea,
0: movimiento.
1: Hay cosas, hay movimiento, hay que buscarlo. Sí. Hay que buscarlo, hay que hacer que el algoritmo te haga aparecer todo este movimiento. Oye, Carolina, cuéntanos un poco ya sobre el futuro de la Fundación. Actualmente están desarrollando su plan de gestión patrimonial.
0: Sí.
1: ¿Cuáles son los principales desafíos? ¿Qué están viendo hacia el futuro?
0: Mira, hacia el futuro, bueno, está el tema del archivo, por un lado. Afortunadamente no fue bien con una postulación a un fondo del Servicio de Patrimonio, así que estamos a puertas ahora de firmar el convenio para recibir nuestro fondito y poder comprar nuestras gavetas de acero inoxidable, papel libre de ácido, todo ese tipo de cosas. Sí, y también a puertas de firmar un convenio de colaboración con el Instituto de Historia de la Universidad Católica.
1: Ya,
0: así
1: tu
0: que
1: casa,
0: ahí,
1: tu casa.
0: Mi casa, sí, mi alma mater. Entonces ahí vamos a poder también poder recibir a estudiantes de historia que se dediquen al área de la investigación y poder hacer este levantamiento mucho más consciente. Si a la larga yo creo que lo bonito del plan de gestión es que lo que tiene como médula es la investigación, el hacernos preguntas. Entonces, eso es como un desafío cercano. Y a largo plazo ya es poder constituirnos como un espacio de encuentro, pero también en donde podamos producir conocimientos de manera interdisciplinaria y apoyar a otras artistas. Por ejemplo, ahora en junio hizo una exposición efímera Cecilia Morgado con Simoneta Ferrada. Entonces, expusieron sus dibujos. Y estar haciendo estas exposiciones efímeras también es algo interesante, un formato que probamos, queremos seguirlo haciendo, las sesiones de dibujo continuarlas, hacer clases, las charlas también de historia del arte, de geología, de geografía también.
1: O sea, toda esta vinculación, en el fondo, el espíritu de María Marner.
0: Sí, arte y ciencia unidos, jamás serán vencidos.
1: Cuéntanos un poco también, cuando estabas hablando recién de la investigación, que es como una línea muy clara del plan de gestión.
0: Sí.
1: ¿Cuál sería, como dentro del quehacer de María Marner, como el documento, la dimensión que tú crees que sea como la primera? Digo, es por aquí hay que empezar.
0: Prioritario. Mira, por una cuestión de emergencia, digamos, material, condiciones materiales, ahora es su fondo documental, su archivo. Pero también hay una cuestión que yo creo que tiene que ver con su obra, con su registro de obra, con esto que te contaba de su catastro. Creo que es fundamental poder conocerlo, porque también nos hemos percatado de que falta mucho trabajo en el área de conservación en piedra, saber sobre eso, e investigaciones también sobre lo innovadores que fue su sistema constructivo. Imagínate que varias de las obras de María Marner están involucradas con el agua, la Fuente de México, el mismo mural de Chillán. Entonces hay una cuestión ahí como muy ingenieril. Y yo creo que toda obra de María Marne, desde el punto de sus murales, tienen una estrategia constructiva diferente. Y eso es lo que yo creo que es algo importante de rescatar. Lo mismo de los vitrales, cuando tiene estas incrustaciones de piedra distintas, el cómo deja el chorreo de la soldadura, no le interesa que quede como todo pulcro. Creo que estéticamente es muy interesante, y las preguntas que se pueden hacer desde su obra, a propósito de su obra, hay como un portal en donde aparece la ciudad, ¿no?
1: Y eso es muy lindo, yo creo, como conocer la ciudad a través de su obra, creo que es algo
0: resignifica.
1: Sí, o sea, completamente. Sí. De repente uno anda buscando inspiración en la ciudad y ahí está. ¿Y cómo te gustaría que fuera reconocida María Marner dentro de 10 años?
0: A ver, yo creo que justamente eso, de no ponerla en una categoría y quizás atrevernos a hablar de otras categorías también, ¿no? Que están como en el entre de las cosas. Uh-huh. Que esta es artista integral, ¿no? Como de artes integradas con el espacio, el territorio, en donde también tuvo mucha sensibilidad social, ¿no? Para poder captar también las tensiones de los habitantes, su vocación social. Yo creo que es importante, por ejemplo, acá mencionar la escuela que ella tuvo en la Iglesia de la Matriz, que se llamó El Crisol, en donde ella formó, entre otras personas, a Flor Orrego, que fue quien también hizo el taller en piedra, el que hicimos a comienzo de año, a Pilar Argandoña, la esposa de Gonzalo Lavaca, ¿no? Que hasta el día de hoy funciona con su taller de vitrales. Sí. Y que por lo demás fue quien formó a los vitralistas que estuvieron a cargo de la conservación del mural La Cruz, que lo mencionamos hace un momento. Entonces,
1: es seca la,
0: ahí
1: la
0: tú puedes dar, te
1: gran,
0: puedes dar cuenta de que pueden, hay una transferencia de conocimientos y saberes, y creo que poder tener nosotros una escuela de oficio y que se ponga en valor el oficio, eso yo creo que es la mejor manera de hacer memoria y revitalizar la ciudad.
1: Qué bello. Y un poco ya para ir cerrando, Carolina, ¿qué cambia en nuestra manera de mirar una ciudad cuando comenzamos a reconocer las obras y las historias que forman parte de sus muros, su edificio y sus espacios cotidianos?
0: Mira, voy a decir algo que tiene que ver un poco con la sensibilidad. Uno se pone un poco más situacionista, por así decir. Más a la deriva, uno anda más habitando con mayor pausa. Yo creo que cuando uno tiene esta oportunidad de contemplar belleza, te nutre el alma. O sea, no digo solamente un atardecer, sino que también las obras de arte son como flores que están esperando ojos que la observen. Y detrás de cada obra también hay trayectorias artísticas, epistemologías por conocer. A mí me interesa mucho, por ejemplo, los dibujos de María Marne, porque creo que se puede entender cómo ella pensaba y poder escudriñar cómo los otros piensan desde el punto de vista de los procesos creativos. Me parece que son una tremenda aportación a la ciudad, y creo que en este sentido estas obras que están emplazadas en la ciudad son como estas flores, ¿no? Como esperando a ser vistas y poder así detenernos y ralentizar un poco el ritmo también.
1: Oye, Carolina, ¿dónde puede encontrar la gente información? ¿Qué web, Instagram?
0: Por supuesto, www.fundacionmariamarner.org.
1: www.fundacionmariamarner.org. Marner es MARTNER.
0: Sí, y en nuestro Instagram también.
1: ¿El Instagram cuál es?
0: Sí, es @fundacion_marner. Ese. Fundación María Marne, pero con guión bajo en el fondo entre cada palabra.
1: Excelente. Oye, Carolina, muchas gracias por acompañarnos. Estuvo esta conversación sobre la relación de esta gran artista que yo admiro muchísimo, y que me encanta que nos hayas iluminado un poco con dónde encontrarla y todo lo que hay que hacer, este vínculo con el arte público, la memoria. Así que muchas gracias por acompañarnos.
0: Gracias a ustedes por la invitación, gracias Francisca.
1: Y les recordamos para que puedan seguir nuestra programación en @espaciocultural_vina y también Ciudad de las Artes en Spotify. Nos vemos la otra semana.
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1: Son las 5 de la tarde, 57 minutos.
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11: Hola, muy buenas tardes. Son las 18 horas, un minuto. Este mes para nosotros es tremendamente especial y hoy probablemente sea un programa distinto porque la verdad es que la conversación va a ir con la voz ciudadana, con ustedes. Hemos lanzado ya hoy oficialmente nuestra página web www.elmegáfono.cl. Allí van a encontrar ustedes no solamente la trayectoria, la historia, los podcasts que claramente estamos todos de la mano con nuestra gran casa que es UCB en general, tanto radio como televisión, y también varios testimonios de los cientos de invitados que hemos tenido a lo largo de ya este año, y también muchos otros. La historia viene desde el año 2002, de hemos claramente marcado una trayectoria tanto en radio como en televisión. Es un orgullo estar en una casa como es UCB, la 103.5 FM. Y además ha sido muy grato para mí en lo personal ir formando equipos como en el caso con Renato Sagredo, que está permanentemente en los controles y que hace de la música algo muy especial, no solamente en este horario, por supuesto, sino en general. Pero para nosotros que recibimos los aplausos, muchas veces inmerecidos, o la gran mayoría de ellos, por el tema de la música, hay siempre detrás un hombre que está pendiente, que hace la selección, que tiene que estar perillando, en fin. Y eso tiene un trabajo que no es menor, y ese esfuerzo se reconoce no solamente a través del programa, sino a través de todos ustedes que escuchan permanentemente. Las redes sociales, que son relevantes. En nuestro caso, la que más movemos es TikTok, donde hay miles de seguidores, pero es la cuenta personal. Hoy día, visto con gran orgullo y de alguna manera con satisfacción, puedo ponerles a disposición esta página, que poco a poco vamos a ir conversando de ella en el transcurso de este programa. Y como mencioné la música, vamos a iniciar esta semana con el siguiente tema musical.

0: 18 horas, 7 minutos.
1: Estoy contando el día de hoy con mucho orgullo, con mucha satisfacción, el lanzamiento de nuestra página web www.elmegafono.cl. Usted va a encontrar una página bastante sencilla, donde al inicio está un resumen de lo que normalmente hacemos, la comunicación, el análisis, la producción. Producir un programa como el nuestro desde el año 2002 es un trabajo que pocas veces ustedes podrían dimensionar. Un trabajo diario y un programa en directo con distintos invitados, distintos temas, requiere horas muchas veces de enlaces, de coordinación, de contactos, de información, porque una de las cosas importantes no es solamente el hecho de poner el micrófono a alguien, es saber de lo que estamos hablando, es darle la importancia a nuestros invitados, que son definitivamente los que ustedes quieren escuchar, de distintos ámbitos, del tema político un montón, del cual he comentado muchas veces, me cansé por distintas razones el no creer en nadie. Sin embargo, es algo que no podemos dejar, dado que representamos desde hace muchos años el sentir de cada uno de ustedes. Y en más de alguna oportunidad seguiremos ahí al frente, hinchando como corresponde a las autoridades, porque los medios de comunicación, aparte de informar y de entretener, y sobre todo en el caso de nuestro programa, tenemos también esa potestad de a veces interceder, a veces presionar, a veces contactar, en fin, de alguna manera ser un puente, ser una herramienta, ser esa voz ciudadana. Han sido más de 12.000 entrevistas, yo lo he mencionado ya muchas veces, probablemente ya he perdido la cuenta, en distintos escenarios, en distintas partes, países, en fin. Y hoy, gracias a la tecnología, nos permite estar transmitiendo desde cualquier lugar del mundo, lo cual cuando iniciamos era posible. Se tenía que hacer con unos equipos tremendos, un gasto satelital y cosas por el estilo, y claramente hacían muy compleja la operación. Y normalmente siempre estábamos con el alma en un hilo porque cualquier cosa podía pasar y el contacto se podría cortar. Es más, durante muchos años nuestros programas fueron hechos fuera de la casa central, en hoteles, en lugares privilegiados, en fin, porque hemos privilegiado, insisto, el que el invitado nuestro se sienta muy cómodo. Y así ha sido que hemos recorrido ciudades enteras. Y nos hemos encontrado con gente también tremendamente valiosa, sencilla. El trabajar en esto requiere una disciplina, a veces un nivel de tensión, de presión, que no todo el mundo está dispuesto a soportar. Periodistas, creo que en este programa se han formado, ya perdí la cuenta, más de 100, entiendo yo, creo yo, durante la trayectoria. Y no ha sido fácil, porque los programas en vivo requieren mucha dedicación, pero ha sido también una tremenda escuela de la cual me siento también orgulloso, porque muchos de ellos hoy ocupan lugares destacados, privilegiados, y en varias ocasiones han dado las gracias por el rigor, creo que esa es la palabra, que han tenido al tener un programa como el nuestro. En fin, vamos a ir detallando poco a poco lo que es esta página. Desde ya ustedes se pueden contactar, ya les voy a dar la descripción total, en vivo, en directo, o escuchar los podcasts cuando estime conveniente. También la programación completa de nuestra emisora, porque creo que es muy importante que siempre vamos de la mano. Nosotros no somos un programa solitario, somos un programa que pertenece a una casa tremenda, a un tema multimedial, y creo que la trayectoria del primer canal de televisión en Chile es vasta, hay que destacarla como corresponde, y también, por supuesto, su radio, que ha mantenido un nivel de calidad que ya se quisieran muchas otras. Y que bueno, seguiremos conversando después del siguiente tema musical, que dice así.

Con las 18 horas 16 minutos y estamos en el megáfono La Voz Ciudadana en la querida 103.5 FM y compartiendo el día de hoy algo distinto que es lo nuestro, que es lo que hemos trabajado por años para ustedes. Es un programa donde La Voz Ciudadana es fundamental, es vital. Se van a encontrar además en la página también lo que hago en las redes sociales, tanto en TikTok, en el ex Twitter, que hoy en día es X, en YouTube, también en Instagram. Y, por supuesto, también en LinkedIn, que es la red empresarial. TikTok, por defecto, en fin. Y si ustedes, desde el celular o desde el computador, normalmente la mayoría va a estar usando el celular o en la página, está toda la información para que se contacten directamente, bien sea al WhatsApp o en este caso por el correo, por el mail. El número de WhatsApp es más 569-5692-3050. Más 569-5692-3050. Y mi correo directo al megáfono es luisricardo@elmegafono.cl. Porque ahí no solamente tienen la posibilidad de contactarse, sino más abajo tenemos un tema que dice escríbenos. Ahí con el nombre, sus datos, por supuesto, y el correo. Nos pueden comentar lo que estimen conveniente, tanto del programa, si les gusta o no les gusta, como también datos, a veces denuncias de cosas que están pasando, de temas que les interesa que toquemos, de invitados que les gustaría que estuvieran. En fin, incluso estos datos maravillosos que tienen que ver con la música y ese merecido aplauso a Renato Sagredo, también esas felicitaciones quedan allí porque llegarán directamente a quien corresponda. Él es el megáfono, Voz Ciudadana, un programa de análisis que pretende estar dando el día de hoy entretención, información y representación de lo que estamos viviendo día a día. Así que esperemos que esta historia que parte hoy pues tenga el resultado que todos esperamos, que es la comunicación. Tenemos una era maravillosa. Hoy día son muy pocos los que se dedican a hacer este tipo de páginas porque todo está muy fácil en la red. Bueno, nosotros vamos contracorriente. Hemos confeccionado una página especialmente y con mucho trabajo para que ustedes se puedan conectar, para que esté allí toda la información necesaria y sobre todo donde su opinión, donde sus datos, donde el contacto que requieran esté absolutamente a disposición, sin que cueste ningún solo centavo, sino al contrario, podamos nosotros ser, como lo hemos sido en cientos de casos que hemos ayudado a resolver, ese intermediario que logra aterrizar a esas autoridades que viven en la nube, muchos políticos que se creen dioses, en fin, para que no solamente rindan cuentas, sino para que se hagan muchas veces responsables de cosas que prometieron y que luego dejan de cumplir. No vamos a cegar en nuestra obligación. Es así, es lo que nos motiva permanentemente y las cifras de la audiencia demuestran de que programas como los nuestros son necesarios. El respeto a la ciudadanía no se puede perder jamás. El siguiente tema musical dice así.

0: 18 horas, 24 minutos. Y hoy conversando en detalle sobre lo que estamos orgullosos con el lanzamiento a partir del día de hoy, de manera oficial, de nuestra página web www.elmegafono.cl. Ahí encontrará absolutamente todo lo que estamos conversando, los podcasts, en fin, la conexión permanente con la radio, historias, testimonios, que hay un montón. Hay tantas historias que me encantaría decir. Hay unas que no puedo, por razones obvias de confidencialidad, pero han sido años maravillosos, absolutamente extraordinarios, lo que nos hace seguir invirtiendo, creyendo y potenciando lo que es un medio de comunicación, el más creíble, no solamente en Chile, sino creo que a nivel del orbe, la radio sigue siendo esa herramienta fundamental, esa que nos acompaña donde nosotros queramos ir, y que acompañados de la buena música, pues qué mejor. Así que en eso creo que debemos concentrarnos, en las cosas positivas. Pasamos por altos y bajos, con tantas cosas que son complejas, donde el contacto con el ser humano se va perdiendo, donde, lo he dicho tantas veces, el hecho hoy día a través de los teléfonos celulares ya no se dice aló, sino es el calambre ahí en los deditos chateando. Ojalá usemos, ya que estamos hablando de la página, nuestro WhatsApp. Ahí hay un botón directo para que usted lo pinche y se contacte directamente con el número, o lo marque directamente y converse con nosotros. Pero también está el formulario, por si no quiere decir algo, no quiere enviar algún mensaje de voz, nos puede escribir tanto a mi correo directo, luisricardo@elmegafono.cl, como en el formulario, un formulario que está especialmente diseñado de manera muy sencilla, para que solamente con sus datos genéricos y el mail, por supuesto, nos indique, nos ponga ahí lo que usted estima conveniente, el comentario, la sugerencia, qué tipo de invitados, temas, en fin, o casos, que son muy importantes que nosotros divulguemos. Eso sí, anticipo de antemano que todos los casos son rigurosamente evaluados. No es llegar, escribir y nosotros simplemente como un megáfono difundir a tontas y a locas. Hay una responsabilidad que nos caracteriza, digo, por muchos años, proteger las fuentes para saber hasta dónde efectivamente que nace, además, el tipo de denuncia o el caso sea plenamente identificado y una persona responsable. Y con base en eso, una vez que tenemos los antecedentes, por supuesto, con el mayor gusto y con la fuerza que nos caracteriza, poner en contacto a la empresa o al tipo de personas que requieren una respuesta y una solución. De eso se trata. Ahí está la voz ciudadana. Repito, www.elmegafono.cl. El correo directo, luisricardo@elmegafono.cl. ¿Y cuál es nuestro WhatsApp? Bueno, +569 5692 3050. Están absolutamente todos a disposición, como mis redes sociales, que ya las mencioné. Vamos a la pausa acostumbrada a esta hora para seguir. De alguna manera, después vamos a darle un vistazo a las noticias que tenemos en la región y probablemente en Chile, lamentablemente, con todo lo que está sucediendo con estas lluvias exageradas y que pasamos nosotros de la sequía al desastre. Bueno, en fin, volvemos después del siguiente corte.
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1: Son las 6 de la tarde. 29 minutos.
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2: Horas 34 minutos, ya estamos de regreso en El Megáfono. Y si usted se acaba de integrar a la sintonía, hoy estoy conversando en detalle sobre el lanzamiento de nuestra página web, que está a su disposición de manera inmediata: www.elmegáfono.cl. Allí nos puede contactar directamente, bien sea por el WhatsApp, tiene hasta un botón especial, por el correo luisricardo@elmegáfono.cl o bien por el formulario, donde todas las consultas, dudas, casos, comentarios positivos o negativos, porque de los negativos es donde aprendemos, van a ser siempre muy bienvenidos. Y mañana, por ejemplo, vamos a iniciar la cobertura de un evento muy especial al cual estoy cordialmente invitado, pero no puedo estar en Santiago. Este evento es en Santiago, porque mañana tengo la grabación de un importante programa televisivo de nuestro canal y estoy comprometido ya hace varios días. Este congreso es el mayor evento de educación y tenencia responsable de animales, sin duda alguna. Sobre todo estamos hablando a quienes les gustan las mascotas, los perritos, gatitos, en fin. En mi caso, los perros. Amo los perros y por eso es tremendamente relevante. Este Congreso Veterinario de Chile se va a desarrollar en el Centro de Eventos del Parque Araucano, ahí en Las Condes, y estaríamos haciendo la cobertura exclusiva desde mañana hasta el día jueves. El jueves sí me desplazo directamente a Santiago muy temprano para dar la cobertura en directo. Desde allá estaríamos transmitiendo, como lo dije al inicio, gracias a la tremenda tecnología que tenemos en UCB Radio, que podemos transmitir desde cualquier lugar del mundo. Y estos días vamos a ver qué invitados podemos sacar al aire. Creo que es relevante que ustedes sepan sobre todo la tenencia responsable de los animales. Es un tema fundamental. Qué lindo es tener mascotas, sí, claro. Es bello, es un tema de tremendo porte. Sirve un montón para muchas cosas, no solamente de compañía de los niños, para enseñanza, en fin, pero requiere de una dedicación y una responsabilidad absoluta. Ellos dependen 100% de nosotros, ningún porcentaje menor, 100%. Y el cariño que entregan es incondicional. Quienes tienen mascotas, bien lo saben. ¿Qué cariño te reciben? Independientemente cómo haya ido a ellos en el día, en algún momento los tuvimos que retar o regañar, como dicen en otros lados, porque no hicieron las cosas como se debiera o hicieron alguna travesura. Sin embargo, te van a recibir de la misma manera, con el cariño que siempre tienen. Moviendo la colita, como es el caso de los perros, es un signo maravilloso. Se llegan hasta a reír. En fin, hay tanto que decir y tanto que aprender de nuestros queridos hermanos menores, y da gusto. Así que a partir de mañana esa cobertura especial será a través de nuestro programa. El siguiente tema musical, y gracias a Renato Sagredo, dice así:

18 horas 41 minutos, el megáfono, la voz ciudadana. Y el tema de la página, reitero que es el tema central del día de hoy, es para que todos estemos en contacto absolutamente directo. Como van a permanecer también las noticias, todo lo que está sucediendo en la región, que no es menor, sobre todo cuando estamos hablando de las lluvias, de estos temporales, en fin, siempre vamos a estar permanentemente actualizados porque ha sido nuestra obligación por años, por años. Por ejemplo, lo que menciona en este caso Biobío, donde Manuel Monsalve dice vuelve al arresto domiciliario total tras revocarse la rebaja de la medida cautelar. Estados Unidos, las negociaciones claves para que Tom Blanchard, ex abogado de Trump, sea el nuevo fiscal general. Tuchel, dice otra de las noticias, carga contra Wong y le cobra millonarias garantías por incumplimiento en fibra óptica. ¿Cómo ahorrar bencina en agosto? Qué buen tema es. Bueno, hasta 300 pesos de descuento por litro en las principales estaciones. Úsenlas. Más abajo dice, soy un hombre libre. El mensaje de Claudio Crespo tras confirmarse su absolución en el caso Gatica. Un fallo unánime de la Corte rechazó anular el juicio como lo pedían la contraparte. Me parece fantástico. Un fuerte abrazo para el comandante Crespo. ¿Habrá pisco para el 18? Es una pregunta que se lanza ahí en economía. Esa afectación por el sistema frontal tiene en vilo a la industria. Y ojo con eso, porque la industria vitivinícola está pasando por una cantidad enorme de dificultades, debe ser uno de los peores años que han enfrentado, así que hay que estar atentos y sobre todo proteger la industria nuestra. Consumamos, nosotros tenemos productos extraordinarios en la parte de vitivinícola. Y una de las noticias, por supuesto, más destacadas tiene que ver con el tema de Dominga López, la nueva Miss Chile de Viña del Mar. Dice, quiero romper con eso de la muñequita sin opinión. Demostró ayer que durante las entrevistas pudo decir las cosas de manera clara, sin titubeos, estemos de acuerdo o no. Creo que lo que se espera de una representante nuestra es que en ese sentido tenga la personalidad suficiente para enfrentar cualquier tipo de preguntas con toda la pachorra del mundo. Ella la tiene y más encima es de las nuestras, es de acá, es de la región. Viña del Mar va a estar muy bien representado este año, como lo ha estado en los años anteriores, donde el par de Misses creo que han dejado la vara muy alta y eso nos enaltece, porque más allá de la belleza, como ella dice, han sido mujeres con una tremenda opinión, personalidad, una voz, una de ellas espectacular, en fin, nos hemos sentido tremendamente orgullosos y de eso se trata. Orgullosos, tenemos un país extraordinario, tenemos mucho más que mostrarle al mundo de lo que normalmente somos. O mostrarle al mundo, dice el siguiente tema musical.

18:49 minutos, ya estamos de regreso en la última parte del megáfono La Voz Ciudadana, el día de hoy con el lanzamiento de nuestra página web www.elmegáfono.cl. Ahí quedan los podcasts, el contacto directo, parte de nuestra historia, los testimonios de muchos de los cientos de invitados que ya hemos tenido durante estos meses que nuestra casa UCB nos acogió y estamos todos felices, contentos y apostando claramente al crecimiento que corresponde desde lo positivo, donde ustedes tienen mucho que decir, mucho que contar, mucho que aportar y a veces mucho que criticar, porque de eso aprendemos. En la página además de UCB, ¿no?, que de alguna manera nosotros siempre vamos a estar potenciando, está llena de noticias actuales permanentemente. Una de ellas, se subió a las 17:20 horas, está enfocada tema de aduana. Dice, aduanas incauta más de 113.000 juguetes falsificados en San Antonio antes del Día del Niño. La mercancía, dice la información, fue encontrada en un solo contenedor y está evaluada, escuche bien, en más de 1.65 millones de dólares. El operativo permitió impedir que los productos ingresaran al mercado. Es que faltan manos. Estos malandrines, la verdad, que siempre están encontrando formas y formas y formas de evadir la ley. El problema está en que la mala calidad de algunos artículos o la toxicidad que contienen muchos de esos elementos apuntan derechamente al daño de nuestros hijos. Así que a tener cuidado, a no comprar en la calle, a comprar en lugares establecidos, es tremendamente importante. Así como estaba hablando de la responsabilidad que tenemos nosotros con nuestras mascotas, imagínense la que tenemos con nuestros hijos. Nosotros, por un centavo más o un centavo menos, muchas veces estamos dispuestos a correr el riesgo de lo que se vende en la calle, y eso no está bien. Las personas que tienen negocios establecidos, además, lo hacen con un tremendo sacrificio. Se pagan impuestos, hay gente, se da trabajo. Es una cadena que a todos nos beneficia. El tema de la calle, más allá del riesgo, es algo que definitivamente no produce, al contrario, nos afecta. Hay muchas cosas que resolver, sí, pero no se resuelve por la vía fácil, por la vía rápida. Por eso es que normalmente ocurre lo que está ocurriendo, incluidas tomas y tantas otras cosas más que finalmente hemos ido normalizando, y lo que hay que hacer es ir regularizando, volver al centro, tener la educación y el respeto como una de las principales normas que nos tienen que acompañar permanentemente. El último tema de hoy dice así:

0: Bueno, así estamos terminando el programa del día de hoy con nuestra página web www.elmegafono.cl. Está a tu total disposición. Ahí tienen el contacto directo, bien sea por correo electrónico, bien sea por WhatsApp o por el formulario que ustedes pueden llenar de manera muy sencilla, muy simple. Nos dejamos el día de hoy. Recuerde que en un instante más ya viene Conexión Creativa con Claudio Guzmán. Nosotros, si Dios quiere, nos volvemos a encontrar mañana. Gracias por la sintonía.
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4: Son las 6 de la tarde. 56 minutos.
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11: Muy buenas tardes a todas y a todos los que nos siguen aquí en Conexión Creativa cada lunes a las 7 de la tarde. Bueno, hoy día tenemos una tremenda invitada aquí de la región que está ahí encargada del turismo, bueno, y una serie de cosas, de actividades que nos va a ir contando durante el programa. Hoy día, lunes 3 de agosto, un día frío después de que pasa la lluvia, así que abrigarse mucho, tomar tecito, una sopaipillita por ahí calentita, no estaría nada de mal. Y bueno, nos vamos con la primera canción y luego recibimos a nuestra invitada.

0: Oye, qué bonito, tremendo temazo aquí de músicos de la región. Y bueno, ya llegó nuestra invitada, así que le vamos a dar la bienvenida a Romina Alarcón. Ella es coordinadora del gremio Barrio Alegre Concepción, BAC, desde donde lidera iniciativas que impulsan el turismo, la gastronomía, la cultura y el comercio local en los cerros Alegre y Concepción. Su trabajo se enfoca en crear experiencias que conecten a las personas con el patrimonio y la identidad de Valparaíso a través del turismo creativo. Oye, bienvenida Romina, muchas gracias por aceptar nuestra invitación. Y bueno, cuéntanos un poquito, porque bueno, Barrio Alegre Concepción, el gremio, que me imagino que integra los dos cerros que tienen mucha actividad turística, mucha actividad gastronómica, ya lo sabemos la gente que vivimos acá. Y coméntanos un poquito, bueno, de ti, qué es lo que estás haciendo actualmente, cómo eres parte de este gremio y instruirnos de qué se trata el gremio Barrio Alegre Concepción.
1: Bueno, Claudio, muchas gracias por invitarme. Claro, estamos con el proyecto del gremio del año pasado, APP. Empezamos como en junio, principalmente para postular a fondos de barrio, para organizar, darle un poco de gobernanza
0: Hace poquito
1: al
0: empezaron
1: barrio.
0: entonces,
1: Sí,
0: claro.
1: empezamos el año pasado como en junio, ya yo creo que de forma más activa en noviembre del año pasado, donde se firmaron los estatutos del gremio finalmente.
0: Oye, ¿y de todo, de qué comercio?
1: Hay de todo, pero más gastronomía, obviamente. El
0: Ya,
1: cerro es uno de los
0: está lleno.
1: principales motores, ambos cerros son los principales motores turísticos de Valparaíso, donde se concentra la mayor parte de los negocios, sobre todo gastronómicos. Entonces, la idea es ser bien representativos, pero también entendiendo que la mayoría de los locales son cafeterías,
0: Claro.
1: cocina. Entonces, hay desde hoteles, por ejemplo, hay galerías de arte también, está Destino Valpo.
0: Claro, Destino Valpo que hace, bueno, algunos meses ya comenzó a funcionar con
1: Claro,
0: varias actividades.
1: Destino Valpo, pero que en el poco tiempo que lleva también ha sido como un punto bien referencial en torno a las activaciones que se están haciendo, que ha ayudado un montón también a involucrar varias aristas en el barrio. Así que el gremio se constituye, empezó con 15, hoy día somos más o menos entre 25 y 23. Estamos ahí como incorporando algunos, esperando que se integren más, pero también tratando de ser bien representativos dentro de los barrios.
0: Oye, la idea de generar un gremio, ¿hacia dónde apunta? Porque varias personas están tratando de hacer gremio, debemos hablar de la corporación, ¿cierto?
1: Claro.
0: Y claro, la colaboratividad es algo importante porque también entiendo que se pueden postular a fondos y una serie de cosas que benefician a todos los participantes del gremio. ¿Cómo lo están llevando ustedes?
1: Yo creo que
0: ¿Cómo nace la idea en realidad? Esa...
1: Todos los que están más.
0: Tú eres locataria, habías dicho también.
1: Yo era locataria,
0: Ah, era ya.
1: ahora estoy dedicado como al gremio y a una iniciativa que es básicamente como las activaciones de territorio. Todo nace como de esta inquietud o necesidad que se ve en el barrio, que es como armar un enjambre o un sistema colectivo de activaciones. El sector estaba muy orientado a lo que es la gastronomía, hacia el turismo, y creo que faltaba una gobernanza capaz como de liderar y unificar las necesidades
0: Claro.
1: también de los locales y también como de las nuevas necesidades del turismo. O sea, hay gente que también quiere recorrer el cerro, conocer lo que se está haciendo. La información también, yo creo que está un poco segregada, como en distintos puntos, y no está unificada para toda la gente. Entonces, como que la gente se pierde un poco entre las iniciativas que hay en Valparaíso. No sabe dónde, un punto donde se encuentre todo. Ahí están como varios creativos dispersos por allá, por acá.
0: Claro, no hay una unicidad y me imagino que también sirve de mucho para la gente que viene de afuera, bueno, para los que estamos acá también, de tener un punto donde tengamos toda la información. Así como en este
1: Claro.
0: lugar, tal gastronomía, ustedes están haciendo alguna actividad que nos va a ir contando, va a haber música en tal lugar, o sea, que haya una vinculación que se ordene, me imagino. O sea, hay
1: Sí,
0: apunte.
1: uno es que el gremio parte de varias necesidades. Una es de la gobernanza, como de unificar estas visiones que hay de distintos lados. Hay locatarios que quieren sacarle partido a lo que es gastronomía, hay varios emprendimientos nuevos, hay necesidad en torno a seguridad, a limpieza, a también a conectarse con mesas públicas y estar en contacto también con la iniciativa de la municipalidad. Uh-huh. Este año también se abrió la Corporación de Turismo de Valparaíso, donde nosotros igual estamos integrados y la idea es como unir todas esas aristas de necesidades para finalmente trabajar como un motor sobre ambos territorios que son Cerro Alegre y Cerro Concepción.
0: Claro. Oye, ¿y actualmente qué actividades ya están desarrollando dentro del gremio?
1: Ya. Nosotros comenzamos con la idea el año pasado de uh-huh. hacer una activación una vez al mes que finalmente pudiese llevar público en una fecha no tan concurrida en el año o en la estación, entendiendo que Valpo es bien estacional. Y lo que hicimos fue ver opciones. O sea, pensamos como una actividad central. Finalmente eso se fue equipando como con activaciones de locales, que era como poner a los locales en actividades o con actividades que usualmente no hacen. Uh-huh. ¿Caché? Como un punto gastronómico con algún músico o alguna intervención
0: degustaciones.
1: Artística. Claro, porque también la idea es abrir los negocios, que la gente los conozca, porque hay gente que no tiene la oportunidad de poder probar
0: claro.
1: toda la gastronomía sí, que hay
0: es
1: en
0: que
1: el
0: es
1: cerro.
0: Es muy variada también.
1: Es variada y también a veces está lleno, los comedores son más chicos.
0: Claro, y también quizás, yo no sé cómo estarán ahora, los valores son accesibles para la gente de acá, está más visionado hacia el extranjero.
1: Hay de todo.
0: Hay de todo, claro.
1: Hay de todo, pero también, o sea, mi visión también, que de repente puede ser algo más personal, es que la gente también puede acceder a lo que es la gastronomía, la oferta, que no sea solo para el turista extranjero.
0: Claro. Esa es una buena iniciativa, porque así yo creo que la gente de la región va a estar asistiendo siempre a los lugares.
1: Exacto.
0: Aparte que los tiene que conocer, por eso yo pienso en degustaciones, porque es tan variado, hay de diferentes países incluso, ¿cierto? Oye, y bueno, tú eres la gerenta de BAC.
1: Sí.
0: No querías decirlo
1: coordinadora,
0: así.
1: Coordinadora, coordinadora.
0: La coordinadora. Claro. ¿Ha costado mucho llegar a reunir a la gente? ¿Cuánto tiempo estuvieron trabajando antes? Porque uno conoce el barrio Cerro Alegre y Cerro Concepción hace décadas que están funcionando con una gastronomía y una oferta gastronómica muy variada. Incluso lugares con música en vivo, claro, que han permanecido durante el tiempo y me imagino que algunos ya han dejado de existir, pero hay unos que han estado siempre. Fue mucho trabajo reunir nuevamente a todos los locatarios, me imagino, porque los gremios cuestan. Yo he entrevistado a otras personas acá y llevan años trabajando para concretar un gremio y bueno, y ahora finalmente en el cerro me imagino que fue un trabajo similar.
1: Sí, los gremios son difíciles, sobre todo porque no todos tienen el tiempo y las capacidades para capacidad le llamo como de repente como al manejo mismo del gremio. Uno uh-huh. no sabe finalmente cómo termina funcionando un gremio. Es variado y va a depender de las personas que lo converjan, pero es difícil. O sea, hay que tener paciencia, hay que estar dedicado a estar reuniendo como también las opiniones de todos. No todos de repente van a estar de acuerdo con las uh-huh. decisiones que uno toma, pero lo que he ido aprendiendo también es ir avanzando como a beneficio del gremio. Esa es mi pega, finalmente.
0: Claro.
1: Como ir un paso adelante, de repente quizá todos no van a estar de acuerdo y no puedo preguntarle a uno, cada uno, cómo de repente tomar una decisión en conjunto. Hay que ir avanzando. Claro. Y para eso también hay que tener como harta energía y moverse, finalmente. Yo creo que los gremios funcionan como con personas que estén motivadas a lograr cosas, porque uh-huh. es súper frustrante y dependen de muchas partes. Depende
0: sí.
1: de instituciones públicas, de las instituciones privadas, uh-huh. De fondos, con muchas las variables.
0: De ahí nos vamos a ir metiendo en esos temas que me parecen súper interesantes. Y tú estabas hablando de algo, ¿cuál ha sido el mayor desafío del gremio? Porque todo esto apunta y tributa que hay una coordinación entre los cerros, entre los locatarios, con un bien común. Entonces tú que ahora estás en el área del liderazgo de este gremio, ¿para ti cuáles han sido tus mayores desafíos con respecto a esto?
1: Bueno, primero es, yo creo que ser representativo, ya. Finalmente. Es lo que hoy en día, entre más locatarios sean, menos representativos se puede volcar porque Por ejemplo, nosotros empezamos, mi iniciativa siempre han sido más ligadas hacia lo cultural, lo artístico, entendiendo que hay mucha industria creativa y talento dentro de la región. Uh-huh. O sea, yo siempre he trabajado como del lado de esa vereda, pero entiendo que también el motor económico es la gastronomía. O sea, uno mueve al otro y lo artístico no siempre se mueve por sí solo. Entonces, entendiendo eso, que es fundamental, de repente representar a todos se hace un poco difícil, porque hay algunas locales que son más orientados hacia el arte donde no hay como una equidad de participación. Entonces ahí viene como el desafío grande, cómo se pueden representar a todos los intereses del gremio.
0: Claro. Oye, y tú me estabas comentando antes que participan también de la Corporación Valparaíso Región Creativa.
1: Claro.
0: ¿Cómo surge esa idea y cómo son los propósitos ahora? Bueno, porque, insisto, la colaboratividad es muy importante en esto porque apunta que cuando se reúnen y llegan a acuerdos es mucho más poderoso, digamos, funcionar así, en un circuito más coordinado y conocer qué es lo que se está moviendo con otros gremios, porque en la Corporación Valparaíso Región Creativa hay varios gremios diferentes, audiovisuales, gastronómicos,
1: de todas maneras, nuestra participación en Valparaíso Creativo parte por un proyecto que se elaboró al principio con Territorios Creativos, uh-huh. En donde se iba a armar un proyecto con el gremio y con Valparaíso Creativo en ese momento, y terminó orientado hacia la participación de la corporación, porque nosotros ya teníamos iniciativas de turismo creativo que estaban como, habían como intereses muy de la mano. Uh-huh. Y eso fue hace un tiempo, donde ya estamos participando, y la corporación recién también se está equiparando en torno a las decisiones. Hace poco tuvimos una reunión en donde estamos viendo también la dirección que va a tomar, que está orientada como con principios súper similares, que es representación, gobernabilidad, acceso a mesas públicas, también uh-huh. políticas, donde se pueda mover la industria creativa, cosa que se mantenga acá en la región y no salga o no se pierda claro. finalmente en otros lados.
0: Bueno, y de alguna forma apuntar las lanzas hacia adentro, digamos, que aquí se pueden promover muchas actividades, tenemos una gastronomía maravillosa, hay músicos, como tú decías, maravillosos, hay arte, ilustración, se está moviendo mucho el tema de los videojuegos, una serie de áreas que la industria creativa integra y que perfectamente podrían ser parte de actividades dentro del cerro y que atraigan a la gente que obviamente viene de turismo. Eso es inevitable, que tengamos en la región un verano lleno de gente que después un año donde baja mucho la actividad, y que me imagino apunta a que puedan durante el año generar actividades que mantengan el movimiento, mantengan los locatarios, mantengan vivo esos cerros. ¿Cómo lo han visionado un poquito esto? Porque después vamos a entrar en el tema de turismo creativo. ¿Hay algunas técnicas o ideas que ya tienen para mantener vivo y, claro, funcionando back todo el año?
1: Claro, o sea,
0: tienen actividad.
1: Claro, nosotros uh-huh. La empezamos a implementar desde febrero. Empezamos en enero a organizar lo que serían como la idea, los prototipos, se armó un plan de intervención siempre modificable, porque hay cosas que van variando, dependemos de varios ejes también para poder proyectar actividades. Empezamos con la ruta sonora que se hizo en febrero, que es un poco parecido a lo que era la música de los balcones, y se hicieron en ese momento 16 actividades en 16 puntos distintos con un recorrido de media hora cada uno. Y eso fue mutando a lo que es la ruta VAC hoy en día. Ahí se armó una estrategia que es anual, donde todos los meses, en una fecha, sea los 20 o los 15, se haga una intervención, un circuito más que nada, uh-huh. en el barrio, donde hayan distintas actividades en distintos puntos. De esa planificación anual, obviamente han habido algunas modificaciones, porque también en lo artístico y cultural, como te decía, hay muchos motores que lo impulsan, y de repente si falla uno termina como frustrando un poco el plan de más cultural, y el que no ha resultado súper bien y quiere potenciar al otro que es más cultural es el de gastronomía. Uh-huh. Entonces ahí tenemos el tapas y copas que lo dejamos ya fijo todos los meses, los 20, que nos ha ido súper bien con esa actividad.
0: ¿Y van rotando en diferentes locales?
1: No, lo bueno de esta iniciativa es que no solo participan la gente del gremio, sino que también habrá la posibilidad de que todos los locales puedan participar. Entonces, la idea, obviamente, la finalidad de estos proyectos son que la gente pueda recorrer arriba el cerro, porque de repente hay gente que me pregunta, ¿por qué no en todo Valpo? ¿Por qué no en Barrio Puerto?
0: Hay otros gremios, me imagino, en otros cerros que también generan otras actividades.
1: Claro, pero mi trabajo está puntualmente como arriba en el cerro Concepción y Alegre. Claro. Entonces yo no puedo de repente como unir o coordinar con otros lugares que tienen otros gremios. Y bueno, está el Tapa y el 8 tenemos el Café de Barrio, que también abre la posibilidad de que la gente recorra 21 cafeterías con una oferta de 5.000 para que también... La idea de estas activaciones son que la gente pueda probar y recorrer locales que usualmente no puede acceder.
0: Y eso va a ser este 8 de agosto.
1: Este 8 de agosto de las 10 de la mañana a las 8 de la noche.
0: Ya, ¿y cómo inicia? ¿Cómo la gente accede a este, cómo se llama?
1: Café de Barrio.
0: Café de Barrio.
1: Café de Barrio nace como...
0: Sí, por supuesto.
1: Café de Barrio nace como un mellizo del Tapas y Copas, que activa los locales que usualmente no se activan de noche, que son las cafeterías usualmente, uh-huh. Que ahí está la mayoría de las cafeterías de Valparaíso en el cerro. Hay harta oferta y cada local puede tener una oferta de 5 lucas de, uh-huh. No sé, un muffin en un café, un expreso, hay mocktail, yeah. Hay locales que tienen alcohol, hay como de todo, uh-huh. Pero más sin alcohol.
0: Yeah.
1: Entonces es como bien familiar para que asistan de 10 a 8 de la noche y puedan recorrer distintos puntos, no solo uno, que es también la finalidad, yeah, del Tapa y Copa. Y mostrar la oferta.
0: ¿Y cómo sabemos, cómo la gente sabe cuáles son los cafés? ¿Dónde lo puede buscar? Que están asociados, digamos, a esta oferta,
1: Este circuito. Tenemos un punto de información que, bueno, el Instagram de Barrio Alegre Concepción, que es BAC en Instagram. Hay una publicación que se hizo hace poco de Café de Barrio, donde en la descripción o en el pie de publicación aparecen la lista de todos los locales.
0: Uh-huh.
1: En la lista va a aparecer también cada local con su propuesta, que esta semana deberían terminar todos de poder publicar. Y además de eso, nosotros como equipo producción, que es aparte del gremio, nuestra diseñadora armó un mapa digital este mes, que también
0: circuito.
1: Es una, claro, ah, también excelente. Es una, para nosotros es un avance como súper bueno,
0: súper
1: porque
0: grande.
1: La gente se pierde,
0: claro.
1: Y la gente, mucho más fácil que la hoja impresa, se va a poder meter y ver en cada local la oferta que hay, su Instagram, cómo moverse dentro del mapa.
0: Y eso también lo encuentran en el BAC, en Instagram de...
1: Claro, el mapa todavía no se publica, ¿ya? Porque eso va, la gente va a poder acceder a través de un QR el día de la actividad.
0: Ah, excelente.
1: Sí, súper bueno, porque para el Tapas, por ejemplo, la gente iba, y quien usualmente no va a Valpo, se pierde, no sabe dónde está ubicada, y ahí por GPS es mucho más fácil ubicarse.
0: Oye, bueno, estamos conversando con Romina Alarcón, que es coordinadora del gremio Barrio Alegre Concepción, y nos está contando todas las actividades que tienen dentro de ambos cerros y de las agrupaciones y los locatarios que pertenecen al gremio. Y bueno, vamos a ir a escuchar un segundo temita que nos propusiste, Romina, y luego vamos a seguir conversando de turismo, gastronomía y cultura.

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2: Son las 7 de la tarde, 28 minutos.
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9: Bueno, continuamos aquí con nuestra invitada Romina Alarcón, que es coordinadora del gremio Barrio Alegre Concepción. Bueno, y estamos hablando de partida de los diferentes desafíos que implica generar un gremio de dos cerros bastante conocidos en Chile y afuera también, que tienen una propuesta turística muy interesante. Y me gustaría retomar un poquito lo que estábamos comentando de estas actividades que están generando. Tapas y copas.
10: Tapas y copas.
9: Ya. ¿De qué se trata eso para que la gente se vaya enterando? La que va en la micro, en el colectivo, en la... todos los que nos estén escuchando en este momento.
10: Bueno, el tapas viene siendo una... un primo finalmente de una

0: distinta a los cerros, más
1: Y que la gente se
0: orientada.
1: sienta parte del espacio, ¿no?
0: Sí,
1: Como
0: eso me pasa, que la gente no se siente parte de los cerros, está muy orientado hacia el turismo extranjero y es un territorio súper lindo, súper creativo, donde también convive con la misma gente que habita la ciudad. O sea, tengo amigos que tienen locales, que son más jóvenes, tengo amigos que consumen en el cerro, pero también sienten como esa brecha
1: claro,
0: de
1: sentirse
0: oferta.
1: como, claro.
0: Entonces, la idea es incluirlo a todo, orientarse también al público que vive acá en la ciudad, al de Santiago, Quilpué, de los alrededores.
1: Oye, y me nombraste otra actividad que era cafeína, que bueno, no sé si pertenece directamente al gremio, pero también son actividades que se están desarrollando con locatarios, ¿no?
0: El Cafeína trabaja, es otra productora, que es una actividad que se realiza en el año acá y en Concepción, tengo entendido, y que...
1: Ah, yo soy de Concepción, ¿eh? Así que
0: ¿Sí?
1: un saludo a mi gente de
0: Saludo a
1: Concepción.
0: Conce, aguante Conce. Cuando fui me puse a buscar arriendo el mismo día, así como dije, me voy a venir a vivir acá. Increíble, Concepción. No, nosotros tenemos el café de barrio, pero hemos trabajado, por ejemplo, en la ruta anterior, que fue la ruta Pop-Up Cafeína, se hizo, que era la ruta back, se hizo un pop-up con cafeína, que Cafeína hizo varias activaciones en distintos puntos del barrio.
1: O sea, hacen como una asociatividad y
0: Claro.
1: hacen cosas en conjunto, claro.
0: Claro, la idea es potenciar ambos eventos, o sea, todos los eventos que se hacen durante todo el año en Valparaíso. Todos buscan lo mismo, que es sacar la estacionalidad a
1: Claro.
0: Valpo y mantenerlo activo durante todo el año.
1: Sí.
0: Entonces
1: Y
0: funcionan un
1: uno de
0: poco...
1: los focos del gremio, me imagino.
0: Exacto.
1: Coordinarse.
0: Coordinarse y mantener activo Valpo. Sí, es la
1: Oye,
0: pelu.
1: ¿y qué actividades tienen ya pronto que podamos transmitirle a la gente?
0: El 8 de... agosto,
1: Agosto.
0: tenemos el sábado de las 8 a las 10 el café de barrio.
1: Ay, qué interesante eso en agosto.
0: Entretenido, entretenido. A mí me toca estar allá coordinando con la gente, con el equipo, que salga todo bien. Y va a ser lo mismo que el tapas, pero orientado hacia el café, oferta. Mocktail, café por 5 lucas. Y tenemos el tapa y copas que va a ser el 21 de agosto. Y de ahí volvemos hasta agosto, septiembre. En septiembre tenemos una idea.
1: Es difícil septiembre, ¿eh? Porque tenemos una
0: No, no vamos a
1: festividad a
0: hacer
1: nivel
0: nada
1: nacional.
0: para, no vamos a hacer nada para el 18, obviamente,
1: Ya.
0: porque toda la gente está o comiendo asado o en la
1: Claro.
0: ramada. Pero sí queremos hacer algo el 4 y el 15 por ahí. Creo que tenemos el...
1: Asados y copas podría ser para el 18.
0: Tenemos algo, es que va a ir el tapas y copas,
1: Claro.
0: pero chileno, versión
1: Claro,
0: chilena
1: eso estaría bueno.
0: con vino. Ahí tenemos pensado un par de actividades, pero tenemos que tirar línea a
1: Claro,
0: ver
1: con
0: si
1: los locatarios,
0: funcionan.
1: claro.
0: A ver si funcionan y cuántos locales también quieren participar. De eso depende harto la
1: Eso
0: actividad.
1: ya sería septiembre y para adelante, no sé todavía si tienen algo más proyectado.
0: Nosotros teníamos programado la... Bueno, tenemos la ruta back, que es todos los meses, pero ahí depende cómo... Son otras activaciones que son más culturales. Está el tapas y queremos ver ahora cómo le va al café de barrio, si lo mantenemos o funciona o no. Vamos a ver este mes.
1: Oye, tú me contabas que están, bueno, todo esto está desarrollado dentro de este turismo creativo porque involucra muchas áreas artísticas y culturales, aparte de la gastronomía que es la que impulsa, me imagino, es un punto fundamental. ¿Por qué te pregunto esto? Para que después vayamos directamente a ver las influencias que tiene sobre la industria creativa de la región. ¿De qué se trata un poquito esto de turismo? Ya estamos hablando, estamos en ese tema, pero ¿cómo visionas tú esto del turismo creativo? Porque me parece algo que es muy llamativo para la gente y creo que la difusión es, o sea, es primordial.
0: Es importantísimo. Es que cómo está conectado al territorio, comunicado con la gente. Cómo se muestra Valparaíso, que hay distintos puntos de comunicación. O sea, está como el extranjero nos busca en Google a la ciudad como turista. Está como el santiaguino nos ve, como la ciudad acá del barrio. Ahí ahora está TikTok, Instagram, Google, TripAdvisor, como
1: ¿Ocupan
0: mucha...
1: esas plataformas ustedes?
0: Nosotros más Instagram que todo. El nicho como que está, el público está ahí en Google. De ahí hemos armado harto y no ha funcionado bien. El tema de la propuesta de turismo creativo va desarrollando un poco en cómo se recorre los barrios. De qué mirada o cómo.

0: Cuando te contaba que cuando llegué al barrio encontraba que todo era como muy marcado por horas, usuarios, está todo muy marcado. Y la gente va, recorre, saca la foto y todos tienen como una media de comportamiento súper traducible, súper reconocible. Entonces falta un poco cómo se conecta la historia, cómo se conecta el barrio con la experiencia con el turista, con la gente que la recorre, no solo orientada como a la gente que viene.
1: Claro.
0: El brasilero, por ejemplo, que viene en van, que va a Viña, se saca la foto y se va. Muy
1: No, y
0: pocos
1: en
0: se quedan a
1: invierno
0: comer.
1: van
0: A la
1: a la
0: nieve.
1: nieve en general.
0: Entonces uno los
1: Pero
0: va
1: siempre
0: conociendo.
1: vienen, ¿eh? Siempre vienen a la región a
0: Siempre
1: buscar
0: vienen.
1: actividades.
0: Siempre vienen y ahora me enteré hace poco que venían un poco buscando el frío, como arrancando
1: Ya,
0: del
1: me
0: calor.
1: imagino.
0: Sí, tengo varios amigos que trabajan en
1: Yo lo haría al
0: turismo.
1: revés, ¿eh? Yo arranco el frío, me voy feliz a una playa del Caribe con sol.
0: No, hay muchos
1: O
0: que
1: bueno,
0: vienen a la
1: Brasil más bien.
0: nieve,
1: Claro.
0: muchos que vienen a las viñas, sobre todo. Se vienen, comen en Valpo, se van rápido, hacen como, se sacan fotos y se van. Y hay otros que vienen, que viajan solo, muchos alemán, europeo, que vienen a quedarse a Valparaíso, a recorrerlos por sí solo. Y ahí uno se va dando cuenta de la riqueza turística que tiene esta ciudad. O sea, la mirada que tiene el extranjero sobre nosotros es increíble, como hay una admiración y
1: Sí,
0: la ciudad
1: oye,
0: está súper bien ponderada.
1: y ahora que lo tocaste el tema, ¿están integrando el tema de las viñas de aquí de la Quinta Región?
0: No.
1: ¿No?
0: No momento,
1: Porque,
0: porque
1: digamos, como turismo creativo, sería
0: de
1: una buena
0: todas
1: instancia.
0: maneras, yo creo que hay que sacarle un poco de partido primero lo que es el recorrido de barrio y varias cosas que hacer en torno a
1: Claro.
0: activaciones de turismo para después quizás pensar cómo eso se conecta con las viñas. Hay que trabajar con los tour operadores. Hay varias cosas que antes se deberían hacer en el barrio para llegar a las viñas, por ejemplo.
1: Oye, y en cuanto a eso, ¿cuál sería como el impacto esperado del gremio que genere este gremio o del turismo creativo? ¿Cómo lo están visionando? Porque, y yo insisto siempre en este tema, porque las industrias creativas están siendo bien miradas desde diferentes aristas y partes del mundo, no tan solo Chile. Nosotros estamos recién comenzando en el desarrollo de las industrias creativas. Generando colaboratividad entre agentes de la misma área, involucrándose con otro a través de la corporación, ¿cierto? Voy a hablar de la Universidad Católica de Valparaíso, que abrió un área de industrias creativas que ya lleva su segundo año con 6 carreras que están enfocadas en la industria. Entonces, hay un impacto importante en lo que es la industria creativa. Y cuando tú hablas del turismo creativo, lo que están haciendo como back, va generando un impacto dentro de la región. Entonces, ¿cómo ustedes lo visionan? Así, ¿qué esperan de que de aquí a un corto plazo, mediano plazo, largo plazo, genere este gremio, genere este turismo creativo?
0: Creo que uno de los motores principales es el cambio de relato como siempre he dicho que Valparaíso tiene un trabajo en autoestima súper importante, que es como hablar bien de sí mismo primero, como hablar bien de la casa antes de hablarle a los demás de Valparaíso. Está todo muy orientado hacia afuera, pero para nosotros también, como las personas que viven acá y la gente chilena en general, entendiendo que es una de las ciudades más visitadas también, es como se percibe a sí misma la ciudad. Y eso es importante porque es un trabajo de autoestima y cómo está proyectado el trabajo que nosotros hacemos parte un poco del relato, del autorrelato, cómo nos percibimos, del trabajo que hay que hacer de territorio, porque no solo vender la ciudad o que se recorra de una forma distinta, si no tiene, por ejemplo, buena luminaria, no hay limpieza, no hay una organización o una buena gobernanza. Entonces, si bien nosotros nos movemos harto a lo que es el turismo, la gastronomía, las activaciones, la publicidad, también hay un trabajo con la municipalidad, con Seremi, con funcionarios de carabineros, para que todas estas articulaciones funcionen.
1: De forma segura, limpia,
0: Claro.
1: obviamente, para entregar un espacio que sea perfectamente visitable en dignidad de todas las que vengan, las personas
0: Exacto,
1: y los que habitan el espacio también.
0: es lo mínimo que la ciudad puede
1: Claro.
0: ofrecer, que sea habitable, que esté limpia, que tenga una buena coordinación entre los vecinos, que se respete, que se cuide. Si bien nosotros mostramos como lo bonito de la gastronomía, las activaciones, también hay un trabajo que se hace con otro tipo de cosas que quedan más invisibilizadas, que son, no sé, reposición de luminaria, basura, reciclaje. Como te contaba, nosotros el miércoles tenemos también la charla con Seremi sobre denuncia. Estamos también moviendo esa parte como de de denuncia segura. Y ese es un poco el trabajo del gremio, como gobernar, generar estas fortalezas que son como la debilidad del barrio, ya sea para los vecinos, para los locatarios y también en relación a las activaciones que se están haciendo.
1: Oye, bueno, ya menos de un año funcionando el gremio y ya tienen varias actividades que se están desarrollando, imagino que van a ir creando varias más. Y por supuesto que eso va a ir aportando al desarrollo gastronómico, turístico, cultural, artístico de ambos cerros, que es la parte que a ti te está tocando hacer. Y que imagino que también se va a ir articulando con otros gremios y otros cerros, porque Valparaíso en general es uno, pero tiene tantos cerros que tienen diferentes actividades. Que también en un futuro próximo, imagino, articular todas las actividades para favorecer el funcionamiento de todo el año puede ser un sueño bonito.
0: De todas maneras.
1: Claro. Oye, vamos a ir a escuchar uno de los últimos temitas que nos propusiste. No me acuerdo el nombre ahora, a ver si el Renato nos alumbra. Estuvo Humboldt y estuvo...
0: El León Martínez.
1: El León Martínez.
0: Ahora debería sonar la Mila Santerías.
1: Mila
0: Santerías. Rapera acá de la ciudad.
1: Eso. Preséntala, para que la vayamos a escuchar.
0: Bueno, creo que... A ver, ¿cómo se llama esta canción? Esta es la Mila Santerías. Una rapera acá de la ciudad de Valparaíso.
1: Súper, vamos a escucharla y volvemos con Romina Alarcón.
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2: Bueno, seguimos aquí con Romina Alarcón, coordinadora del gremio Barrio Alegre Concepción, BAC. Y es indudable entender de que la asociatividad de un gremio de diferentes locatarios de dos cerros icónicos de la región, muy turísticos, pero también hay mucha gente que habita ese espacio. Y BAC está haciendo un trabajo bastante bonito e interesante de unificar las ideas y de generar nuevas propuestas para el barrio. En beneficio de todos, no tan solo los locatarios, sino que los habitantes de los cerros, de los turistas y los no tan turistas que no viven en el cerro, pero habitualmente vamos hacia allá porque hay música, porque hay gastronomía, porque hay arte. Bueno, es entretenido en definitiva también.
3: De todas maneras.
2: Entonces, yo encuentro que es bonito que los gremios hagan esto y que puedan generar actividades en beneficio de la comunidad completa. Y no fijarse tan solo en el turista, sino que en modificar esta como autoapreciación, ¿cierto? De Valparaíso, como sentirse que sirve, de que es bonito, de que es limpio, que es seguro, además.
3: De todas maneras. Uh-huh. O sea, Valparaíso, sitio patrimonio mundial de la UNESCO y también de patrimonio, tiene muchos recursos, mucho talento, como te contaba recién. Hay muchos artistas que de repente no tienen escenario o no tienen la herramienta o las conexiones para poder articularse. La idea de nosotros es más que nada eso, no solo que sea con un fin comercial, que lo comercial termina moviendo como motor o inyectando la energía a lo que son las activaciones, sino que el barrio se pueda recorrer de una forma distinta, en respeto y en pro también del ecosistema. Que
2: y en familia también, porque recordemos que esos son lugares muy familiares, van niños, van niñas,
3: sí,
2: abuelitos, abuelitas.
3: Faltan también propuestas para niños.
2: Sí, pues, existía una biblioteca antiguamente, no sé si todavía está en Lautaro Rosa, creo que está.
3: Sí. Están los museos, Lautaro Rosa y un par de locales, pero hay pocas propuestas para niños. Uh-huh. Que es un tema también que para nosotros igual es importante tocar en algún punto.
2: Oye, ¿y los restaurantes que tengan espacio para que los niños estén? Para que la gente que decide salir cuando tienen hijos chicos, ya lo viví cuando tenía a mi hijo más chiquitito todavía. Claro, difícil salir a un lugar porque no había un espacio donde ellos estuvieran tranquilos y los papás comieran tranquilos, como un espacio que unifique.
3: Sí, ahí falta un poco la inclusión en el cerro hacia los niños. Estamos más orientados hacia como a los adultos y ya llegar al cerro es difícil. O sea, claro. La pega a nosotros también es un poco dar accesibilidad a los locales.
2: Oye, ¿podemos repetir las fechas importantes que se vienen pronto?
3: Tenemos el 8 de agosto el café de barrio, tenemos el 21 de agosto el tapas y copas, y de ahí nos saltamos a septiembre, que son las fechas a confirmar, donde tendríamos una versión del tapas y copas chileno, versión chilensis. Queremos ahí ver cómo metemos el vino y hacer un recorrido con viñas ahí dentro del barrio, pero yo creo que vamos a estar viendo a mediados de este mes cómo va a ser la actividad para septiembre.
2: ¿Y el tapas y copas se realiza todos los meses?
3: Los meses, los 20. El último fue el primero de julio, entendiendo que justo había un tope con otro evento grande que es la Expo Vino.
2: Claro.
3: Se lo cambiamos de fecha, pero finalmente va a quedar todos los 20 de cada mes.
2: Ya, ahí para que todos nuestros auditores sepan de que todos los 20, aproximadamente 20, 21 de cada mes está Tapas y Copas en el Cerro Alegre, Cerro Concepción.
3: El Tapas y Copas, sí.
2: Y este 8 de agosto entonces va a ser Café de Barrio. ¿Que también se realiza todos los meses?
3: ¿O este va a ser el primer, o sea, ideal, ojalá que funcione y pueda ser como el motor, como el mellizo del tapa y copas, pero de día, para que también la gente que no puede ir de noche pueda ir de día a disfrutar café.
2: ¿Dónde encontramos esa información?
3: Tenemos la página web, que es distritovac.cl, donde vamos publicando las noticias generales de los eventos, las propuestas. Tenemos el Instagram de Barrio Alegre Concepción, donde están las publicaciones con todos los detalles de lo que vamos haciendo. Y bueno, tengo Mi Instagram, que es ro.c, donde también voy haciendo las colaboraciones o las informaciones de los eventos o lanzamientos que se están haciendo en el territorio.
2: Ya, súper. Bueno, ahí tenemos toda la información de todos los eventos que está haciendo BAC en Barrio Alegre y Concepción. Y agradecerte, Romina, por haber aceptado esta invitación a la radio, de contarnos todo lo que están haciendo con el gremio, de esta participación en la corporación también, Valparaíso Región Creativa. Y bueno, aquí vamos a estar atentos a las actividades que se vayan desarrollando, feliz para poder difundirlas a través de la radio cada vez que lo requieran. Y bueno, nosotros ya nos vamos despidiendo en este día de lunes, nuevamente 3 de agosto, en Conexión Creativa. Así que volver a agradecerte, Romina, tu participación.
3: Gracias por la invitación.
2: Y bueno, ya viene Golazo, así que siga en nuestra sintonía.
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5: Son las 7 de la tarde, 55 minutos.
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0: Hola, hola, ¿cómo les va? Gusto en saludarlo, buenas noches. Iniciamos de esta manera esta edición de Golazo, UCB Radio, a través del 103.5 FM y todas sus plataformas. Para lo que es, perdón, esta edición del día de hoy de Golazo, UCB Radio, a través del 103.5 FM, y estaremos analizando lo que dejó este partido en una guerra de goles. Everton de Viña del Mar cayó ante Colo Colo en Sausalito, sin embargo se mantiene en el octavo lugar de la tabla de posiciones. Por su parte, Deportes Limache y Ñublense no pudieron jugar su partido producto de problemas con el generador eléctrico, mientras que Unión La Calera se sigue hundiendo en el último lugar de la tabla de posiciones. Ayer, Santiago Wanderers venció como visitante a Deportes Santa Cruz y se mantiene al acecho de Cobreloa. Hoy se realizó exámenes médicos el delantero Marcos Camarda. Además, el día de hoy también se hizo oficial el lanzamiento de actividades del mes aniversario por parte de la corporación Santiago Wanderers durante esta mañana. Y a esta hora se cierra la 18ª fecha con el partido entre Deportes Temuco y Deportes Copiapó, que comenzó en estos instantes. Mañana y el miércoles continúa el desarrollo de la última fecha de la fase de grupos de Copa Chile, donde, ojo, no se descartaría un cambio de estadio entre San Felipe y Universidad de Chile. Está programado para Quillota, podría pasar a La Calera ese compromiso. Esto y mucho más lo estaremos conversando a partir de este instante junto a don Renato Sagredo, ahí en la sala de sonidos. Le volvió al arma al cuerpo a don Renato, de 3 victorias consecutivas de Universidad de Chile, de la mano de Fernando Gago, que lo tiene ya en el segundo lugar de la tabla de posiciones. Saludo inmediato a don Carl Felgueras, que me acompaña en esta edición. ¿Cómo le va, Carl? Buenas noches.
1: ¿Cómo está, don Ricardo? Buenas noches. Un abrazo a don Pedro Pablo también, que está con nosotros, y a don Renato Sagredo en los controles. La cagoneta le pusieron ahora. Volvieron a subirse a la cagoneta. Está bien. A 12 puntos de Colo-Colo. Un abrazo grande a todos. Sí, con harto que comentar, harto fútbol, hartas cosas que han pasado. Bueno, uno que se quedó sin jugar, pero que vuelve también a las canchas. Se viene bonito esta nueva fecha de la Copa Chile y también del Campeonato Nacional.
0: Don Pedro Pablo Paredes, ¿cómo le va? Buenas noches.
2: Muy buenas noches, Ricardo, Carl Felgueras y Renato Sagredo en los controles. A todos los auditores de Golazo en UCB Radio, ya estamos listos y dispuestos para comentar todo lo que ha ocurrido en la fecha de la Liga de Primera y la Liga de Ascenso.
0: Comenzó este último partido en la Liga de Ascenso. Vamos a ir brevemente porque vamos a comenzar con la Liga de Primera División. Pero ¿qué está pasando en el Germán Becker, Pedro Pablo Paredes?
2: En el minuto 2 de partido, en el Germán Becker de Temuco, Deportes Temuco 0-0 frente a Deportes Copiapó.
0: Este estadio resultó con daños producto del temporal. También se volaron algunas partes del techo, pero se puede jugar sin problemas este partido, aunque hay con algo de niebla. Seguramente que tiene que ver con el tema de las casas de vecinas al barrio, más que por el tema climático producto de las chimeneas que se encienden ahí en la cercanía, porque hace mucho, mucho frío ahí. En la ciudad de Temuco hemos estado tantas veces ahí en ese estadio, me ha tocado hacer transmisiones a esta hora también con esa niebla producto de la chimenea de las casas vecinas.